realizando intensas diligencias para dar con el paradero de los tres presuntos responsables de la muerte de un funcionario policial en Renca el pasado jueves en la noche. El alcalde de Río Bueno, Luis Reyes, será uno de los siete imputados por presuntos delitos de cohecho agravado y lavado de activos ocurrido entre el 2017 y 2024. Servicios policiales realizan diligencias para dar con el paradero de antisociales que robaron distintas especies de valor desde un vehículo de la PDI en la comuna de Hijuelas. Es el colmo, ¿eh? Robar a un vehículo de la PDI. Según el último reporte de la ley Karim, la región de Valparaíso es la segunda con más denuncias que avanzaron a etapa de investigación, con 2.252 casos desde la implementación de la normativa. Mañana a las 7:15 horas en la Plaza Sotomayor será la primera largada de la tercera versión de Bomberos Valparaíso Cerro Arriba, competencia que reúne a voluntarios de Chile, Argentina, Perú y Ecuador. Fiscal Héctor Barros por caso Ronald Ojeda. El móvil del delito fue político y el que se encargó de hacer la negociación y el pago fue Diosdado Cabello. Un patrullaje mixto entre carabineros y funcionarios de seguridad municipal de Zapallar terminó con un detenido que habría ingresado a robar a un inmueble en la localidad de Catapilco. La chilena Katherine Wollermann conquistó el tricampeonato mundial para canotaje en Polonia. Senapred detalló que 8 viviendas resultaron con afectación de distinta gravedad luego de un tornado que se registró en la región del Ñuble. 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

0: Yo no fui, dijo. Ay, eso era para la Barbarita. La Barbarita, nuestra pequeña amiga que es auditora de nosotros, pues le gusta su amor platónico, que es Pedro Fernández. Eso mismo le dije yo a Esteban en el baño, nos tomamos en el baño en una cuestión bien poco cómoda.
1: ¡Mío, no!
0: Después te cuento. Pero pegamos un grito los dos. Ay, nos asustamos mutuamente. Ay, señor. No puedo dar más detalles porque la verdad que suena muy raro. Claro que sí. 20 horas con 11 minutos en festival. Eso pasa por no ponerle pestillo. 20 con 11 en festival junto a Huevos de Campo Los Perales. 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
0: 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Bueno. 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Así que, pero bien. 20 horas 12 minutos en festival.

Bien, 20 horas con 17 minutos en Festival David Bisbal, ¿o no? Claro que sí, maestro en Festival La Radio en Colores de Chile. Oye, tenemos hasta las 11 de la noche y vamos con... tengo mucho saludo pendiente, ¿eh? Déjame ver inmediatamente por acá, Marcelita Sáenz. ¡Marcelita! Saludos para ella, que nos manda muchos corazones. Cedit Jacqueline Montiel, que es un encanto. Buenas tardes, Claudito. Excelente turno sabatino. Excelente la música. Se les quiere un montón. Gracias a usted también, pues, Cedit, le ponemos el me encanta pertinente. ¿Quién apareció por ahí? Jaime Rodrigo. Jaime Rodrigo Guzmán Venegas. Hola, Claudio, feliz con el triunfo de mi equipo, Santiago Wanderers. Oye, sí, ganó Wanderito. Y también esperando que Everton cumpla con su tarea de visita. Y ya lo hizo, porque este saludo lo dejó hace rato. Para que el próximo año tengamos clásico porteño. Sí, pues el verdadero, dice. Porque en sus inicios Everton estuvo arraigado en su fundación, en el Cerro Alegre. Y posteriormente se estableció en Viña del Mar. Mira, no tenía idea de eso. Que tengan un buen programa, Jaime Rodrigo Guzmán Venegas, siempre dando datitos que aporta. Ahí don Jaime Rodrigo. Bien, bien, bien. Sí, sería muy bueno ver a Wanderers y a Everton en primera, como corresponde, pues. 20 horas con 19 minutos en Festival.

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1: Atención, la agrupación Luis Cruz Martínez está citando a reunión para el sábado 29 de agosto, o sea, hoy. Ah, pero ya fue. La Sociedad Cosmopolita de Socorros Mutuos tiene el agrado de invitar a un gran bailable, bingo bailable, a realizarse en la sede ubicada en Arlegui 1273. Este domingo 30 de agosto, mañana, desde las 16 horas. Entrada, 3 luquitas con derecho a un bingo y a una 11. La Junta de Vecinos Villa Centenario de Miraflores Alto cita a sus vecinas y vecinos a reunión general. Ya era hoy sábado. El Club Atlético, fundado el 20 de septiembre del 69, cumplirá 57 años. Invita a toda la comunidad o a toda la rama cadete y escuela de fútbol a celebrar su cumpleaños el 12 de septiembre, día sábado, desde las 16 horas en su sede social. Onco Amigos y Amigas Chile es una agrupación de mujeres sobrevivientes de cáncer de mama y que remamos para nuestra recuperación. En noviembre iremos a Brasil a remar y representar a nuestro país, para lo que estamos reuniendo fondos de muchas maneras, dice. El siguiente evento en beneficio que vamos a hacer será el sábado 5 de septiembre, próximo sábado, a las 4 de la tarde en el Club Rotary Club de Villa Alemana, en el Rotary. La entrada cuesta 4.500 pesos, incluye una 11 y un bingo final. Vamos a tener muchos premios, sorpresas, música en vivo y mucho más. Te esperamos. Está bueno. Centro de Padres Liceo Parroquial de San Antonio, o sea, San Antonio, invita a la ceremonia inaugural de la tradicional fiesta de la Chilenidad 2026 a realizarse el 5 de septiembre a partir de las 11:30 horas. Encuentro de Padres en el Espíritu EPE Salesianos Valparaíso está celebrando sus 30 años de historia, fraternidad y servicio. Lo celebran junto a toda la comunidad con un entretenido y familiar bingo a pro aniversario que se realizará en el Salón Parroquial San Juan Bosco, ubicado al costado de la parroquia del mismo nombre. Valor de la entrada, 2.000 pesos, rica 11 y último bingo. También habrá estacionamiento gratuito. Más información al 989-104-773 o al 993-239-693. 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

0: La ventanita del amor, bien, 24 minutos para las 21 horas en festival. Oye, el Inter de Miami está jugando con el Montreal. Va ganando el Inter de Miami por 2-1. Claro, gol del Inter de Miami. ¿Y a quién le importa? Bueno, a los que les gusta el fútbol, ¿no? Sí. Hola, buenas noches. ¿Con quién hablamos?
1: Muy, pero muy buenas noches, don Claudio. ¿Cómo le va? Por acá escuchando la radio, después de haber quedado al día con las noticias de las 20 horas.
0: Así es,
1: escuchando
0: pues
1: la radio desde el Cerro La Cruz, Valparaíso.
0: ¡Qué bueno!
1: Esperando que la clientela que está en este minuto en sintonía de la radio esté Chorifly. Me gustaría escuchar, Claudito, una canción ochentera cumbia.
0: A ver.
1: Sau Sau. De la Sonora Palacio. Adiós.
0: Qué buen tema se pidió este caballero. Claro, el Sau Sau, pero de la Sonora Palacio.
2: Sí.
0: Oiga, me mataste. ¿Cuántos carretes? Oh, yo bailaba, yo aprendí a bailar Sau Sau con la Palacio. ¿Ah? Bueno, pónganme un combinado y hasta hebreo les bailo. ¿Ah?

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1: Llega el tango con Alberto Marino.

Ah, no, Alberto Marino, espectacular. El tango, este debe ser el tango más antiguo que hay, ¿o no? El tango uno. No, el tango uno. Uno busca lleno de esperanza el camino que los sueños prometieron a sus ansias. Sabe que la lucha es cruel y es mucha, pero lucha y se desangra. Por la fe que lo empecina, uno va arrastrándose entre espinas. En su afán de dar amor, sufre y se destroza hasta entender que uno se ha quedado sin corazón. ¡Oh, qué bella letra! Le cantan al amor y al desamor. Precio del castigo que uno entrega, pero un beso que no llega. Ah, ya, pásame un jote mejor. 14 para las 21 horas en festival.

0: Kelly, el muchacho de los ojos tristes, Javier Aparo, ¿no? Ahí están los ojos tristes, 10 minutos para las 21 horas. Pero no estemos tristes, porque está festival y estamos de cumpleaños, 50 años este año. Oh, vamos al festival WhatsApp. Hola, buenas noches.
1: Hola, buenas noches, mi Claudio, lindo, precioso. Un gran abrazo para mi Tomasito.
0: Eso.
1: Buena dupla los dos, Claudito con mi Tomasito, lindo, precioso.
0: Chica Eli,
1: ¿cómo estás? Buen fin de semana. Oye, Claudito, vengo llegando de misa, ya les pedí a Tata Dios por ustedes también, aunque ustedes no me crean, pero así es.
0: Me parece, no hace falta.
1: Bueno, si no me creen, no importa, me cree Tatita Dios.
0: No, está bien, si yo le creo.
1: Claudito, le voy a hacer un saludo a una señora
0: ¿ya?
1: que me mandó también saludo, una auditora, bueno, así... por intermedio de este medio,
0: claro, está
1: de las
0: famosa,
1: plataformas de la radio festival,
0: sí, pues.
1: Somos amigos, los conocimos y todo, a la señora Rosana Beales.
0: Rosana.
1: Un gran abrazo para ella.
0: Qué bonito nombre.
1: Muy buena onda. Yo también la encuentro muy simpática a ella. Así que un gran abrazo para ella, otro para ti, otro para mi Tomasito lindo, precioso. Chao, mi Claudito.
0: Es que estamos con un Borgoña, le faltó decir. Oh, no, porque venía de Miss. Bien, está ahí famosa chica Eli, ¿eh? Está ahí famosa chica Eli. Vamos a otro llamadito. Un abrazo para ti, Eli, que lo pase muy bien. ¿No contó cómo le fue en el baile anoche? Sí. Hola, buenas noches.
2: Hola, Claudito, ¿cómo estás? Espero que muy bien.
0: Bien.
2: Gracias por tu gran sintonía.
0: Gracias
2: a todos tus compañeros. Es posible que me ponga la canción de Lady, que Kenny Roger, por favor. Te agradecería un montón.
0: Muy buena esa.
2: Agradecida y feliz, feliz porque cantaste los goles de Everton.
0: Eso.
2: Una
0: vez
2: coreana.
0: De corazón.
2: Los recuerdo cuando jugaba el Beto Costa. Un abrazo grande, cariño a todos tus compañeros y un lindo retorno a tu casa.
0: Cierto.
2: Ya, muchas gracias por todo.
0: ¿Y quién le dijo que me iba a la casa?
2: Santa Inés.
0: Santa Inés, saludos. No, ¿quién le dijo que me iba a la casa hoy día? No.
3: ¿Dónde la vi?
0: Sí, no, vamos a la casa. No, si estamos. Hay que cuidarse ahora que estamos en los últimos días de agosto. Más encima que antenoche casi me asaltan. 8 minutos para las 21 horas en Festival Kenny Roger.

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5: Falta un minuto para las 21 horas.

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Hola, mi amor. Qué bueno. Ahí estaba Maná en Canciones. 20 horas con 20 minutos junto a Huevos de Campo Los Perales. 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Oye, vamos a saluditos por acá. Mucha atención, todavía tengo cositas pendientes con ustedes. A ver, déjeme ver. Sí, Rosita la vimos. María Angélica Bustamante, buenas tardes, noches. Don Claudio, joven Tomás. Que tengan un excelente programa. Junto a los auditores, les seguiré escuchando en casita. Buenas noches, buen retorno a vuestros hogares. Soy Angélica, dice estilista del carrusel. Gracias, María Angélica. Manuel Miranda, buenas tardes, Osito. Doy más, Yañez, tengan un excelente fin de semana. Qué rico, mañana domingo. Hoy linda tarde laboral junto a todos los festivaleros. Cordiales, saludos cordiales en Valparaíso. Teresita Itaita, buenas noches, Claudio Bustamante. Feliz de escucharlo y contenta con el Everforé. Qué bien, uy, qué lindo, qué bueno. Y goleó más encima, y a un cuadro que es difícil siempre como Limache. ¿Eh? Saludos ahí para todos los limachinos. Y el tomate mecánico. Claro que sí. 21 horas con 22 minutos en festival. ¿Celebramos o no? Claro, pues.

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Ahí nomás, Marco Antonio Solís, qué linda canción, 26 minutos para las 10 de la noche. Oye, nos llamaba una amiga auditora para recordarnos ahí, ¿se acuerda que ayer lo dimos con Alejandra Zamorano? La Opeval, ¿no? El concierto de esta orquesta sinfónica en donde tocaron no solo el jingle del festival, sino que el del festivalazo. Hoy le salió muy bien, muy, muy, muy bien. Un lindo homenaje para nuestra estación. Y está en Facebook, está en nuestras redes sociales de Radio Festival, si usted quiere escucharlo. Así que, oye, estamos muy complacidos, muy agradecidos de la orquesta Opeval. A ver, ¿dónde está? Por ahí lo teníamos, ¿ah? Sí, está. Tiene que buscarlo usted en Facebook y sobre todo en Instagram. Claro, ahí está el extracto entonces cuando Opeval en este concierto ayer entona esta cortina del festivalazo. Y nos contaba justamente Alejandra que no tenían las partituras, le habían contado a nosotros que nos iban a hacer ese homenaje, pero no estaban las partituras de ese tema, que es de un alemán. Y fíjate que lo transcribieron prácticamente de oído y les salió simplemente genial. No estaban las partituras. ¡Qué maravilla! Así que estamos, pero ahí nos están mandando el tema. Espérate. A ver. Oye, muchas gracias, ¿eh? Muchas gracias. Por ahí lo vamos a ubicar. Faltan 25 minutos para las 10 en Festival La Radio en Colores de Chile.

0: tú me tienes de cabeza, mami. 20 minutos para las 10, 20 para las 10 en Festival La Radio en Colores de Chile. Hoy tenemos hartas cositas. A ver, de Quintero no. El tremendo Eduardo Schneider nos informa. El torneo de tercera A del fútbol chileno. Quintero Unido derrotó en casa a Chimbarongo. Oh, Quintero Unido goleó a Chimbarongo 3-1 con anotaciones del goleador del torneo Matías Leiva, Guillermo Gancino y Tomás Marchán. Gol de Quintero Unido, bien. A los de Chimbarongo. Los de Quintero le dijeron a los de Chimbarongo, igual los ganamos. Claro que sí. Saludos para Eduardo Schneid, gran amigo, compañero de tantas jornadas. Qué mejor ni me acuerdo. Yes. No, éramos más jóvenes, fue Eduardo. Ya no hacemos esas cosas, ¿cierto, Schneid?
1: Claro que sí. ¿Dónde la viste?
0: Bien. Minuto 30, tiro penal, Jorge Enríquez para la visita, Ñublense 0, Deportes Concepción 1. Minuto 52, gol para la visita, Iquique 0, San Luis 1. Bien, los de Quillota, San Luis de Quillota. Bien. Saludos para Jaime Rodrigo también. En Festival, no me diga que encontró el pedacito que le decíamos de la Opeval. Un pedacito que sea. Oye, es que estamos muy felices, estamos muy chochos, que les salió muy bien. No es ni siquiera la cortina de la obertura de la radio, sino que es la del festivalazo, maestro. O sea, la sacaron ahí sin partitura, sin nada. Realmente espectacular. Ayer nos mandaron este registro, parte de lo que hicieron en vivo estos muchachos, ¿sí? Y le salió realmente maravilloso. Ayer lo difundimos un pedacito y auditoras nos pedían justamente a ver si lo podemos colocar un poquitito. ¿Sí? ¿Lo tenemos? Ahí estamos, mire. Escuche.

0: Oye, una orquesta sinfónica como la OPEVAL, con puros talentos músicos jóvenes, así que saludo a sus profesores, a sus directores que estuvieron en entrevista con nosotros hace algunos días atrás, contándonos de este concierto maravilloso, y la gente quedó muy sorprendida, y la verdad que es muy grato. Eso para Pollita, que nos había solicitado y nos había dicho, ay, que le salió bonito, quiero escucharlo. Bueno, ahí está. Saludos para Polly de Quilpue. Sí, pues ayer, claro, ayer se acuerda que estábamos hablando de la araña y ahí, claro, ahí la saludamos también. Estábamos hablando de la tarántula, la de las arañas. Pero aquí en Chile está la araña Pollito.
1: Sí.
0: Sí. Yo decía que más peligrosa era la araña Pollita. 16 minutos para las 10 en Festival. Gracias, Opeval.

Eso te lo dice la noche 14 para las 10 en Festival, la radio en colores de Chile. No me diga. Oye, el Inter de Miami está, bueno, ya se lo dije, está jugando con el CF Montreal. 7-1. Oye, ¿es partido de tenis este o no? Y terminó recién. Espectacular paliza del Inter de Miami. 7-1 al Montreal de Alexis Sánchez. Hoy, por eso que estaban tan pendientes del partido, porque juega, claro, es el club de Alexis Sánchez. 7-1 le pasaron al pobre Alexis. Y Tomás Guillier, por la fecha número 22, 4-4. Y en el otro está Messi. Claro, en el Inter de Miami. 4 goles de Lionel Messi. Suárez, Casemiro y Shaw marcaron para el local. Herbers había igualado la cuenta, pero no sirvió de nada. 7-1, maestro. Oiga, tremendo. Sánchez ingresó, Alexis, el niño maravilla. Ingresó en el segundo tiempo y tuvo poca ocasión. Ahora está de niño mantequilla. Oiga, qué tremendo. Bueno, pero está recién, está en su primer partido, así que démosle tiempo. Y bien por Alexis, ojalá. Bueno, de que está, la está cortando sin ser, la está cortando en todo caso. Pero ojalá que ande mejor. 7-1. 12 minutos para las 10. 7 para las 10 en Festival.

0: Ahí estaba Natalia Oreiro, 9 para las 10 en festival. 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Oye, déjame ver por acá, sigamos con los saluditos. Lucy Solís, buenas tardes, noches, Claudito, escuchándolo como todos los días. Está muy buena la música, sobre todo la canción de Y me dieron las 10 y las 12 y te pongo en jajaja. Pero ya explicamos que era cubata. Cubata es un trago con cola y con... Generalmente ron o puede ser cualquier destilado.
1: ¡Salud, compadre!
0: No es que yo lo sepa, lo tuve que googlear. O sea, ni siquiera googlear, ahora es como la inteligencia artificial. ¿O no, Siri? Graciela Enríquez. Hola, buenas noches. Mi locutor favorito, dice. Esperando que tengas un lindo fin de semana. Les envío un abrazo grande con mucho cariño. Besote grande, saludos al gatito. El gatito está tocando la batería en Quilpué, gatito. Sí, claro. Sí, está tirando la canita al aire, gatito. Estamos hoy día con el pequeño gigante Tomás. Gracias, Enríquez. Un beso, un abrazo a España con todo el cariño del mundo. Espero verla pronto cuando ande por estos lados. Graciela Enríquez. 6 para las 10, ya en festival.

0: cada 10 personas están privadas de libertad por conducir en estado de ebriedad. El resto no vivió para contarlo.
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0: librarnos a una ventana. Envíenos ayuda, por favor.
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Estas son las informaciones de la hora 22. Quillota, en el estadio Lucio Farías Fernández, Everton derrotó por 3-0 a Deportes Limache en partido válido por la fecha 21 del campeonato de la primera división. Con este resultado, los viñamarinos llegaron a los 33 puntos y momentáneamente son cuartos en la tabla de posiciones. Los Andes, luego de un análisis realizado por las vialidades de Chile y Argentina, se ordenó la reapertura del complejo fronterizo Los Libertadores para este lunes 31 de agosto. El tránsito solo será permitido para vehículos de carga desde las 9 a las 21 horas de Chile en ambas direcciones. Asimismo, se trabaja en realizar una apertura para vehículos menores y buses. Santiago Wanderers de Valparaíso sumó un importante triunfo por 2-1 ante Magallanes para continuar como líder del campeonato de ascenso. Con este resultado, los caturros llegaron a 41 puntos, 3 más que Cobreloa, que juega el lunes ante San Marcos de Arica. En tanto, Unión San Felipe igualó sin goles con Deportes Santa Cruz. Carabineros se encuentra realizando intensas diligencias para dar con el paradero de los 3 presuntos responsables de la muerte de un funcionario policial en Renca el pasado jueves en la noche. Devis Alexis Barrera, Claudio Valdivia Arazo y Francisco Rivera Ganás son los 3 apuntados por parte de la autoridad. Necesitamos colaboración para estas personas peligrosas. No están libres. Los vamos a perseguir hasta encontrarlos y ponerlos a disposición de la justicia, aseguró el ministro de Seguridad Pública, Martín Arrau. Un incendio vehicular se registró en Avenida Argentina a la altura de calle Yungay. Producto de las llamas, un automóvil resultó con pérdida total. A la emergencia concurrieron 3 unidades de bomberos de la ciudad de Puerto, quienes realizaron los peritajes de rigor para establecer origen y causa. Concepción, en alerta amarilla, se encuentra en la capital de la región del Biobío, producto de la crecida en el caudal del río Andalien. La estación de la red fluviométrica del río Andalien, antes del ex peaje Chaimá Vida, ubicada en la comuna de Concepción, indica un incremento en su caudal, alcanzando

0: Usando valores de umbral amarillo, lo que supone un aumento de riesgo para la población cercana a este curso de agua, detallaron desde Senapred. Un tribunal de Bolivia dictó una segunda prisión preventiva contra Fernando Cerimedo, conocido como el rey de los bots y ex asesor del presidente de Argentina, Javier Milei. En esta oportunidad, la justicia boliviana le imputa un caso por supuesto enriquecimiento ilícito que suma al proceso por presunta tentativa de femicidio en contra de su expareja, por lo que se encuentra detenido en prisión de Santa Cruz. Sevilla. El Real Betis de Manuel Pellegrini sufrió una dura derrota en la tercera fecha de la Liga de España. En condición de visitante, los béticos perdieron por 5-2 ante el Osasuna. Tras la caída, el entrenador chileno aseguró que podían haber hecho 2 o 3 goles más y nosotros prácticamente no llegamos a la portería. Así que lamentablemente lo que venimos haciendo también, el trabajo defensivo, hoy día creo que no se tuvo ni la concentración ni la intensidad para poder ganar este partido. Un patrullaje mixto entre carabineros y funcionarios de seguridad municipal terminó en la detención de un sujeto que habría ingresado a robar un inmueble habitado en la localidad de Catapilco. El procedimiento se produjo mientras ambos equipos realizaban labores de patrullaje preventivo en el sector, lo que permitió intervenir ante el hecho y concretar la detención. El maleante quedó a disposición de la justicia. Río Bueno. El alcalde de Río Bueno, Luis Reyes, será uno de los 7 imputados por presuntos delitos de cohecho agravado y lavado de activos ocurridos entre el 2017 y 2024. Tras revisar los balances municipales del 2016 y acceder a las cuentas corrientes del municipio, los investigadores detectaron depósitos por 174 millones de pesos. La formalización se realizará el 19 de octubre próximo. Hijuelas. Los servicios policiales realizan diligencias para dar con los delincuentes que robaron diversas especies de valor desde un vehículo de la PDI. La camioneta no contaba con los logos institucionales y los malhechores rompieron un vidrio lateral para luego extraer distintas pertenencias avaluadas en 2.200.000 pesos. El incidente se registró en una bencinera ubicada en el kilómetro 103 de la ruta 5 Norte cuando los detectives cumplían labores propias de su especialidad. Viña del Mar. Completamente cerrada permanece la Avenida España para los vehículos que se dirigen en dirección a la ciudad de Jardín. Esto en un tramo comprendido entre calles Amunátegui y calle 18 de septiembre, donde se registró un derrumbe. En el lugar se inician trabajos de mitigación que contempla el rebaje de árboles, la limpieza de la ladera, el retiro del material desprendido y la reubicación de contención. El cierre es hasta el domingo a las 18 horas. La alternativa es por el cerro, evidentemente. Con el propósito de potenciar la eficiencia en la cadena logística, Puerto Valparaíso, TPS y EPB lanzaron una asistente virtual. De esta manera, los transportistas podrán interactuar a través de WhatsApp, integrando las funciones de inicio de travesía del Silocport, plataforma desarrollada por Puerto Valparaíso para optimizar el movimiento de carga en el puerto y el sistema de agendamiento de horarios para la recepción de contenedores TPS. El último informe de la Dirección del Trabajo sobre la Ley Karim da cuenta que desde su implementación en el año 2024 se han registrado 92.643 denuncias. En la investigación de las acusaciones, en 1.551 casos se constató administrativamente la existencia de hechos vulneratorios. La región de Valparaíso, en tanto, es la segunda con más denuncias que avanzaron a etapa de investigación, con 2.252 casos desde la implementación de esta normativa. Finalmente, este fin de semana se realiza la tercera versión de la competencia Bomberos Valparaíso Cerro Arriba. La competencia se desarrollará mañana y congrega cerca de 2.600 bomberos de Chile, Argentina, Ecuador y Perú. La primera largada será a las 7:45 horas en Plaza Sotomayor y la última largada comenzará a las 13:15 horas. 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

0: Ahí nomás, el cantante. Hoy es un tema súper festivalero ese también, ¿eh? En estos 50 años hemos marcado muchas canciones, muchos artistas también. Así que un abrazo grandote para todos y cada uno de ellos de esta gran familia festivalera. Martita Ayala, don Carlos Antonio López, que también están por ahí. Gracias, gracias, gracias, gracias por acompañarnos, estar siempre junto a nosotros. A Henry Panué, mira, nuestro amigo Henry Panué, ahí debe estar con sus veladitas, ¿o no?
1: ¡Salud, compadre!
0: Ah, no, sí, no, día sábado. Este le pone hasta el lunes. Claro, claro que sí. Saludos, Henry, un abrazo. Pórtese bien, ¿eh? O páselo bien, no sé. Te vea. Adolfo Baltasar, mira, Adolfo está con una rica parrilla ahí a todo trapo, maestro. Claudito querido dice, vengo llegando de un asado almuerzo, como el respetado Henry Panué. Así que un abrazo, cambio y fuera. A ver, déjame ver la parrilla. Oh, hoy hay una, dos, tres, cuatro, cinco, seis, ocho longanizas. Y unos cortecitos de carne, maestro, que mejor ni te digo, Tomasito. ¡Uy, qué maravilla! Bueno, el chistecito que te pegaste, Adolfo Baldassare, ¿eh? Y nosotros acá ya se nos antojó. Pero bien, pero bien, bien, bien. María Luz González también, felicidades, gracias, gracias. 10 de la noche con 19 minutos.

Ahí nomás la Palacio será esa, ¿no? Sí. Claro, buena, buena. Oye, vamos al informe del tiempo, chiquillos, antes que se nos vaya. Claro que sí. Veamos cómo va a estar el fin de semana. Vamos a ver cómo está mañana domingo. A ver si podemos hacer el asadito. A ver. Mañana domingo 30. Oye, se nos va agosto casi, casi, casi. Valparaíso, Viña del Mar, Concón, Quintero, zona costera de la región. A ver, déjame ver, me fui para nada que ver, me fui a Curacaví. Buena chicha ahí, pero igual. A ver, Viña del Mar, Valparaíso, nubosidad parcial. Y en la tarde, nubosidad parcial variando a nublado, eso sí. Pero no, va a estar rico. 7 la mínima, 18 la máxima. El lunes estará mejor todavía. Nubosidad parcial en la mañana y en la tarde despejado. 8 y 20 grados. Las extremas probables. Nos vamos a la provincia de Quillota, Quilpué, Villa Alemana, El Marca-Marca. Nubosidad parcial para mañana, por la mañana y en la tarde nubosidad parcial variando a nublado. 5 la mínima, 20 la máxima. Para mañana, o sea, para el lunes. Va a estar con nubosidad parcial en la mañana y despejado en la tarde. ¿Nos vamos más al interior todavía? Permiso. Nubosidad para San Felipe de los Andes, ¿no? Nubosidad parcial para mañana en la mañana y en la tarde igual. 4 grados la mínima, 19 la máxima. Ojo que en la noche de mañana domingo en San Felipe podría haber chubascos, pero muy aislados, muy menores. ¿Ya? Que continuarían durante la madrugada del lunes. Domingo, lunes en la mañana, nubosidad parcial. Lunes en la tarde, nubosidad parcial. Eso es para San Felipe y los Andes. Informe del tiempo que nos presenta la Dirección Meteorológica de Chile. 10:24 ya en festival.

0: Vamos a nuestro departamento de prensa.
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0: Bien, gotitas de lluvia, qué maravilla, ¿no? Pero ya no queremos más lluvia, ¿no? Avisado San Isidro. Oye, vamos, claro, vamos rematando los WhatsApp que nos quedan la última media horita. Hoy se pasó volando la noche. Buenas noches, hola, ¿con quién?
1: Hola. Buenas noches, hola. Don Claudio Bustamante y joven Tomás.
0: Mire, María Angélica.
1: Hoy día estuve con tantas clientas que estuvieron todo el día escuchando la radio festival.
0: Qué bueno.
1: Pues. Y bueno, no tuve tiempo de mandar ningún mensajito, nada. Espero que todos estén bien, que tengan un buen regreso a sus hogares.
0: Sí.
1: Y bueno, así como el joven gatito ha ido a mi salón, espero que el joven Tomás también vaya. Eso. Será muy bien recibido.
0: Anda, hacerte la permanente.
1: Todas las bendiciones para todas sus auditoras, auditores.
0: Un balayage.
1: Soy Angélica, estilista del carrusel. Buenas noches. Chau.
0: Hoy invitan al puro Tomasito y a mí no. A teñirme las canas por último. Claro, a hacerme unos rizos. Y vamos al Festival Chap. Hola, buenas noches.
2: Hola, buenas noches, Radio Festival, ¿cómo están?
0: Hola.
2: Ahora desde Santiago, escuchándolos
0: eso.
2: Online, como siempre. Muy buena radio.
0: Qué bueno.
2: Estoy celebrando el cumpleaños de mi marido, René.
0: Mira.
2: Así que un temita del grupo Fer 20, por favor. Para seguir celebrando. Un besito, un abrazo, bendiciones,
0: beso.
2: Muy buena radio, gracias.
0: Gracias. No será el tío René, ¿cierto? No. Aquí está Fer 20.
3: Andalán.

¿Cómo olvidarte? Bien, fervente. Bueno, el tema, bueno, me gusta. Fervente. 20 minutos para las 11. Ahora, ¿por qué se llaman fervente? No sé. ¿Sí? ¿Lo pueden decir? No creo que sean 20 músicos, ¿no? Claro. O cobrarán 20. 20 millones. Oh. Igual que nosotros. Ah, pero en chilito. 20 para las 11 en Festival, la radio en colores de Chile. Oye, síganos en TikTok, también ahí estamos, queremos hacer uno en vivo. Claro, pero necesitamos seguidores. Claudio Bustamante, en TikTok. Tallo, arroba tallo 7865. No sé por qué me pusieron ese número. No, yo creo que tengo 78. ¿Y? 65 tampoco. Bueno. Arroba tallo con Y 7865 para que nos sigan en TikTok y hagamos unas transmisiones ahí divertidas y todo aquello. Sí, después con el gatito ahí en la semana y con Tomás en los sábados. 18 minutos para las 11. Además que tenemos que pasar agosto, maestro. Sí, ya estamos pasando agosto. Salud por eso.

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Eso, y cerramos la puerta por dentro. No, si todavía nos queda mucho por delante en festival. Muchas gracias. Nos encontramos bien mediante el lunes, pero el domingo mañana con Monono Alarcón. Seguimos compartiendo junto a ustedes en esta jornada. Chao, que estén bien.

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7: Ocho de la mañana, 10 minutos.
8: Hola amigos, muy buenos días. Desde la Quinta Región saludamos en el día en que se reúne la familia a compartir el descanso dominical. Y de muy buen humor aporta desde este momento los ingredientes musicales, noticiosos y de servicios. Como aquí transmitimos en colores, le ponemos luz verde a este Festi Domingo.

0: ¿Cómo están? Buenos días. Hola, jóvenes. ¿Qué tal? ¿Cómo está, familia? Muy buenos días. La Festival les saluda temprano en este domingo de madrugada. Casi, ¿no? De madrugada. Las 8 de la mañana con 14 minutos. ¿Cómo le va? Cielo nubladito acá en la costa. Muy por el contrario, en la zona interior está despejado. Hay un solazo por allá. Al interior de la región que es prácticamente primaveral. Y acá en el límite entre Quilpué y Viña cambia abruptamente el panorama del tiempo. Por acá está nubladito, helado incluso, 8 grados de temperatura tenemos en la costa. Sí, está bien helado. Pero eso no es impedimento para que estemos acá al día y puntualmente para acompañarle en el Festi Domingo de la Radio en Colores de Chile. ¿Cómo están los ánimos en la festival? Bien, unos arriba, otros abajo, pero bueno, es así la vida. Estamos junto a profesionales de este cuento. No, si acá no, acá solamente Primera Liga. Sí, señor, solamente profesionales de verdad, que no lo hacen además por un sueldo, sino que porque los mueve la pasión de la radio. Sí, señor. Porque no todo el mundo trabaja los domingos, ¿cierto? Claro. Hay que tener espíritu de trabajo y espíritu de ponerle onda a la comunicación. No vaya a pensar que hoy día venimos porque pagan mañana y andamos de ánimo nomás. No. Sí. Todos los domingos estamos acá como reloj. Está don Tomás Yáñez, un profesional del sonido. ¿Cómo está, don Tomás? Gusto saludarlo. Oiga, en polera, don Tomás. Oiga, pero usted no tiene piedad con los más viejos, ¿ah? ¿Eh? No sea así. Miren, lo veo y se me pone la piel de gallina.
1: Dios mío.
0: Sí,
1: no.
0: Oiga, se pasó usted. Tan juvenil y tan cálido para sus cosas. Oiga, y hablando de profesionales, un periodista de verdad pues, nos acompaña hoy día con vasta trayectoria en los medios de comunicación e instituciones gubernamentales. ¡Ah! Don José Luis Valle, ¿cómo está?
2: Dije, igual alguien va a trabajar.
0: ¿Quién será? Dijo usted.
2: Sí, claro.
0: Oiga, pero si usted tiene todos los galardones habidos y por haber, pues don José Luis Valle.
2: Oiga, yo vengo hoy día solamente para trabajar con Tomás y con usted.
0: Así, ¿ah? No, no, si dije, supe. Nada más. Nada si más supe, dije, que usted pidió. Yo, sí. Usted sí, pidió venir el domingo.
2: No, contento, ¿no? A mí me gusta. Sí. ¿Cómo están ustedes?
0: Así, ¿ah?
2: Me emociona.
0: Sí. No, sí, lo veo. Lo veo como triste, pero emociona.
2: Emoción.
0: Emoción.
2: Sí, son lágrimas de emoción.
0: Sí, sí, sí. Pero no se ponga como la Coteló.
2: Claro. No, yo no entendí una cuestión. No, parecía la Chilindrina.
0: Claro. Ah, pero bueno. Oiga, pero se le entendió más que a Cavada, sí.
2: ¡Oh! No, andaba con problemas la...
0: De la garganta, la garganta, dicen el hombre.
2: Sí, yo me cuidé anoche porque dije...
0: No, yo también.
2: No me voy a pasar un Rafa Cavada. Déjeme de la garganta.
0: Oiga, sí. Yo también me acosté temprano. Y me abrigué y dije yo, no, vaya, pasarlo de Cavada después. Claro.
2: Aquí vamos a estar, pues. Atento a lo que vaya pasando durante el día en nuestra región de Valparaíso, Chile... Y el mundo.
0: Así se dice, ¿no? Está muy bien.
2: Vamos a estar todo el día aquí por si acaso.
0: Bien, Pocotita. Bienvenido sea, pues. Bienvenido sea. Entre los que tienen la suerte de trabajar los domingos.
2: Dichoso,
0: acá.
2: Como dice alguien por ahí.
0: Exacto. Dichoso de entrar tempranito a la vega y estar todo el día. Está muy bien. Gracias, Jotita. Eso, que sea un día tranquilito.
2: Ojalá. Si viene al Plan, a Viña o al Paraíso, venga con un poleroncito.
0: Sí, está heladito, ¿eh? Si usted no es como Tomás, tan cálido, venga con chaquitita, un poleroncito, ¿no? Exacto. Don José Luis Valle en el departamento de prensa. Gracias, gracias, Jotita.
2: Voy a ir a hacer las camas ahora.
0: Eso, que le den bien hechas las camas y el aseo y todo, y lavar la losa también.
3: Sí.
0: Oiga, las 8 de la mañana con 17 minutos, esta es la sintonía de la festival. Siempre simpática, siempre tan... profesional, sí señor. Buenos días, bienvenidos al Festi Domingo de la Number One.

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Qué buena, buena jornada de domingo. La festival le acompaña con de todo un poquito, con nuestros muchachos de siempre, incluso con noticias, porque enseguida vamos a ir a buscar el resumen de noticias, el primero de este día, día 20. ¿A cuánto estamos hoy día? Hoy día estamos a 30, ¿qué? Ah, ¿verdad? Pues estamos a 30 de agosto, don Tomás. Y se pasa rápido. Increíble, se nos hizo nada este mes, que casi tiene 5 semanas, porque empezamos allá hace, claro, y todavía mañana, falta mañana, el 31 sí. de agosto. Es la pasada de agosto mañana, don Tomás. En algunas ciudades se hace una fiesta a los más longevos, ¿no? A los más tatitas, sí, sí. En algunas comunas se hace alguna actividad para la denominada pasada de agosto. Mañana se acaba el mes. Mira, cosas bonitas que vienen. El mes de la patria, ¿no? El aroma dieciochero que ya empieza a asomarse en la vida, ¿cierto? Ese olorcito a cosas ricas para comer. Septiembre para zapatear y disfrutar de el mes más bonito del año, sin lugar a dudas. Ya viene el mes de septiembre. Sí, señor. Y además, mejor aún, mañana pagan. Ya, ya. Listo. Las 8 de la mañana, 25 minutos en la number one.

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4: Las 8 de la mañana, 30 minutos.

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1: ...29 minutos faltan para las 9 de la mañana... ...la temperatura en la ciudad de Viña del Mar es de 9 grados... ...cielo nublado en la costa... ...la humedad alcanza un 95%... ...primer resumen de noticias en Festival Quillota... ...en el estadio Lucio Fariña Fernández... ...Everton derrotó por 3-0 a Deportes Limache... En partido válido por la fecha 21 del campeonato de Primera División. Con este resultado, los viñamarinos llegaron a los 33 puntos y momentáneamente son cuartos de la tabla de posiciones. Valparaíso. Hoy se realiza la tercera versión de la competencia Bomberos Valparaíso Cerro Arriba. La competencia se desarrollará durante toda la jornada y congrega a cerca de 2.600 bomberos de Chile, Argentina, Ecuador y Perú. El inicio del circuito es la Plaza Sotomayor para recorrer los cerros Alegre y Concepción. La última largada comenzará a las 13.15 horas. Talcahuano. La selección chilena de rugby arrancó con pie derecho su participación en el America's Rugby Championship 2026, tras vencer por 21-12 a Uruguay en el Estadio Cap. Con este resultado, Chile se prepara para medirse a Paraguay este miércoles 2 de septiembre a las 15 horas en Santiago, mientras que el combinado charrúa se medirá frente a Argentina 15. Los Andes. Luego de un análisis realizado por las vialidades de Chile y Argentina, se ordenó la reapertura del complejo fronterizo Los Libertadores para mañana, lunes 31 de agosto. El tránsito solo será permitido para vehículos de carga desde las 9 a 21 horas de Chile en ambas direcciones. Asimismo, se trabaja para realizar una apertura para vehículos menores y también buses. Valparaíso. Santiago Wanderers sumó un importante triunfo por 2-1 ante Magallanes para continuar como líder del campeonato de ascenso. Con este resultado, los caturros llegaron a los 41 puntos, tres más que Cobreloa, que juega mañana ante San Marcos de Arica. En tanto, Unión San Felipe igualó sin goles con Deportes Santa Cruz. Santiago. Carabineros realizando intensas diligencias para dar con el paradero de tres de los presuntos responsables de la muerte de un funcionario policial en Renca el pasado jueves en la noche. Demis Alexis Barrera, Claudio Valdivia Erazo y Francisco Rivera Galás son los tres apuntados por parte de la autoridad. Comillas, necesitamos colaboración para que estas personas peligrosas no estén libres. Los vamos a perseguir hasta encontrarlos y ponerlos a disposición de la justicia, cierre de comillas, aseguró el ministro de Seguridad Pública, Martín Arrau. Valparaíso. Un incendio vehicular se registró ayer en la avenida Argentina a la altura de calle Yungay. Producto de las llamas, un automóvil resultó con pérdida total. A la emergencia concurrieron tres unidades de bomberos de la ciudad puerto, quienes realizaron los patrullajes y peritajes de rigor para establecer origen y causa. Concepción. En alerta amarilla se encuentra la capital de la región del Biobío, producto de la crecida en el caudal del río Andalien. Comillas, la estación de la red fluviométrica del río Andalien antes del expeaje Chaimavida, ubicada en la comuna de Concepción, indica un incremento en su caudal alcanzando valores de umbral amarillo, lo que supone un aumento de riesgo para la población cercana a este curso de agua, detallaron desde SENAPRED La Paz. Un tribunal de Bolivia dictó una segunda prisión preventiva contra Fernando Cerimedo, conocido como el rey de los bots y ex asesor del presidente de Argentina, Javier Milei. En esta oportunidad, la justicia boliviana le imputa un caso por supuesto enriquecimiento ilícito que suma al proceso por presunta tentativa de femicidio contra su expareja, por el que se encuentra detenido en la prisión de Santa Cruz. Siempre en el exterior, Sevilla. El Real Betis de Manuel Pellegrini sufrió una dura derrota en la tercera fecha de la Liga de España. En condición de visitante, los béticos perdieron por 5-2 ante el Osasuna. Tras la caída, el entrenador chileno aseguró que podían haber hecho 2 o 3 goles más y nosotros prácticamente no llegamos a portería. Así que lamentablemente lo que venimos haciendo también, el trabajo defensivo hoy día, creo que no se tuvo ni en la concentración ni la intensidad para poder ganar este partido, cierro de comillas, comentó Manuel Pellegrini. Las 8 de la mañana, 37 minutos en Festival.
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1: Volvemos al país y a la región. Zapallar. Un patrullaje mixto entre carabineros y funcionarios de seguridad municipal terminó con la detención de un individuo que habría ingresado a robar a un inmueble habitado en la localidad de Catapilco. El procedimiento se produjo mientras ambos equipos realizaban labores de patrullaje preventivo en el sector, lo que permitió intervenir ante el hecho y concretar la detención. El maleante quedó a disposición de la justicia. Río Bueno. El alcalde de Río Bueno, Luis Reyes, será uno de los 7 imputados por presuntos delitos de cohecho agravado y lavado de activos ocurridos entre 2017 y 2024. Tras revisar los balances municipales desde 2016 y acceder a las cuentas corrientes del municipio, los investigadores detectaron depósitos por 174 millones de pesos. La formalización se realizará el 19 de octubre. Hijuelas. Servicios policiales realizan diligencias para dar con los antisociales que robaron diversas especies de valor desde un vehículo de la PDI. La camioneta no contaba con los logos institucionales y los maleantes rompieron un vidrio lateral para luego extraer distintas pertenencias avaluadas en 2.200.000 pesos. El incidente se registró en una bencinera ubicada en el kilómetro 103 de la Ruta 5 Norte, cuando los detectives cumplían labores de su especialidad. Viña del Mar. Completamente cerrada se encuentra la Avenida España para los vehículos que se dirigen en dirección a la Ciudad Jardín. Esto en el tramo comprendido de Amunátegui y calle 18 de Septiembre, donde se registró un derrumbe. En el lugar iniciarán trabajos de mitigación que contemplan el rebaje de árboles, la limpieza de la ladera, el retiro de material desprendido y la reubicación de muros de contención. El cierre es hasta las 18 horas de hoy. Valparaíso. Con la finalidad de potenciar la eficiencia en la cadena logística de Puerto Valparaíso, TPS y EPV lanzaron una asistente virtual. De esta manera, los transportistas podrán interactuar a través de WhatsApp, integrando las funciones de inicio de travesía de Lisolport, plataforma desarrollada por Puerto Valparaíso para optimizar el movimiento de carga en el puerto, y el sistema de agendamiento de horarios para la recepción de contenedores del TPS. Santiago. El último informe de la Dirección del Trabajo sobre la Ley Carín da cuenta que desde su implementación en 2024 se han registrado 92.643 denuncias. en la investigación de las acusaciones, en 1.551 casos se constató administrativamente la existencia de hechos vulneratorios. La región de Valparaíso es la segunda con mayor cantidad de denuncias que avanzaron a etapa de investigación, con 2.252 casos. 18 minutos faltan para las 9 de la mañana en Festival. 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Temperatura del momento en la ciudad de Jardín, 9 grados, cielo nublado en la costa. Es todo en materia informativa hasta este momento. Redactó el periodista José Luis Bache. Es todo, gracias.
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Faltan 12 minutos para las 9 de la mañana en el Festi Domingo de la Radio en Colores de Chile, porque el domingo tiene magia distinta con la programación para toda la familia que entrega la Festival, la Radio Number One.

0: ¡Eo! ¡Eo! Oye, faltan 9 minutos para las 9 de la mañana en la sintonía ganadora de la radio en colores de Chile. ¡Ganó en Everton! ¡Sí! ¿Y qué tanto? ¿Qué? ¡Ay, qué olimache! ¡Ay, qué olimache! Oye, 3-0, ¿eh? Buen resultado para el Everton de Viña del Mar. ¿Qué se viene para hoy día, don Tomás? Hoy día juega la gloriosa Universidad de Chile. Viaja a Concepción. Sí. Sí. La U de Conce con la U de Chile. Hoy día a las 15 horas, 3 de la tarde. Mira, buen horario para verlo después del almuerzo. Como postre, ¿no? Colo Colo y el Audax Italiano juega a las 17 y 30 horas. El puntero Colo Colo, ahí está, inmovible. Y Coquimbo Unido también juega hoy con Huachipato. A las 20 horas cierra el día de hoy, la fecha de el fútbol nacional de primera. Empezamos con la U de Chile a las 3. Va a estar bueno ese partido, interesante, por cierto. Faltan 8 minutos para las 9 de la mañana en la Festival, la radio en colores de Chile. ¿Vamos a tomar desayuno, don Tomás?
1: Sí.
0: Ya, pues, Jotita tiene listo ya la pava, ¿no? Fue a comprar el pan recién. Ya. Hagamos los huevitos entonces por mientras. 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
0: 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Faltan 7:30 para las 9.

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0: Hola, ¿cómo está? ¿Cómo les va? Qué gusto de saludarlos. Hola, bienvenidos a el show 127 en la sintonía de la Festival, la radio number one de Chile. Llegamos al show 127. Oiga, está Rosa hoy día de onomástico. Rosa, Rosa, tan maravillosa, como blanca rosa, como flor hermosa. Felicidades a la Rosita. Hay tantas rositas en nuestro jardín. Muchas felicidades, que lo pasen bonito. Las Rositas, Santa Rosa de Lima, se conmemora hoy día, la primera santa de América. Sí, señor, así es denominada, Santa Rosa, ¿no? De Lima, en convertirse en la primera santa de América, destacándose por dedicar su vida a la oración extrema, al cuidado de los enfermos y necesitados, ¿no? En la defensa espiritual de Lima frente a los corsarios. Cuenta un poquito la historia de este santoral. Santa Rosa de Lima se enmarca hoy en el 30 de agosto. Eso es. Bueno, hoy día dicen que amanece este fin de mes prácticamente con algo bien, bien especial. Ganó San Luis, dice el Jotita. Ganó el Everton. Ganó Wander. Algo va a pasar, dicen. Algo va a pasar. Así que, bueno, hay que juntar agua, dice José Luis, ¿no? Hay que juntar agua, Dios mío. Porque en una de esas capaz que pierda Colo Colo también. ¿Ah? Ya, y ahí la hacemos. Bueno,
1: ya, la mejor.
0: Es así la cosa. Las conspiraciones se están juntando. Las 9 de la mañana con 4 minutos. Don Tomás Yáñez está en el sonido. Alejandro Monono Alarcón. Por un pompón por acá en el micrófono. Y José Luis Bache en el departamento de prensa. Ah, está bueno el trío. Está bueno el trío. Sí, señor. Y aquí le acompañaremos durante toda esta mañana. Felicote de la vida del domingo. El domingo familiar con la Festival La Number One. Bienvenidos al show 127.

Rosita Rosa, tan maravillosa. Felicidades, Rosa. Que lo pase bonito en el día de su onomástico. Estas son las mañanitas que cantaba el Rey David. Hoy, por ser tu día, te las cantamos a ti. Rosita, felicidades, que lo pases muy bonito. Llevo muchas rositas en la sintonía de la festival. Cariños y felicidades, Rosita. Que lo pases muy, pero riquiticontra muy bonito en el día de hoy. Muchas felicidades. ¿Qué dicen acá? ¿Por qué los policías le tienen mucho miedo de ir al dentista? ¿Por qué? Porque los pueden dejar sin placa. Ya, está bueno, está bueno. Que nos llega otro por acá, otro aporte, pero así como súper tierno. Estaban discutiendo el matrimonio, el marido y la señora. Y la señora le dice, yo no sé por qué. ¡Qué tonta fui! Soy una tonta al casarme contigo. ¿Qué? Y el marido también le dice, le responde, ¿no? Yo también fui un tonto, muy tonto, al casarme contigo. Y estaba el niñito atrás, el hijo, y de atrás le dice, che, linda la cosa, los dos tontos, y así quieren que me saque buenas notas en la escuela. Ah, está tierno, está súper tierno, gracias. Déjenos su aporte humorístico para que nos riamos un ratito en esta mañana, si gusta, y si tiene tiempo, obviamente. Buen domingo desde la radio en Colores de Chile. Son las 9 de la mañana con 9 minutos en el show 127.

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1: 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Teatro Ilusión cumple 33 años y revive una obra que invita a recuperar la imaginación y la inocencia. Día jueves 3 del próximo mes de septiembre. Hora 19 horas. ¿Dónde? En el Centro Cultural IPA, en Condel 1349, Valparaíso. ¿Cuánto sale? 3 lucas y media. A través de Passline. La Junta de Vecinos en Part, Echevers, invita a participar del bingo que se realizará el domingo 6 de septiembre desde las 15 horas. 2 lucas y media, incluye un completo. Jotita, ¿qué le parece? Muy poco completo, dijo. Más un té o café o jugo. 2 lucas y media, ¿ya? A ver, oiga, la junta de vecinos en Par es chévere. 2 lucas y media, un completito y un té. ¿Qué le parece? El domingo 6, próximo domingo. Pocha. Pero igual lo anoto. Igual se anota, dijo. El Club Atlético Agua Santa, fundada el 20 de septiembre de 1969, cumplirá 57 años. Invita a toda la rama cadete y escuelita de fútbol a celebrar su cumpleaños el día sábado 12 de septiembre desde las 16 horas en su sede social. Onco Amigas y Amigos Chile es una agrupación de mujeres sobrevivientes de cáncer de mama que reman para su recuperación. En noviembre irán a Brasil a remar y a representar a nuestro país, para lo que están reuniendo fondos de muchas maneras. El siguiente evento de beneficio que se va a realizar será el sábado 5 de septiembre a las 4 de la tarde en el Club Rotary Club de Villa Alemana. La entrada cuesta 4.500 pesos. Incluyen a 11 y el bingo final, para contar con premios, sorpresa, música en vivo y harto más. Me espera esta agrupación a toda la familia. Centro de Padres, Liceo Parroquial San Antonio, invita a la ceremonia inaugural de la tradicional fiesta de la chilenidad 2026 a realizarse el día 5 de septiembre a contar de las 11:30 horas. El próximo 5. Eso es al menos lo que destacan las promociones de la Number One. Son las 9 de la mañana, 16 minutos. Punto final a las promociones.
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1: Vamos a pasar revista a los signos del horóscopo. Comenzamos con Aries. Tenga cuidadito con que lo físico sea lo que predomine en esa relación. La rutina de todos los días está afectando su estado de ánimo. Trate de distraerse un poquito más y rechace esas propuestas que no están claramente definidas en el tema de dinero o signo de Aries. Tauro, todo depende de usted. Abra su corazón para dejar entrar el amor de su vida. Está expuesto a una gripe peligrosa por estos días, aunque ya nos acercamos a la primavera. Hay que evitar los cambios de temperatura de lo que resta este mes de agosto. Dinero o riesgo de pérdida de plata debido a un intento de engaño, tenga precaución. Tauro. Géminis, no mienta a su pareja. Abra el corazón y diga la verdad, solamente la verdad y nada más que la verdad. Entre ambos podrán buscar una solución, Géminis. En el tema de salud, póngase en campaña para finalizar el mes con un buen estado de salud, Géminis. Dinero, no gaste más de la cuenta, para no verse obligado a los primeros días del próximo mes a pedir crédito. Pues, Cáncer, la desatención es causa de rompimiento siempre. Tenga cuidado con las cosas que dice y por sobre todo las cosas que hace. El abuso del alcohol, Cáncer, es un problema que tiene solución. Pida ayuda. Dinero, piense detenidamente los pasos que da en el trabajo, principalmente Cáncer, considerando que hay un ambiente un poco extraño, ¿no? Vamos, Leo, actúe con prudencia y sabiduría. Pronto las cosas decantarán y podrá buscar una solución con la mente un poquito más calma. La mañana de hoy, domingo, aproveche de distraerse, signo de Leo. Dinero, tiene que asumir gastos pactados. Sea un poquito más ordenado. Signo de Virgo, atención. Está metido en un callejón bastante complicado y lo ve sin salida, ¿no? Bueno, ya es tiempo de dar marcha atrás y enmendar el rumbo, Virgo. Cuidado con las infecciones estomacales, Virgo, hoy domingo. Dinero, siempre preferible que no preste dinero, ya que se presentará para, o se prestará, digo, para malos entendidos cuando lo quiera recuperar, Virgo. Primera patita, Liz Taylor. Estamos a las 9 de la mañana con 27 minutos. 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

Libra, está pasando por un momento de brillo. Irradia una simpatía, Libra, que da gusto verlo. Y le da un gran atractivo además. Trate de no perder eso. Salud, más cuidado con las consecuencias de esos desarreglos que ha hecho últimamente en el dinero. Hoy domingo deberá evitar conflictos con su familia para iniciar bien la semana laboral mañana. Atención, Escorpión, dedíquese de una buena vez a tomar una decisión y formalizar esa relación. Ya es tiempo de enfocar el rumbo que usted quiere. Hay que preocuparse de los exámenes médicos que tiene pendiente, Escorpión. Y viene una oportunidad en el trabajo que no va a poder desaprovechar. Vamos con el signo de Sagitario. Trate de fortalecer más los vínculos con esas personas que lo rodean, de modo que las relaciones sean un poquito más estables. Salud, tome las cosas con más calma, Sagitario. No se estrese por cosas que son absurdas, además. Dinero, busque una pega que le permita expandir sus horizontes. Suerte. Capricornio, no eche a perder momentos gratos por su intolerancia que tiene muchas veces. Todo aquello que altere sus nervios debe ser alejado de su vida, Capricornio, y necesita reorientar los gastos, o sea, ponerse un poco más ordenado y hacerlos más proporcionales a sus ganancias, ¿no? O las cosas se saldrán de control. No podemos ganar 1.000 pesos y gastar 2.000, ¿no? Es una cosa que no cuadran los números. Acuario, hoy es un día importante para lograr las cosas que se proponga el corazón. La jornada hoy domingo es ideal para cosas del amor, Acuario. En la salud, no haga esfuerzo de medido si es que no está acostumbrado. En el dinero no es necesario arriesgarlo todo en un solo proyecto. Hay que poner diferentes huevos en varias canastas, signo de Acuario. Y Piscis, si tiene dudas, es preferible siempre esperar a estar más seguro, más segura, antes de dar un paso importante. Evite los desarreglos y las trasnochadas seguidas. Calma las pasiones, Piscis, y tienen la posibilidad de llegar más allá. Aproveche las opciones que le pueden dar en el trabajo o a lo que usted se dedica. Faltan exactamente 26 minutos y medio para las 10 de la mañana. Ahí están los consejos para nuestros amigos en El Horóscopo. 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
3: 20 minutos faltan para las 10.

Domingo Dominguito, con la radio festiva la number one de Chile. Saludos, Marita Riquelme nos saluda con tanto cariño. Gracias, Marita. Abrazo, abrazo, abrazo, beso, beso, beso. Marita Araya también nos dice por acá. Saludos, que pasen un bonito domingo, muchachos. Cedric Jacqueline nos dice, ¿cómo está, Bruno? Felicidades. Aquí estamos siempre en la sintonía de la radio festival, la number one de Chile. Gracias por acompañarnos. Gracias a usted, Cedric, por estar en nuestra sintonía siempre. Así nos acompañamos mutuamente, ¿no? Claro. Juntitos lo pasamos mejor. Marcelito San Martín Gómez, desde la capital, nos saluda. Gracias, Marcelito. Abrazo, amigo nuestro. Martita Rojas nos saluda también. Buena jornada, muchachos. Que pasen un bonito fin de semana. Ya lo estamos pasando bonito, Martita. Gracias. Don Jairo Antonio Ibacache. Saludos, dice, al sector de Chincolco. Están de aniversario hoy día, 138 años. Estoy en Petorca, ¿no? Chincolco. Saludos para nuestra bonita gente de casi al finalizar la región de Valparaíso en la zona norte. Chincolco, 138 años tienen de existencia los muchachos allá. Muy bonito, por cierto. El sector de Chincolco, Petorca. Saludos, Jairito, a todos sus vecinos, gente linda. De trabajo. Qué bonita, Petorca. Blanquita Isabel Correa. Buen día, Monono, ¿qué tal? Que pasen un bonito día, domingo. Gracias. Isabel Margarita Rojo. ¿Cómo está, pues, don Monono? Un abrazo apretado. Aquí estamos esperando pasar agosto. Cuídense harto y felicidades. Con todo el cariño y el aprecio. Muchísimas gracias, mi amor. Besitos también para usted. ¡Mua! Margarita Rivera. ¿Cómo está, Monono querido? Oiga, que tengan bonito turno junto a don Tomás. Y don José Luis. Ustedes le dicen José Luis nomás. No, si el hombre es jefe, es don José Luis. Ah, ya, pues, Margarita. No hay problema. Cariño, dice, desde Quillota. Con mucho cariño para ustedes. Albertinita Ramírez. Buen día, Monono, ¿cómo está? Mi niño Tomás y al periodista de turno. Que tengan un bonito día. Como cada día en la sintonía de la Number One. Pedrito Elgueta, ¿cómo está, don Monono? Junto al equipo de la Festival. Los Sub-20 de la Radiotelefonía Regional. Gracias, Pedrito. Un abrazo, que lo pase bonito también, ¿eh? Mariita Luz González Rojas. ¿Qué tal, Monono? Que tengan bonita jornada. Saludos a los compañeros por acá en el Cajón de San Pedro. Un día, dice, radiante. Hay solcito en la zona interior. Qué rico, Mariita, por acá en Viña. Nos sorprendió porque está muy nublado. Incluso un poco helado, diría yo. En San Pedro, esto es en Quillota. El distrito de San Pedro. Saludos, Marita Luz. Un abrazo de parte de todos los muchachos de acá de la festival. Les saludan con mucho cariño. Felicidades y que lo pase muy bonito hoy, mañana y siempre. Gracias por acompañarnos. 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
1: Vamos al mercado de las pulgas. Se venden 2 departamentos, 3 dormitorios, más dependencia, con terreno de 500 metros cuadrados en Recreo. 820 millones de pesos. Contactarse al 950-161-385. Se vende cuna con 4 cajoneras, sábanas y frazadas en 100 mil pesos. El teléfono es el 966-410-644. Se vende departamento 3 dormitorios más dependencia con balcón y estacionamiento en Rodelillo. 53 millones de pesos. Puede contactarse al 976-126-595. Se arrienda pieza en Quilpué, sector hospital. 200 mil pesos a persona sola. Llamar al 988-047-970. Se vende un subwoofer, 50 mil pesos y 120 películas, más CD de madera, en 30 mil pesos. Teléfono a contactar es el más 569-613-214-55. Se vende lavadora capacidad 20 kilos, marca Mademsa, 150 mil pesos. Además de un refrigerador Samsung grande en 160 mil pesos. Llamar al 993-743-144. Mercadito de las Pulgas, servicios a la comunidad en la radio Festival, la radio number one. Faltan 7 minutos y medio para las 10 de la mañana. Es todo. Hasta el momento. Gracias.

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0: Son las 10 de la mañana.
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0: Everton derrotó por 3-0 a Deportes Limache como visitante y momentáneamente quedó cuarto en la tabla de posiciones del campeonato de Primera División. El alcalde de Río Bueno, Luis Reyes, será uno de los 7 imputados por presuntos delitos de cohecho agravado y lavado de activos ocurridos entre 2017 y 2024. En el estadio Elías Figueroa, Santiago Wanderers derrotó 2-1 a Magallanes y se mantiene como líder del campeonato de ascenso con 41 puntos. Las vialidades de Chile y Argentina ordenaron la reapertura del complejo fronterizo Los Libertadores para mañana, lunes 31 de agosto. Esto para vehículos de carga entre 9 y las 21 horas. Presidenta encargada de Venezuela, Delcy Rodríguez, dijo que el acuerdo petrolero con Estados Unidos tendrá una vigencia de 25 años con un objetivo de producción superior al 1,5 millones de barriles diarios. Servicios policiales investigan el robo de especies desde el interior de un vehículo de la PDI que se encontraba en un servicentro en la ruta 5 Norte a la altura de la comuna de Hijuelas. Cerca de 2.600 bomberos de Chile y el extranjero ponen a prueba su resistencia en la competencia Valparaíso Cerro Arriba, que se desarrolla hoy en la ciudad puerto. El Real Betis de Manuel Pellegrini sufrió una dura derrota 5-2 ante el Levante a la tercera fecha de la Liga de España. Liga de Primera, partidos hoy, Universidad de Concepción se enfrentará a la Universidad de Chile a las 15 horas en el Estadio Esteroa Rebolledo. El popular Colo-Colo se enfrenta al Audax Italiano, 17:30 horas en el Estadio Monumental. Coquimbo Unido, en tanto, se enfrentará a Huachipato a las 20 horas en el Estadio Francisco Sánchez Rumoroso. Las 10 de la mañana, un minuto y medio. Es todo en materia informativa hasta este momento. Luego, más noticias. Gracias.

0: Oiga, consejo, dice un amigo acá, para este 18, coman hígado. Nada de carnes, que la entrañita, que la... No, hígado.
1: ¿Qué?
0: Antes de tomar alcohol, para que el alcohol se confunda y ataque al hígado equivocado. No, no lo había mirado desde ese punto de vista. Gracias por el dato. Las 10 de la mañana, 5 minutos en la Festival, la number one de Chile. ¿Quién está por ahí? Adelante. Hola. ¿Cómo le va?
2: Hola, buenos días, mi mononito.
0: Muy buenos días.
2: Mi Alejandrito, sí. Te habla tu Elita, como
0: hola,
2: te le diste.
0: Elita.
2: Oiga, mononito, un gran abrazo para usted.
0: Gracias.
2: Otro para mi gran amigo, pero amigo, Tomasito.
0: Eso.
2: Espero que estén bien los dos, buena dupla, como siempre se lo he dicho, un lindo...

0: bonito. Está, pero el día bonito acá en Placer. Sí. Así que un abrazo, un besote grandotote. Espero que su familia se encuentre bien, la familia de Tomasito. Y un buen domingo para ustedes.
1: Muchas gracias, Elita, preciosa. ¡Chao,
0: mononito!
1: Sí, suyo nomás. Besito. Y lo pases bien, mi amor. Gracias por acompañarnos en la sintonía de la Festival La Number Onecita de Chile. Son las 10 de la mañana con 7 minutos en el show 127.

0: Para, pam, pam. Fíjate que la Subsecretaría de Telecomunicaciones dio a conocer los resultados de la undécima radiografía digital de niños, niñas y adolescentes. Estudio que reveló una disminución en el tiempo que los jóvenes declaran pasar conectados a Internet por motivos de entretención durante la semana. Mira.
1: ¿Cómo dijo?
0: O sea, los adolescentes y los niños están ocupando menos el celular, ¿eso me quiere decir? Sí. La cifra pasó de 3,4 horas diarias en 2025 a 2,5 horas este año, en el primer semestre, digamos. Mira, lo que representa casi una hora menos de conexión al día. El estudio también registró una disminución de riesgos asociados al uso de Internet, como el ciberacoso. Está bajando, según estos resultados, que los jóvenes estén ocupando tanto el celular o estén tan metidos en Internet, de pasar de casi 4 horas a 2 horas y media durante este año. ¿Esto tendrá relación, querido Tomás, con la nueva norma que restringe el uso del celular en los colegios o no? No, al parecer no. Este estudio que da este resultado es al parecer en las horas donde los jóvenes y los niños están

0: fuera del horario de escuela, ¿no? De colegio. Sin embargo, otro dato que llamó mucho la atención, que el 49% de los menores, los hijos, en este caso, considera que sus propios papás pasan demasiado tiempo conectados a internet. Mira, quítenle el internet a los mayores de 40, dijeron.
1: Ah.
0: Es que muchos papás trabajan con el celular. Es un hecho, ¿no? Pero los niños, mira, o los jóvenes, el año pasado pasaban promedio casi 4 horas al día pegados en el teléfono. Ahora, 2 horas y media nomás. Les quitaron los papás el celular. Bueno, les quitaron el celular y se pusieron a farmear aura. Una por otra. Es una por otra. Las 10 de la mañana, con exactamente 12 minutos en la festival, la radio en colores de Chile.

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0: Para, pa, pa, pa. Don Chayán, gracias. Las 10 de la mañana con 21 minutos, 10 con 21 en la sintonía de la Radio Festival, la number one de Chile. Aquí estamos. Sí, señor, para usted, para mí, para toda la familia. Oiga, querido Tomás, ¿usted podría grabarme un saludito? Sí, que nos envían por acá, que lo necesitan urgente grabar. Si es que puede nomás. Ahí usted me avisa y después le paso unas 5 luquitas por debajo, si no. Usted sabe que todo tiene arreglo. No es coima, no, no, es propina. Sí, es propina. Y nos mandan un saludo por acá. Bien bonito, lo damos nomás, ¿sí? Para alguien que está de cumpleaños hoy día. Entonces hay que darle harto color y harto cariño al saludo, ¿no? ¿Podemos darlo por ahí, sí? Saludos, dice, para mi esposa Erika Pulser Valdés, que hoy día domingo está cumpliendo añitos. Y ya nos estamos preparando toda la familia para disfrutarla y celebrarla, porque es una tremenda compañera. Ella está cuidando, además, dice por acá su esposo, a Inés, que es su suegra, además, ¿no? Saludos. Anoche creo que hicieron una comidita en honor a nuestra buena amiga Erika. Pero hoy día sigue el mambo. Sí, señor. Le saluda su amado y fiel esposo, don Miguel. El arcángel de la familia, dicen por acá. Ah, ya. Entonces las velas que las apague él mejor. Saludos a nuestro buen amigo, don Miguel. Y también a su flamante esposa, Erika Pulsar Valdés, que hoy día está cumpliendo un añito más de vida. Como el buen pilar de la familia que tiene queridísima Erika, le enviamos un saludo súper bonito a través de la Radio Festival. Todos los muchachos que estamos trabajando hoy para usted. Felicidades, que cumpla muchos años más, por supuesto, en compañía de su amado esposo, el tremendo Miguel, ¿no? Y de parte de toda la familia. Muchísimas felicidades de parte de el equipo de la Number One para Erika Pulsar Valdés. Felicidades en el día de su cumpleaños. Y si quieren, muchachos, que vamos al cumpleaños, tienen que venirnos a buscar. Las 10 de la mañana, 24 minutos en Festival.
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0: Para, pam, pa. Uy, nos pilló conversando, arreglando el mundo.
1: Arreglando.
0: Sí, que estamos acá
2: primer
0: con.
2: Plano.
0: Claro, estábamos cagüineando, oiga, porque las cosas que pasan en la tele y todo también tiene su. Su opinión es entretenida.
3: El balazo Prime.
0: Claro. Exacto. No. Sí, es entretenida la farándula. ¿Se imagina que se haga un programa de farándula, querido Jotita, pero de la radio, de los personajes de la radio? No, de esta radio.
1: ¿De toda la radio?
0: De todo el espectro. No, porque si hacemos algo de acá, de solo esta radio, no tendría fin de horario ese programa. Pero de todo el espectro, ¿eh? Sería complicado. Sería entretenido, ¿no?
1: Sí. Pero, ¿cómo saldrían algunas cositas ahí?
0: Que pasan cosas también entre los locutores, periodistas y radiocontroladores, ¿eh?
1: No, esos son los peores.
0: Esos son los peores, ¿no? Por eso que en la radio hay un vidrio de separación.
1: Totalmente.
0: ¿Usted cree que por la acústica? No. Para que no se peguen las mañas. Sí, señor. Oiga, Jotita, estamos en domingo. Está fresco acá en Valparaíso, Viña, está helado.
1: Sí.
0: Una auditora nos decía que Quillota es un sol, un cielo, pero primaveral de septiembre.
1: Saludos a toda la gente de Quillota.
0: Sí. La ciudad de las 4C.
1: Un saludito. Hay un negocio que está la confitería Paula, si no me equivoco.
0: Ajá.
1: Al frente de la plaza Quillota.
0: Al frente de la plaza.
1: Tiene los laditos soft, los laditos de máquina.
0: Ah, sí, está justo al frente. Sí.
1: Y ellos todavía venden con sistema de... Como fichas.
0: De fichas
1: del helado, sí. Claro.
0: Como a la antigua.
1: Sí.
0: Era, sí. Entretenido.
1: Sí, un saludito ahí a toda la familia Peragalo, que son los...
0: Sí. Es muy visitada esa heladería, sí. Que está ahí. Claro, sí. Es muy visitada.
1: Es muy bueno, muy rico.
0: Rico los helados.
1: Ya estaremos por allá. ¡Chin!
0: Ya. Buena. ¿Ah? ¿A quién le aprendió eso?
1: No. Oiga, ¿ah? Oiga, maestro. No, lo que venía a comentar, se está desarrollando el Valparaíso Cerro Arriba, de donde los bomberos de Chile y otros países están poniendo resistencia a su físico, con el circuito ahí de Cerro Concepción, Cerro Alegre, y bomberos de Chile están transmitiendo a través de su canal de YouTube.
0: ¡Ah, qué entretenido!
1: Así que si la gente quiere echar un vistacito mientras escucha Radio Festival, puede poner ahí el YouTube y puede ver la competencia.
0: ¡Mira! Sí, por si tiene algún amigo, algún familiar que está compitiendo.
1: Anda mucha gente en el sector, sí. Mucho turista, así que claro. está bien bonito el...
0: Mire, qué buena idea.
1: Sí. Y la última subida es a la 1:15,
0: ya.
1: En este caso. Así que si usted anda en Valparaíso, vaya a darse una vueltecita y ver esta competencia de bomberos.
0: Qué bonito. Sí. Ahí. Cualquiera. Sí, no cualquiera es bombero.
1: Son hartos kilos con el equipo.
0: Sí, pues, por eso son súper clasificados los muchachos que están en la institución.
1: No. En total serían como 400 kilos.
0: Usted Jotita con el cariño que yo le tengo. Ni en bajala.
1: No. ¿Y quién ahí con el equipo? Por carampaña.
0: Exacto. No, hay que tener resistencia.
1: Sí, pues.
0: Hay que tener cuerpo y resistencia.
1: Bueno. Son 2.600 personas que se inscribieron.
0: Es harto. Pero son solo bomberos ellos.
1: Sí. Yo cuando venía para acá, me topé con el bus de bomberos de los Andes.
0: Mire, de toda la región vienen a participar en este Valparaíso Cerro Arriba con la
1: bomberos
0: institución
1: Chile,
0: de bomberos.
1: Bomberos Chile y... Bueno, para eso Cerro Arriba encuentran ahí, están metiendo.
0: Qué entretenido. Y este es como una competencia con ganadores primer y segundo lugar, ¿o no?
1: Sí, pues.
0: Así
1: sí,
0: como el Valparaíso Cerro Abajo.
1: Sí, pues. Pero al revés, pues. Es para arriba.
0: ¡Ah! ¡Mire! Oiga, tiene toda la... No había leído bien el nombre nomás, pues. Pero tiene toda la razón.
1: Sí, así que ya.
0: Pero con la característica que son bomberos acá. Sí, pues. Bien, ¿eh?
1: No, y el tema es con el equipo.
0: Sí. Mire, qué fantástico.
1: ¿Usted alguna vez fue bombero?
0: No, pero...
1: ¿Alguna vez quiso ser bombero?
0: No, porque para ser bombero tiene que tener un cuerpo bien... que vaya en las condiciones que se merecen los bomberos. No me dejaron nunca.
1: ¿Pero usted postuló?
0: No.
1: ¿Lo dejaron en la casa? No,
0: mejor mi señora. No hay que hacer turnos de noche. Es peligroso. Pero sí he apagado mis llamitas por ahí.
1: Sí, bien.
0: ¿Y usted sí. ha pertenecido alguna vez a bomberos?
1: No, tampoco, nunca. No,
0: pero
1: no.
0: Pero sí me imagino que tiene buena relación una con la vez, institución.
1: Sí,
0: porque...
1: Una vez intenté, ¿eh? Me tiré ahí por el tubo y se cayó el tubo.
0: Así
1: que no, usted no puede estar acá.
0: Oye, ¿cuál tubo es el tubo de los bomberos, no?
1: Sí, pues no es el de los
0: bomberos.
1: El caño.
0: Yo pensé que el caño. No, es de los bomberos. Ah, sí. Mira.
1: Así que, nunca postulé.
0: Nunca he postulado. Pero sí hay muy bonita relación con bomberos, sí. Porque ellos tienen la información y hay siempre buen manejo ahí con los medios de comunicación también. Los,
1: sí, tienen equipos de comunicaciones. Cada comuna, así que.
0: Exacto, la saben todos.
1: Fantástico.
0: Así que saludos a la institución de bomberos que hoy está marcando la pauta entretenida con este Valparaíso Cerro Arriba.
1: Ahora, otra cosita, en el polideportivo de Sausalito se está desarrollando la liga de handball. Está jugando el club italiano con Quinta. Así que ahí están,
0: con Quinta.
1: Ahí nos dijeron que están los chiquillos ahí, meta el handball, meta goles.
0: Bien.
1: Así que saludito a toda la gente que está haciendo deporte en todo mi Viña del Mar.
0: Sí. Oiga, ¿y se sacó la camiseta del Everton?
1: No, sí.
0: La andaba trayéndola.
1: Sí.
0: Oiga, ¿qué le iba a decir? En el rugby ayer se agarraron a puñetes.
1: Sí, que hubo una falta muy fea.
0: Sí.
1: De un jugador uruguayo.
0: A un chileno.
1: Sí, y lo expulsaron. Pues es muy difícil que te expulsen en el
0: rugby. Se supone que es el deporte de los caballeros.
1: Sí,
0: que
1: y ahí, claro. Lo empujó, después de la tarjeta roja, vieron los empujones y los coscachos.
0: Oiga, y tirarse un round con uno de esos.
1: No,
0: debe ser
1: complicado.
0: Y fueron combos venían.
1: Sí, pero feo.
0: Feo.
1: Sí.
0: Empaña el deporte y sobre todo los capitanes que deben tener la jerarquía de tener tranquilidad ante estas cosas.
1: Sí.
0: Todo
1: sí.
0: bien, la cuota negra del sí, rugby.
1: Pero
0: por
1: ganó Chile.
0: Ganó Chile, sí.
1: En los combos.
0: En algo que seamos buenos.
1: No, si ganamos los dos. No, si ganamos. En el partido.
0: Sí, en el combo. Sí. Pero tuvo más entretenido el partido de los combos.
1: Sí. Oiga, yo para adentro de nuevo.
0: Ya, pues.
1: Tengo la olla puesta ya.
0: Ah, está haciendo el almuerzo.
1: Sí, estoy cocinando,
0: qué rico.
1: Como está el día, sí, vamos a hacer una cazuelita.
0: ¿Ya?
1: De vacuno.
0: ¿Qué le parece,
1: sí,
0: Tomás?
1: Una ensaladita ahí.
0: Oiga, hay que tenerlo más seguido a Jotita.
1: Ahora voy al casino.
0: Ya.
1: Adelanto las noticias y sigo cocinando.
0: Perfecto.
1: Tengo unas empanaditas también ahí en el
0: horno. ¡Uy, qué rico! Es que viene el 18.
1: Sí.
0: Oiga, Jotita, o sea, va a escuchar feo lo que voy a decir, pero usted nos puede hacer pebre.
1: ¿Ahora?
0: Sí, para el almuerzo.
1: Ah, sí, pues va a ser.
0: Ah,
1: nada,
0: ya,
1: sí,
0: ya.
1: Sí.
0: No, que 18 ya, casi. 25 faltan para las 11 de la mañana en la festival La Number One de Chile.

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3: La Rosita está de onomástico hoy día. Felicidades, que lo pase muy bonito, Rosita. Hola, dice, bueno, no tendré mala suerte. Me quedé dormido y no salí a trotar hoy día. Ya van 45 años que me pasa lo mismo. Oiga, que tiene mala suerte. Sí, está, se pasó. Oiga, a quienes le deseamos pero toda la buena suerte es a Everton Fútbol Femenino, que hoy estará en un paso definitivo clave al ascenso de primera. Las Evertonianas hoy día en el Sausalito se enfrentan con entrada liberada, nos decía Cotita. Hoy día va a estar bonito, hay que ir a apoyar a las amigas del Everton. Hoy día es un partido clave para el ascenso a primera de Everton y su rama femenina, que hoy día tiene partido y la entrada es totalmente gratis, ¿no? Así que pueden aprovechar, en el Sausalito va a estar hoy día. Hoy juega el Everton Viña del Mar femenino, partido de vuelta de las semifinales del ascenso femenino contra O'Higgins en el estadio Sausalito hoy día. ¿Y a qué hora es el partido? A las 12. Sí, tenemos tiempo entonces para ir, pues, Tomás. Vamos. Mire si falta poquito para las 11 recién. Es a las 12 y la entrada es liberada. La idea es ir a hacer fuerzas por las muchachas para que les vaya bien. Sentir el apoyo local, ¿no? Hoy a las 12 horas en adelante, la llave de semifinales de Everton femenino, que ganó la ida 3-0, usted se recordará, como visitante frente a O'Higgins. Hoy día es el partido de vuelta, 12 horas. Saludos para el equipo femenino de Everton, que hoy día tiene partido de suma importancia para el desarrollo y la ida primera, ¿no? Que le vaya bien a las chiquillas ahí. Felicidades. Y a apoyar los viñamarinos al Everton femenino. Hoy día, con entrada liberada, no se paga absolutamente nada. Así que vaya a apoyar a las chiquillas, que tan bonito trabajo han hecho en la cancha. Oiga, tenemos saludos por acá. ¿Qué nos dicen los auditores? Tenemos super chat. Hola, dice, buenos días, Radio Festival. Acá desde Villa Alemana Sur, Julio y Cote, le estamos escuchando. Estamos haciendo aseo profundo y algunos trabajitos, dice, para mejorar la casa. Ah, debe ser porque viene el 18, ¿no? Porque antiguamente, el 18, bueno, hay muchas familias que hacen algunos arreglos en la casa, en la fachada, o sea, esperar las fiestas patrias con la casa más bonita, ¿no? Domingo de relax, escuchando la festival. Saludos para el Culito y Cote, que están escuchando ahí en Villa Alemana. Más super chat. Saludos, festival, en su próximo aniversario 50. Los escucho de toda la vida. Tengo 60 años. Desde Centro de Valparaíso, Jorgito nos manda este super chat. Gracias, Jorgito. O sea, nos escuchaba desde los 10 años, Jorgito, aproximadamente, ¿no? Gracias, Jorgito. Un abrazo. Que pase un bonito, bonito día. Hola, dice, buenos días, ¿cómo están, muchachos de la festival? Le pido un favorcito, le puede mandar un saludito de cumpleaños a mi cuñado Ramoncito González, que hoy celebra sus primeros 76 añitos. Estaremos celebrando, dice, con una rica once en familia. Que tengan un buen turno ustedes y nosotros, por mientras, nos estamos preparando para celebrar el cumpleaños del tremendo Ramoncito González. 76 años está cumpliendo hoy día don Ramón. Ni se le nota, fíjese. Saludos, Ramoncito. Que lo pase muy bonito en el día de hoy. Y ahí que lo visiten harto, Ramoncito. ¿Sí? ¿Por qué tan? Para que le ayuden a soplar ahí las velas. ¿Ah? Son hartas velas, por Ramoncito. 76 añitos estará cumpliendo más ratito en la celebración con unas 11 en familia. Felicidades, que lo pase muy bonito. Don Ramón, Ramoncito González, en el día de su cumpleaños. Felicidades y todos los parabienes para usted. Faltan 14 para las 11 en la number one.

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1: 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Estimada Elenita, puede comunicarse al 930-028-306. 930-028-306. Se necesita ubicar a la señora Sonia del Carmen Castro Díaz. Favor comunicarse con su hermano al número 32-273-5045. 32-273-5045. Llaves de camioneta Fotón perdidas en el centro de Quilpué. Favor quien las haya encontrado llamar al 983-930-526. 983-930-526. 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María Andrea Carvajal Giraut. Don Carlos Arturo Fuentes Vera. Camila Valesca Perot Arriagada. Odelia Figueroa Núñez, Don Víctor Evia Gutiérrez, Nicole Francisca Pereira Cáceres, Isabel Margarita Clavería San Martín, Francisca Gutiérrez Campos, Carlos Alberto Araya Padilla, Don Vicente Luis Hidalgo Suárez, Diego Antonio Concalves Valenzuela y Don Felipe Andrés Vázquez Torres. 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Venga a contar de mañana, entre las 9 y las 14 horas. 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Por su atención, gracias.

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0: Lanita Gabriel, invitadísima de lujo a nuestro Super Show 127, Lanita. Buena, Anita. Se pasó usted. Que canta tan bonito. Lanita, Lanita. ¿Qué tenemos por acá? Algunos saludos. Algunas cositas que nos mandan nuestros auditores, nuestras auditoras. En el muro de Facebook de la Festival. Dice mucho bla bla, bonito. ¿Y cuándo empezamos a hablar? ¿Qué vamos a hacer para el 18? Que viene tan cerca. Ah, sí. Bueno, empanaditas, yo creo, algo así. Incluso por acá, a propósito de lo mismo, estaba revisando la lista de precios que había por allá en el 2006. Lista de precios. El pollo asado con papas fritas valía 1.800 pesos, Tomás. La cazuelita, luca y media. Sí, sí. El asado con papas, 2 lucas. Estos eran precios del 2006. Porque es un... ¿Es de interés? ¿Cómo irán a estar los precios este año, no? Siempre en las ramadas, en las cocinerías, en fin. El arroz con carne mechada salía 2 lucas. Así como en una fonda o una ramada cualquiera. La empanada valía 500 pesos. En el 2006. Ahora, ¿cuánto va la empanada? ¿Como 2 lucas y media? 3 lucas. Más o menos, ¿no? El completo valía 3.50. Mira, 3.50.
1: Ya, la mejor.
0: La pizza, el trozo de pizza valía 500 pesos. La pizza mediana, 700 pesos. Las papas fritas había de 300 en adelante. Mira. La cerveza, don Tomás, 500 pesos valía en una ramada en el 2006. La bebida, 300 pesos. La chicha, una luca, el jarro. El pisco, luca y media.
2: Oh,
0: qué buena cosa. Y el consomé, 500. El consomé es el único que no ha subido de precio, ¿no? ¿Anotado? ¿Sí? El consomé, digno ahí, 500 pesos para las que sean. Usted va a la radio, ¿cuánto sale el consomé? 500 pesos, un vasito. Está bien, el único que no sube de precio. El consomé. ¿Cuánto estará el anticucho este año? Lo estábamos revisando por ahí. El anticucho, claro, 500 pesos. Salía en eso entonces. El anticucho este año puede llegar a costar hasta 10 lucas. No, te puedo creer. Y si es vegano, 13 lucas. Buena. Van a estar los precios altos, dicen. Bueno, esto es un recuerdo, ¿no? De hace 20 años. Aclaro, el sueldo mínimo en aquel entonces era 135 mil pesos también, ¿no? Ese era el sueldo mínimo. Entonces, ¿ha subido cuánto? ¿Como 3 veces ese valor? Entonces, claro, vaya sacando molde, más o menos, con el asunto de los precios que vamos a tener para esta temporada de 18era, que ya estamos tan cerquita, ¿no? Estamos a pocos días. Las 11 de la mañana con 26 minutos, 11 y 26, en la Festival La Radio, en Colores de Chile. 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

0: Para, pa, pa. Oiga la música bonita. ¿Te pasaste? Oye, las 11 de la mañana, con casi 30 minutos, hacíamos mención a las cositas de este 18, porque hay que prepararse con anticipación, porque ahora viene el pago para muchos, ¿no? Mañana, el 31, y hay que empezar como a distribuir bien la platita para que no falte, empezar a hacer planes dentro de, obviamente, de nuestra capacidad económica, ¿no? Y algunos nos han preguntado por ahí qué pasa con las ramadas, las fondas en Valparaíso, en Viña del Mar. Alguien nos habló por ahí, querido Tomás, que hacía mención a Jotita también, ¿no?
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0: Sí, alguien pedía información con respecto a eso mismo, ¿no? Tenemos el audio del auditor ahí. Adelante, hola. ¿Cómo está?
2: Buena, mononito. Buena. Radio Festival.
0: ¿Cómo
2: Radio
0: está?
2: Controlador.
0: Hola.
2: El Jotita en las noticias.
0: Sí.
2: Oiga, pero podría preguntarle al Jotita,
0: a ver,
2: cómo van las actividades con respecto al Sporting de la Ramada.
0: ¿Ya?
2: Y de Valparaíso.
0: Ya, pues.
2: Si tiene alguna información, que las dé, por favor.
0: Ajá.
2: Para estar al tanto, yo sé que la semana lo estarán dando con el informativo, pero el Jotita ahí es bueno. Atento al lupo.
0: Es bueno para las ramadas.
2: Saludos, sí, Radio Festivaleros. Que estén bien, cuídense.
0: Muchas gracias. Un abrazo, pero por supuesto, Jotita. Usted sabe, es bueno, dijo él.
1: Es bueno.
0: Este cabrón es bueno. ¿Eh? Y le pregunta a usted, pues, ¿sí? no sé si tiene algún antecedente con respecto a las ramadas, ya se está viendo, se está... Ay,
1: pero me gustaría entrar con este tema con una cumbia.
0: Con una cumbia, claro.
1: Sí, una cumbia.
0: ¿Tenemos algo ahí de...? Ay, no, pero esa no, ¿qué me hace?
1: Antonio
0: Ríos.
1: Chico Trujillo.
0: Un Chico Trujillo puede ser también, ¿eh? Una Mar Azul.
1: ¡Ah!
0: No. ¿De qué?
1: Recueca, cumbia, vamos, con todo. A ver, por aquí tengo. Fiesta criolla en el Sporting.
0: ¿Ya?
1: Este es el evento principal de Viña del Mar, aquí en Valparaíso Sporting, del 17 al 20 de septiembre.
0: Ya.
1: Horario diferido. Recuerden que hay un horario para poder entrar gratis. Se descargan entradas. Más antecedente en Passline con respecto al valor de las entradas. Y hay parrilla de artistas.
0: Ah, ya está lista la parrilla.
1: Sí, en Viña está lista la parrilla.
0: Ah.
1: 17 de septiembre, ya. Amigos de artistas.
0: Amigos de artistas.
1: No sé, ¿ya?, si Tomasito tiene por ahí amigos de artistas. ¿O no?
0: ¿Cuál será?
1: ¿Qué cantan esas? ¡Qué lindo! ¿Escuchas eso? ¿No los conoces?
0: No,
1: si son unos caros.
0: ¿Ah, sí?
1: Sí.
0: Ya.
1: Sí.
0: Amigos de artistas.
1: Sí. ¡Qué lindo! Algo así en la canción.
0: Ya.
1: Pero no creo, si escupemos.
0: Que a ellos les sale mejor, creo, ¿no?
1: Total, más o menos.
0: ¡Ah! ¿Eh? A ver. Los tiene por ahí, vamos a ver.
1: ¿Somos amigos de artistas o no somos amigos de los artistas?
0: Somos amigos, a ver. Ahí está. Ah, ya, es como onda urbana, ¿no?
1: Es como la nueva cumbia pop.
0: La nueva cumbia pop.
1: No sé, la estoy poniendo un nombre.
0: Es un género nuevo que se está instaurando. Mira, ahí está.

0: esa es la parte que dice usted.
1: No, no, sí, es otra parte.
0: Ah, ya.
1: Sí, es sí, otra parte. Que dice...
0: Oiga, pero ¿los amigos de Batista o los enemigos?
1: No, pero son muy populares.
0: Sí.
1: Sí, ¿no? Sí, tienen ya muchas reproducciones en las plataformas. Ah, sí.
0: Es que uno ya a cierta edad queda, sí, queda muy, muy, muy detrás de la música actual.
1: ¿Enemigo de ellos? Ya, y el 18 de septiembre va a estar María José Quintanilla.
0: Ah, ya, ya, ya. Hay un plato ya sí, más reconocido, digamos, sí, en todas las edades.
1: Para ir acostumbrándose a Viña del Mar, creo.
0: Sí, ¿cree usted que este año, próximo año venga?
1: Quizás ahí.
0: En una de esas.
1: Puede ser, con María José Quintanilla. Y el 19, Ráfaga.
0: ¡Ah!
1: ¿Los conoce usted?
0: Sí.
1: ¿Nunca le tocó presentarlo alguna vez?
0: No. Pero es un tremendo,
1: sí,
0: grupo.
1: No, bien.
0: Es como Amar Azul prácticamente. Sí, son tan conocidos en nuestro país, ¿no?
1: Una cerveza ya tomada.
0: Una cerveza ya tomada.
1: Y la canta mejor, ellos sí.
0: Sí, no, sí, absolutamente. Sí. Absolutamente. Sí. Y otra, explícame también, ¿qué otra? No. Explícame. Óigame. Luna también. Sí, bueno, y tiene un repertorio, pero maravilloso. Mira, Ráfaga el día 19.
1: Sí. Y el 20, Joe Vasconcelos.
0: Ah, un clásico.
1: Bueno.
0: Clásico de la región, del país, Joe Vasconcelos.
1: Hay un documental que está en YouTube.
0: ¿Ya?
1: Que de Joe Vasconcelos, y él habla de cuando él empezó a metió una cumbia en su repertorio. Y como dice, él dice que como que ahí como que empezó a cambiar el tema y muchos grupos empezaron a nacer a través,
0: sí,
1: de la nueva cumbia.
0: Exactamente, sí, como algo, como un estilo más rítmico que, sí, a lo acostumbrado que
1: a tenía. A la cumbia tradicional.
0: Exacto,
1: sí,
0: exacto. Y yo a José, sí, lo viene de la banda legendaria de Congreso, además.
1: Claro,
0: así que
1: sí,
0: fue un gran,
1: no sé,
0: acierto.
1: ¿Cómo se llama esa canción? A las 6 de la mañana. A las 6 de la mañana.
0: ¿Sí, sí, no? Preguntémosle a Kabab. No sea así. Sea pelado. A las 6 de la mañana.
1: No sé si la tiene por ahí.
0: Las 6 se llama.
1: ¿La
0: claro,
1: seis?
0: Las 6. Así se llama.
1: Joe Vasconcelos.
0: Joe Vasconcelos. Muy buena esa canción. Bueno, y tantas otras canciones. Esta es muy buena.
1: Está ahí, está ahí, sentado, 2 de la mañana.
0: Exacto, ¿no? Y uno se para.
1: Escucha esto. Como que te levantáis.
0: Y uno se para. Y aparte, que esta es como la última canción de la fiesta. Siempre se toca al último. Las 6. Muy buena canción. Bueno. Ellos están
1: el 20 de septiembre. Ramada, chichería, gastronomía típica, zona de baile, juegos tradicionales, fiesta nacional y food truck.
0: Y food truck, mira.
1: Y en Valparaíso, la fiesta ahí en el Parque Alejo Barrio.
0: Ya está listo, ya está, sí, sacramentado,
1: sí,
0: eso 32, ya también, ¿no?
1: Sí, el otro día Esteban estuvo en la entrega de los...
0: De los terrenos,
1: de los terrenos,
0: ¿no?
1: Las,
0: sí,
1: canchas.
0: De forma oficial, así,
1: claro,
0: que los chiquillos...
1: Ramada.
0: Ellos ya están trabajando, yo creo, ya en la, sí, estructura, en todo eso, para sí, recibir a tanto visitante que viene para acá.
1: Claro, Ramada, stand de entretenimiento, los food truck, y también los juegos mecánicos.
0: Sí, allá, gran allá atractivo.
1: Sí, pues.
0: Gran atractivo.
1: Estos juegos mecánicos estaban funcionando en Serena y venían a Valparaíso para esta fecha.
0: Miren, qué encachado. Miren. Panorama para toda la familia, Valparaíso y Viña.
1: Sí, totalmente. Sí, hay que ir con...
0: Maravilloso.
1: Con ganas de pasarlo bien. Ah, y que haya mucha seguridad para toda la gente que está participando.
0: Exactamente. Oiga, sí, muchas preguntas también por el asunto de la fiesta costumbrista de Catapilco, que es una de las,
1: sí,
0: más grandes. Está,
1: sí,
0: suspendida. Se suspendió. Supe yo. Que se está suspendida hasta nuevo aviso, porque con el asunto
1: la
0: de...
1: La Luca la estaban destinando a otra parte, ¿no?
0: No.
1: No, pero para cosas...
0: No.
1: ¿No?
0: Lo que pasa es que por el tema de vialidad, ¿no? Es que hay un tema ahí de un puente mecano ahí,
1: sí,
0: en el sector. Entonces,
1: sí,
0: claro, como llega mucha gente, están viendo la posibilidad de no realizarla este año porque quieren resguardar la seguridad de los vehículos. Van a haber actividades, obviamente, pero según lo que supe yo, está suspendida al menos por este año. Se va a realizar, pero ya cuando se subsane el tema de vialidad en Zapallar. La fiesta costumbrista es una de las más grandes de la región de Valparaíso.
1: Sí, sí,
0: además.
1: Sí.
0: Eso es al menos lo que escuché yo por ahí. Así entonces,
1: sí,
0: con...
1: Eso, Viña Valparaíso. Ahí está
0: Viña Valparaíso.
1: Lo que nos pidió el auditor.
0: Ya.
1: Así que, por favor...
0: Ahora, si quiere otra cosita, al auditor, que nos diga nomás.
1: Sí, porque me interrumpió, que estaba terminando de armar la cazuela ya.
0: Pucha, ¿no? Tuvo que venir para acá.
1: Sí.
0: Pucha, ¿no? Pero
1: sí,
0: cualquier cosita ahí...
1: Sí, el poste, no sé si hacer leche asada o una Macedonia.
0: Ah.
1: Con crema arriba.
0: Con cremita arriba. O arroz con leche, sí. más no chileno sé, puede no sé, ser.
1: Usted me dice.
0: Tomá arrocito con leche, ¿no? ¿Con canela, sí?
2: Sí.
0: Con canela. Ya. Maravilloso. Ya,
1: entonces, tenemos el plato, la cazuela de vacuno.
0: Le entra la empanada, pues.
1: Sí, tengo una empanadita ahí que ya, que ya las tengo a punto de salir. Un saludo para el Guatón Solar de ahí de Quilpue, que ayer hizo unas empanadas muy buenas.
0: Oh, oiga. Yes.
1: Sí, terminó bailando como Juan Gabriel, sí, pero... Bien, saludo para el Guatón Solar. En empanadita tenemos, tenemos la cazuela de vacuno, una ensaladita.
0: Ya.
1: Y el postre sería arroz con
0: arroz
1: leche.
0: Arroz con leche, por favor, Jotita.
1: Ya. Gracias. Voy para allá ahora.
0: Es que usted es bueno.
1: Es bueno,
0: Jotita. Es bueno. Gracias, don José Luis. Ahí estamos con...
1: Mira. Y a las 12 juegan el fútbol femenino de
0: Sí, pues, Everton, de Viña del Mar.
1: Entrada liberada. Amigos de Santa Inés, de los sectores aledaños al estadio, vayan a apoyar a las chiquillas.
0: Sí.
1: Partido clave. Para lograr el ascenso a primera división del fútbol femenino del Ever Forever en el corazón.
0: Eso es, a las 12 horas estarán en la cancha las muchachas en este partido trascendental para la femenina de Everton. Y la entrada es liberada, así que qué puro, hay que aprovechar a ir a hacer más. ¡Banda en la hoy! Faltan 20 minutos para las 12 del día, 20 para el mediodía en la number one.

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Pam, pam, pam. ¿Cómo estará el tiempo hoy día? El día, el resto del día, que ya algunos se preparan para salir a darse una vueltecita por ahí, a Valparaíso, acá nuestro querido Viña del Mar. Se presentará con cielo parcial durante el día. La máxima hoy en el puerto será de 17 grados, fíjese. La máxima. Durante esta tarde, en Viña del Mar, 18 grados, con cielo parcial, algunas nubecitas durante el día y en la noche. Entra la vaguada costera, bien tempranito. Hay que guardarse tempranito hoy día. Ese tempranito para la casa. 18 grados en la temperatura. Aprovechar el último domingo con horario de invierno, además. Villa Alemana, Quilpué, el Marga Marga. Se espera con cielo mayormente despejado en la mañana. En la tarde, cielo parcial. 20 grados la temperatura. Cielo nublado en la noche, ¿eh? Probables gotitas pueden caer en la madrugada de mañana lunes en el Marga Marga. Para que lo considere. En Casablanca se espera cielo despejadito gran parte del día. En la tarde algunas nubes, variando nublado durante la noche, con la máxima de casi 20 grados. Provincia de Quillota, tan lindo que está, se esperan 20 grados con cielo parcial durante la tarde de este domingo, variando nublado y probables gotitas que pueden caer en la madrugada en la provincia de Quillota. En San Felipe ya definitivamente habrá lluvia durante la noche de hoy. San Felipe cielo despejado a esta hora, pero variando a nubosidad parcial y nublado durante la noche y precipitaciones en la noche de hoy domingo y parte de la madrugada de mañana lunes. La máxima hoy en San Felipe, 20 grados. En La Ligua Querida, se esperan 18 grados para hoy como máxima. Cielo parcial, variando nublado en la tarde. Y probablemente también algunas gotitas que pueden caer durante la madrugada de este lunes. Gotitas no hay en Valparaíso y Viña del Mar para esta madrugada, para que lo tenga en consideración. Faltan exactamente 13 minutos para el mediodía, 13 para las 12. 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
1: A esta hora tenemos promociones de este domingo 30. El Teatro Ilusión cumple 33 años y revive una obra que invita a recuperar la imaginación, pero también la inocencia. Este jueves 3 de septiembre de este año, a la hora 19, en el Centro Cultural IPA, en Condel, 1349 Valparaíso. 3.50 lucas solamente la entrada. Y las puede adquirir a través de passline.com. La Junta de Vecinos Empart Echevers invita a participar del bingo, que se realizará el próximo domingo 6 de septiembre desde las 15 horas. 2.500 pesos incluye un completito más un té o café. O puede ser juguito también, ¿no? El Club Atlético Agua Santa, fundado el 20 de septiembre del año 1969, cumplirá 57 años e invita a toda la rama cadete y escuelita de fútbol a celebrar su cumpleaños el día sábado 12 de septiembre desde las 4 de la tarde, 16 horas, en su sede social. Onco Amigas y Amigos Chile es una agrupación de mujeres sobrevivientes de cáncer de mama que riman para nuestra recuperación. En noviembre iremos a Brasil a remar y a representar a nuestro país para los que están reuniendo fondos de distintas maneras. El siguiente evento a beneficio que se va a realizar será el sábado próximo, sábado 5 de septiembre, a las 4 de la tarde, en el Club Rotary de Villa Alemana, con una entrada de 4.500 pesos. Incluye una once y un bingo final. Se va a contar con premios, sorpresas, música en vivo y mucho más. Se espera a toda la familia que pueda participar y apoyar esta bonita obra. Centro de Padres, Liceo Parroquial San Antonio, invita a la ceremonia inaugural de la tradicional fiesta de la Chilenidad 2026 a realizarse el día 5 de septiembre a contar de las 11:30 horas. Y todo en las promociones e invitaciones que tiene la Festival a esta hora antes del mediodía. Faltan 7 para las 12. Es todo, gracias.

0: Vamos a nuestro departamento de prensa.
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11: El juzgado de garantía de Villa Alemana ordenó la prisión preventiva para un hombre acusado de femicidio íntimo en calidad de frustrado, violación de morada, desacato y daños. Un hombre fallecido dejó como saldo una riña ocurrida al interior de la población René Schneider en la comuna de Los Andes. El Ministerio de Defensa de Rusia anunció hoy una próxima campaña de ataques masivos contra el sistema energético de Ucrania. Los socios del Sindicato Nacional de Trabajadores de la Asociación Chilena de Seguridad, SINTACH, aprobaron la huelga legal tras rechazar la oferta de la empresa. A esta hora, en el Estadio Sausalito comienza el partido de fútbol femenino entre Everton y O'Higgins, encuentro clave por el ascenso a la Primera División. Dos adolescentes fueron detenidos, uno de ellos herido a bala por intento de atropello a carabinero tras cometer una encerrona en la comuna de Pudahuel, región metropolitana. Con una notable actuación de Lionel Messi, que anotó 4 goles, el Inter de Miami goleó 7-1 al Montreal de los chilenos Tomás Giller y Alexis Sánchez en un duelo disputado en el New Stadium por la MLS. Muertos por alud en Nepal y China superan los 800 y sigue búsqueda de casi 3.000 desaparecidos. Partidos hoy, Liga de Primera. Universidad de Concepción recibe a la Universidad de Chile a las 15 horas en el Estadio Esterroa Rebolledo. Colo-Colo recibe al Audax Italiano a las 17.30 horas en el Estadio Monumental. Coquimbo Unido recibe a Huachipato a las 20 horas en el Estadio Francisco Sánchez Rumoroso. Temperatura del momento a esta hora en la ciudad de Viña del Mar es de 16 grados, cielo parcial. 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Son las 12 horas, 3 minutos. Es todo en materia informativa. a las 13 horas, resumen central de noticias. Hasta entonces, gracias.

0: pero cierto, tarde del domingo con usted, junto a la Radio Number One de Chile. Saludos a todos nuestros amigos que están en nuestra sintonía a esta hora, ahí en el muro de Facebook, los muchachos en el WhatsApp también. Bueno, pasando la tarde acá en la festival, querido Jotita.
1: Sí, comenzó el partido en Sausalito, 0-0.
0: 0-0 el marcador hasta Everton, el momento.
1: Everton, en el fútbol femenino, ¿ya? Ganó el partido de ida en Rancagua.
0: Sí, sí. Le fue bien ahí.
1: Claro, entonces Everton, ahora con un empate, logra llegar a la final y con esto ya ascender a primera división.
2: Sí.
1: O sea, a esta hora, con el 0-0, le alcanza a la chiquilla para volver a la primera división.
0: Ojalá, Bojotita. Así que ojalá.
1: ¿Estamos atentos ahí?
0: Sí, vamos a estar muy atentos. Vamos a seguir ahí a través del sistema. Y si lo vamos a ver, mejor si estamos cerquita.
1: Yo estoy viendo.
0: Así usted lo está. No, pero yo le digo al estadio.
1: Usted tiene la radio ahí escuchando y ponga el YouTube.
0: Sí,
1: ahí lo están dando.
0: Lo
1: están dando. Lo escucha nosotros y pone YouTube.
0: Y pone YouTube. Es así, no se pierde nada
1: ya.
0: Del partido de Libertad. Gracias, Jotita.
1: Estoy casi listo con el arroz con leche.
0: Échale canela. Oiga, Florcita Prusin nos dice por acá: muchachos, que lo pasen bonito. Feliz con el triunfo del Everton ayer. Sí, están todos contentos. Y hoy día, por el triunfo de las amigas del Everton, rama femenina. Magali Gómez, ¿cómo están, muchachos? Excelente domingo desde Villa Alemana, nos escribe Magali. Palomita Báez, ¿cómo está, don Morono? Buen día, saludos a la distancia, que lo pasen muy bien. Virginia Fernández, saludos a Tomás, dice, les deseo un hermoso saludo. Desde Concepción, nos escribe Virginia Fernández. Gracias, Virginita, un abrazo para usted, que lo pase muy bonito. Blanquita Urrea también nos deja muchos cariños, gracias, Blanquita. María Espinosa, hola, dice Monono Alarcón, buen turno con Jotita Valle y Tomás, que lo pasen muy bonito. Rosita Amelia Zamora, Monito, hágame un saludito, hoy estoy de onomástico. Gracias, Rosa Zamora Belis, de Reñaga Alto. Rosita, que le vaya pero súper bonito y que la regaloneen harto en su día. Y a todas las Rositas, felicidades, que lo pasen súper, súper bonito. Don Jorge Miguel Rudolf Bugueño, ¿cómo están, muchachos? Qué bueno escucharles, son una bendición. Gracias por estar siempre. Un saludo de parte del Che, desde Pucalán. Hay gol al parecer. Y como viene gritando Jotita, parece que es de O'Higgins. No, ¿cómo se le ocurre, no?
1: Festigol.
0: Festigol. Sí.
1: Oiga, abre el marcador Everton de Viña del Mar, Valentina Macaya.
0: Bien.
1: El centro por la izquierda y apareció ahí justo en la entrada de la área chica. Y el gol para el fútbol femenino de Everton de Yermar, 1, O'Higgins 0.
0: Bien. Vamos, Everton.
1: Estamos a punto.
0: Vamos, Everton. Vamos. Oiga, está bueno. Ya con este resultado ya hay tranquilidad.
1: Sí, sí.
0: Hay tranquilidad
1: pero
0: absoluta.
1: Pero faltan todavía.
0: Sí, partido recién, ¿eh?
1: Sí, llevamos 10 minutos.
0: Partido recién.
1: Sí, 10 minutos.
0: A los 9 minutos, entonces, sí, aproximadamente.
1: Valentina Macay.
0: Se pone en ventaja. Sí. La rama femenina del Everton. Eso. Que está jugando ahí.
1: Vamos, chiquilla.
0: Vamos, chiquilla. Que le salga todo bonito. Bien, 1-0 gana el Everton. Rama femenina con O'Higgins de Rancagua. Son las 12 del día con 11 minutos. 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
1: 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Las 12 del día, 17 minutos. Es todo en servicios. Gracias.

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Oiga, don Tomás, habló el personaje del fin de semana, Rafael Cavada. Aclaró su estado de salud tras repentina salida de noticiero. Deben ser los años, dijo. El periodista actualizó su estado de salud y descartó rumores que apuntaban a algo con más gravedad. Sí, sí. Rafael Cavada se refirió hace muy poquito a la salida abrupta que tuvo en el noticiero de Chilevisión durante la mañana de ayer sábado, que generó una serie de especulaciones, entre ellas que habría sufrido un accidente cerebrovascular o que venía después de una fiesta. Según el portal El Filtrador, el periodista aclaró que no presenta problemas de salud de gravedad y le restó dramatismo al episodio, tomándoselo incluso con un poco de humor. Aseguró al respecto que su actual situación no es grave y que no es nada que no se quite con un buen antibiótico intravenoso, dijo. El comunicador también descartó un accidente cerebrovascular y afirmó que solamente estoy con un poco de fiebre y casi sin voz, dice. Deben ser los años, expresó entre risas Rafael Cavada, que salió al paso de todos los dimes y diretes que generó su aparición en el día de ayer en la televisión, donde se le entendía poco lo que hablaba y con muy poca modulación. Y se prestó para varias especulaciones, ¿no? Pero está bien, dice, no es nada grave. Está bien de salud. Y de la otra salud, sí también, dijo. Las 12 del día con 26 minutos en la Festival, la number one de Chile.

0: Hay novedades en el Sausalito. Vamos con nuestro punto de cancha. Ahí está José Luis. José Luis, ¿nos escucha?
1: Gracias, Monono. Hay gol para Everton de Viña del Mar. Antonella Martínez con la número 10. Anota el 2-0 para Everton frente a O'Higgins en la semifinal del fútbol femenino rumbo al ascenso.
0: Oiga, va bien encaminada. Sí. Las chiquillas del Everton. Oiga, en el partido de ida 3-0 ganó 3-0, también.
1: 3-0 ganó el Everton.
0: Mire, puede
1: allá en Monasterio.
0: Puede que se repita. Puede que se repita. Así como va, porque vamos en 30 minutos del primer tiempo. Sí.
1: Así que 2-0 va ganando el Everton en el Estadio Sausalito O'Higgins por el fútbol femenino.
0: Oiga, ¿y se ve público en el estadio?
1: Según la transmisión oficial, hay como unas 1.500 personas en el sector de Marquesina lleno.
0: Ya. Sí. Igual tiene su público.
1: Bien.
0: La femenina del Everton.
1: Que seguir apoyando.
0: Pero por supuesto.
1: Y que sigan jugando en el Estadio Sausalito.
0: Pero claro, pues si para eso está,
1: eso es.
0: Si para eso está.
1: Eso es.
0: Y con la entrada gratis, bien. Sí. Un bonito panorama. Favor,
1: si el día está impecable.
0: Maravilloso. Entonces está todo listo y dispuesto para que las chiquillas suban prontamente a la primera. Sí. La femenina del Everton. 2-0 el marcador hasta el momento, marcador parcial. Gracias, Jotita.
1: Yo sigo en la cocina.
0: Sí, vaya. No, está haciendo arroz. ¿Eh? No. Ah, ya, qué bueno. Ah, el arroz con leche. Ah, entonces no hay problema. 29 para la una en la Festival La Radio en Colores de Chile. Vamos a mensajes en el Festi WhatsApp. Aló, ¿cómo está?
2: Hola, ¿cómo está? Monono Alarcón.
0: ¿Cómo
2: buen
0: le va,
2: día,
0: señor?
2: Buen día. Hola a todo el grupo de trabajo de la festival de hoy domingo.
0: Muy buenos días.
2: Bueno, como tú decías, siguiendo las tradiciones,
0: a ver.
2: Aquí, pintando la casa.
0: Eso.
2: En este momento la parte de las piezas y después viene la fachada.
0: Qué bonito.
2: Para esperar las fiestas patrias como corresponde.
0: Exactamente.
2: Así que un abrazo grande, un saludo. Y tiqui tiqui ti.
0: Tiqui tiqui. Hay onda ya de 18era, Tomás, ¿sí? Por ejemplo, yo ando con algo de 18ero. Ando con hambre. ¿Verdad? Y sé también. ¿Viste que es cierto esto de lo que hay familias que es una tradición para el 18 esperar el 18 con la casita ahí bien monona, hacer algunos arreglitos, poner la fachada bonita, ¿no? Para esperar las fiestas de la patria. Qué bonito, qué bonito, qué bonito. Faltan exactamente 28 minutos para la una de la tarde. ¿Quién más está por ahí? Adelante. Hola.
3: Hola, mi rayito de sol hermoso.
0: Oliwi.
3: Precioso, aquí escuchando la
0: luz
3: muy temprano.
0: ¿Cómo está?
3: El tiempo, está saliendo el sol bello,
0: sí,
3: como usted. Qué bien. Qué grande lego de él.
0: Cierto.
3: Me encanta su sonrisa.
0: Gracias.
3: Aquí la señora Sergio escuchándonos como siempre. Le saludo al Yoyo, a la Pepa y al Miel, a mi hermano Alejandro Montanito, hijo mío, que yo le digo con mucho cariño. También a mi hijo Iván, que está haciendo un cambio muy importante en su vida y eso me tiene muy, muy feliz.
0: Qué bien.
3: Se les quiere un montón. Les mando un abrazo llenito de bendiciones. Y nada, po. Sonrían. Abracen, amen, quiéranse, perdónense. Y eso, pues, ese es mi mensaje del día domingo.
0: Bonito. Un abrazo, mensaje, pues, mi amor. Sí, lo agradecemos muchísimo. Gracias por su buena onda, por su compañía y su amistad. ¿Qué más está por ahí? Adelante, hola.
4: Hola, saludos, amigos de la Festival de
0: Viña. ¿Cómo está?
4: La number one.
0: La number one.
4: Mi nombre es Oscar Torres y le mando un gran abrazo y un gran saludo a mi amigo querido El Gato Mecánico, de ahí de calle Victoria de La Calera.
0: El Gato Mecánico. Ya, Oscarito. Saludos al Gato Mecánico. Que lo pasen bonito. Faltan 25 para la una. Esta es la Festival. 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

0: bendiga. Buenas noches.
1: Ah, buenas noches. Faltan exactamente 17 minutos para la una de la tarde en la Festival, la radio en colores de Chile y nuestro show 127. ¿Cómo está? Adelante, hola.
2: Hola, buenos días.
1: ¿Cómo le va? ¿Cómo le va?
2: Sí, Tomasito y el periodista don José Luis Valle.
1: Por acá está José Luis. Tengan
2: un lindo día domingo. Aquí Rosita Estela saludando.
1: Rosita, pero qué gusto.
2: Escuchando las lindas canciones como todos los días. Es un momento de saludarlo y voy a aprovechar de saludar a mi amiga Julia de Nueva Aurora, que escucha la radio, que la quiero mucho y que se cuide mucho. Igual que ustedes también. Le mando un abracito, hartos cariños y muchas bendiciones para ustedes. Y aquí vamos a seguir escuchando la radio.
1: Gracias,
2: mi
1: amor.
2: Muy bien, cuídense mucho.
1: Un besito, que le vaya muy bonito. Felicidades. Oye, nos vamos al Sausalito. ¿Hay novedades, al parecer, Jotita?
3: Viene el córner para Berto. ¡Gol! ¡Gol! 3-0 gana el equipo femenino. Everton a O'Higgins.
1: Nada que hacer, parece. Nada que hacer.
3: A los 40 minutos marcaron el 3-0, un córner, un tiro de esquina y autogol. Así que 3-0 va ganando el Everton y con esto ya pavimenta su vuelta a la primera división del fútbol chileno femenino.
1: Está muy difícil que lo den vuelta la chiquilla de los Higgins. Sí. No.
3: Así que bien.
1: Está bien por el Everton. Sí. Bien por la gente también que día domingo aprovechó de ir a disfrutar
3: Y bien por la fútbol gente femenino. Que siempre la apoya y que va a verla jugar al complejo y que la acompaña cuando juegan de visita.
1: Exacto.
3: A su familia principalmente, de las jugadoras que en este momento están ganando.
1: Por supuesto.
3: Eso.
1: Bien por las chiquillas del Everton.
3: No me estoy subiendo al carro, ¿no?
1: Oiga, sí, ¿eh? Oiga, está más contento, que ayer usted.
3: Sí.
1: No, está muy bien. Grandes las muchachas del Everton, del Ever Forever. Faltan exactamente 14 minutos para la una. ¿Quién está por ahí en el Festi WhatsApp? Hola.
4: Hola, buenos días, Monono.
1: ¿Cómo
4: estoy
1: está?
4: Llamando de acá de Placeres.
1: En Placeres.
4: Soy Patricia. ¿Patita? Quiero saludar a mi hijo Mauricio, que siempre es el único que escucha la festival, y yo, pues, mamá. Y aparte quiero saludar a mis 5 nietos que tengo. Jennifer, Vanessa, Alonso, Amanda y Agustín. Y especialmente también a la Gloria Vera. Y bueno, y que pongan un lindo tema, pero pongan cueca porque estamos empezando la fiesta, que los encanta, el 18 de septiembre.
1: Una huequita, por
4: favor. Monanita, te dejo muchos saludos, abrazos a todos los oyentes que están en este momento escuchando.
1: Muchas
4: la
1: gracias.
4: Radio, y a todos ustedes que están ahí alegrándolos la tarde, la mañana, la noche, con su buena música.
1: Gracias, así mi niña preciosa.
4: Hasta luego, muchas Besitos. Gracias. Soy Patricia.
1: ¡Mua! Patita, que lo pase bien. Las cuequitas vienen más ratito, vos, Patita, después de las noticias.
5: Eso.
1: Ahí nos desarmamos bailando con Tomás. ¿Qué más está por ahí? Hola. Buenas.
6: Hola, Mononito.
1: ¿Cómo está mi niña preciosa? Hola.
6: ¿Cómo está? Buen día para Exquisito hoy, compañero.
1: Estoy.
6: Acá te habla Carolina Muñoz, Mendoza, San Rafael. Si Dios quiere y si Dios me ayuda, voy a estar, si Dios quiere, el 17 para allá por Viña, Quillota, donde yo nací, para ir a pasar, si Dios quiere, las fiestas patrias.
1: Viene a Chile a pasar las fiestas.
6: Espero te encuentres bien, termines bien tu turno. Acordate que el amor mío imposible platónico, te vas a reír, pero es Marco Antonio Solís.
1: Ya.
6: Un gusto, Mononito.
1: Gracias,
6: muy lindo,
1: carito.
6: Todo tu programa.
1: Que tenga un bonito viaje, pues. Traiga alfajores.
6: Sí.
1: Y un churrasco, dijo el Tomás. Y Jotita, ¿usted qué quiere? ¿Usted qué quiere? Pídale a la carito que viene de Argentina.
3: De Argentina.
1: Sí.
3: Un bife chorizo.
1: Un bife chorizo. Ya, Boscarito, ahí está. Se los pagamos acá, Boscarito. No hay a pensar que estamos pidiendo cosas regaladas.
3: Este no es el programa de los madrugadores.
1: No. Estamos el domingo acá. Gracias, carito. Un besito. Faltan exactamente 13 minutos para las 13 en la number one.

0: Faltan 8 minutos para la 1 de la tarde, 8 para la 1 en la sintonía de la festival. Siempre la number one, con usted y para usted. Aquí estamos con la gente que nos gusta en el show 127 dominical. ¿Están en el descanso las chiquillas del Everton? Sí, viene el segundo tiempo. Unos 3 golcitos más, ¿no? Claro, para entretener. Ahí está. Somos Festival, la number one de Chile. Faltan 8 minutos para la 1 de la tarde, 8 para la 1 en la number one. ¿Y nos vamos? Sí, señor. Vienen noticias más ratito. Resumen de noticias de este día, domingo. Despedimos al elenco, a los muchachos sub-20 de la number one. Estuvo ahí nuestro Conan, el tremendo Tomás Yáñez en el sonido. Gracias, don Tomás. ¿Usted sigue acá en la radio, don Tomás?
1: Sí.
0: Sí, él sigue acá durante todo el día.
1: Vamos hasta el lord.
0: Sí, tiene que hacer las 11 más ratito, a él le toca. ¿Verdad? Viene Juanito hoy, ¿no? Don Juan Alberto Sepúlveda.
1: Ay, Juan.
0: El profesor del micrófono. La enciclopedia radial viene a acompañarles durante toda esta tarde para que nos acompañe. Y nos acompañemos mutuamente. Juanito Alberto llega a eso de las 14:30. Acompañarle durante toda esta tarde larga de canciones y buena onda en el gran festival. Muchas gracias. Jotita Valle sigue en el departamento de prensa con las informaciones y alguna que otra pildorita en la mañana también. Muchas gracias. Linda tarde. Ya vienen noticias en la number one.

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13 horas. Decretan prisión preventiva para sujeto por femicidio frustrado en Villa Alemana. Activan plan de bacheo tras emergencias en Viña del Mar. Dos menores de edad son detenidos tras encerrona en Pudahuel. Aumentan a 800 los fallecidos por riada en Nepal. Y Everton femenino a un paso de la vuelta a la primera división. Los detalles de estos titulares y mucho más ya llega.

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1: Bienvenidos a el resumen central de noticias en Festival. 16 grados, la temperatura en la ciudad de Viña del Mar, cielo parcial, humedad de un 70%. Es el 30 de agosto hoy, Santa Rosa se celebra hoy. Es el detalle de las informaciones, Viña del Mar. A esta hora en el Estadio Sausalito se juega una de las semifinales de la Liga de Ascenso del Fútbol Femenino entre Everton y O'Higgins de Rancagua. El marcador favorece a las evertonianas por 3-0. Se juega el segundo tiempo. Asimismo, se mantiene el resultado. El cuadro viñamarino avanza a la final y sube a la primera división. Villa Alemana. El juzgado de garantía ordenó la prisión preventiva para un hombre acusado de femicidio íntimo en calidad de frustrado, violación de morada, desacato y daños en un hecho ocurrido a comienzos de agosto en el sector de calle Ignacio Carrera Pinto. El sujeto mantiene prontuario policial. Asimismo, el tribunal fijó en 150 días el plazo de investigación. Los Andes. Un hombre de 42 años fallecido dejó como saldo una riña ocurrida en la esquina de calle Galvarino con Ainavillo de población René Schneider. La víctima fue apuñalada resultando con una herida corto penetrante torácica. El caso quedó en manos de la Brigada de Homicidios de la PDI Andina, quienes lograron detener al autor de la fatal estocada. Viña del Mar. Un activo plan de bacheo de emergencia para reparar las calles de la comuna que quedaron con daños tras los diversos sistemas frontales que afectaron a la zona están ejecutando los equipos de la Dirección de Operaciones y Servicios del municipio. Tras las emergencias, las cuadrillas municipales del Departamento de Construcción e Infraestructura Urbana se desplegaron para ejecutar el bacheo en el sector de Agua Santa, a la altura del aeródromo y fábrica Rona, además de Agua Santa con Torrealba. Caracas. La presidenta encargada de Venezuela, Delcy Rodríguez, informó este sábado que el acuerdo petrolero alcanzado con Estados Unidos tendrá una vigencia de 25 años con un objetivo de producción superior al 1,5 millones de barriles diarios. Comillas, nuestra meta va más allá con la firma de otros importantes acuerdos. Queremos ser la potencia energética, cierre de comillas, señaló la mandataria en un mensaje transmitido por el canal estatal venezolano Televisión. Valparaíso. Luego de su visita a Puchuncaví, la ministra de Salud, May Chamolí, volverá a la región de Valparaíso esta semana, esta vez a comunicar noticias esperadas que tienen que ver con el Hospital Carlos Van Buren y con el Centro Macroregional del Cáncer. Además, confirma que la definición de los nuevos directores de los servicios de salud Valparaíso, San Antonio y Viña del Mar, Quillota, Petorca, debería concretarse en estos días. Quillota. En el estadio Lucio Fariña Fernández, Everton derrotó por 3-0 a Deportes Limache en el partido válido por la fecha 21 del campeonato de Primera División. Con este resultado, los viñamarinos llegaron a 33 puntos y momentáneamente son cuartos en la tabla de posiciones. Valparaíso. Hoy se desarrolla la tercera versión de la competencia Bomberos Valparaíso Cerro Arriba. La competencia congrega a cerca de 2.600 bomberos de nuestro país, de Argentina, Ecuador y Perú. El inicio del circuito es la Plaza Sotomayor para recorrer los cerros Alegre y Concepción. La última largada comenzará a las 13:15 horas. Talcahuano. La selección chilena de rugby arrancó con pie derecho su participación en el America's Rugby Championship 2026, tras vencer por 21-12 a Uruguay en el Estadio Cup. Con este resultado, Chile se prepara para medirse a Paraguay este miércoles 2 de septiembre a las 15 horas en Santiago, mientras que el combinado charrúa se medirá frente a la Argentina. Valparaíso, tras ser sorprendido robando en un supermercado, fue detenido el sujeto que el pasado 15 de agosto atacó con un arma blanca a un pasajero al interior del metro. Apodado como El Diablo, el hombre fue identificado como Jonathan Letelier Bonilla y su registro policial mantenía un total de 72 detenciones previas, además de 3 órdenes de captura. Dentro de su registro se encontraba un homicidio, el cual cometió en una riña con otro preso dentro del complejo penitenciario de Valparaíso. El sujeto quedó en prisión preventiva. La 1:07 p.m. en Festival.
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1: En noticias del exterior, Washington. El telescopio Nancy Grace Roman de la NASA, el observatorio panorámico más grande jamás construido, despegó a bordo de un cohete Falcon Heavy de SpaceX. Esto con la misión de explorar el universo y buscar respuestas sobre la energía oscura.

Los Libertadores para mañana lunes 31 de agosto. El tránsito solo será permitido para vehículos de carga desde las 9 a 21 horas de Chile en ambas direcciones. Asimismo, se trabaja para realizar una apertura para vehículos menores y también buses. Valparaíso. Santiago Wanderers sumó un importante triunfo por 2-1 ante Magallanes para continuar como líder del campeonato de ascenso. Con este resultado, los caturros llegaron a los 41 puntos, 3 más que Cobreloa, que juega mañana ante San Marcos de Arica. En tanto, Unión San Felipe igualó sin goles con Deportes Santa Cruz. Por otra parte, San Luis de Quillota derrotó por 1-0 ante Deportes Iquique en el estadio Tierra de Campeones por la fecha 23 de la Liga de Ascenso, instalándose así en el tercer puesto de la tabla. Miami, con una notable actuación de Lionel Messi, que anotó 4 tantos, el Inter Miami goleó 7-1 a Montreal de los chilenos Tomás Guillier y Alexis Sánchez en un duelo disputado en el New Stadium por la MLS. Con este resultado, el Inter Miami llegó a los 42 puntos en la parte alta de la tabla de la conferencia este, mientras Montreal se mantuvo en el penúltimo casillero de su zona con 21 unidades. Katmandú. Los equipos de rescate de Nepal y China siguen trabajando para localizar a miles de personas luego del mortífero alud que arrasó a mitad de semana una zona fronteriza de Himalaya y que ya supera los 800 muertos. El número de desaparecidos se elevó a casi 3.000 personas, 2.426, entre ellas cientos de extranjeros en territorio nepalí y 446 en el lado chino. Según las cifras oficiales de ambos países. Concepción. En alerta amarilla se encuentra la capital de la región del Biobío, producto de la crecida en el caudal del río Andalien. La estación de la red fluviométrica del río Andalien antes del expeaje Chaimavida, ubicada en la comuna de Concepción, indica un incremento en su caudal, alcanzando valores de umbral amarillo, lo que supone un aumento de riesgo para la población cercana a este curso de agua, detallaron desde Senapred. La Paz. Un tribunal de Bolivia dictó una segunda prisión preventiva contra Fernando Cerimedo, conocido como el Rey de los Bots y ex asesor del presidente de Argentina, Javier Milei. En esta oportunidad, la justicia boliviana le imputa un caso por supuesto enriquecimiento ilícito que suma al proceso de presunta tentativa de femicidio contra su expareja, por el que se encuentra detenido en prisión de Santa Cruz. Sevilla. El Real Betis de Manuel Pellegrini sufrió una dura derrota en la tercera fecha de la Liga de España. En condición de visitante, los béticos perdieron por 5-2 ante el Osasuna. Tras la caída del entrenador chileno, aseguró que podrían haber hecho 2 o 3 goles más y nosotros prácticamente no llegamos a portería. Así que lamentablemente lo que venimos haciendo, también el trabajo defensivo, hoy día creo que no tuvo ni la concentración ni la intensidad para poder ganar este partido, sostuvo el entrenador Manuel Pellegrini. Zapallar. Un patrullaje mixto entre carabineros y funcionarios de seguridad municipal terminó con la detención de un individuo que habría ingresado a robar a un inmueble habitado en la localidad de Catapilco. El procedimiento se produjo mientras ambos equipos realizaban labores de patrullaje preventivo en el sector, lo que permitió interferir ante el hecho y concretar la detención. El maleante quedó a disposición de la justicia. Río Bueno. El alcalde de Río Bueno, Luis Reyes, será uno de los 7 imputados por presuntos delitos de cohecho agravado y lavado de activos ocurridos entre 2017 y 2024. Tras revisar los balances municipales desde 2016 y acceder a cuentas corrientes del municipio, los investigadores detectaron depósitos por 147 millones de pesos. La formalización será el próximo 19 de octubre.

0: Viña del Mar. Completamente cerrada se encuentra Avenida España para los vehículos que se dirigen en dirección a la Ciudad Jardín. Esto en el tramo comprendido entre Amunátegui y calle 18 de septiembre, donde se registró un derrumbe. El cierre es hasta las 18 horas de hoy. Santiago. El último informe de la Dirección del Trabajo sobre la Ley Karin da cuenta que, desde su implementación en 2024, se han registrado 92.643 denuncias. En la investigación de las acusaciones, en 1.551 casos se constató administrativamente que existe hechos vulneratorios. La región de Valparaíso es la segunda mayor cantidad de denuncias que avanzaron a etapa de investigación, con 2.252 casos. Son las 13 horas 13 minutos. Más información de estas noticias en nuestra página en internet, radiofestival.cl, y nuestras cuentas de Twitter e Instagram, @radio_festival. Es todo en materia informativa hasta este momento. Por su atención, gracias.
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Este es solo un anticipo de lo que se viene ya para septiembre. 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Oye, ¿nos vamos? Sí, si fue un anticipo nada más. Quédense en la sintonía de la festival porque ya viene lo mejor del Superfestivalazo. Y a eso de las 3 de la tarde aproximadamente viene Juanito Alberto Sepúlveda para acompañarles durante todo el gran festival de la Number One en este precioso domingo. Gracias.

0: este Valparaíso, voz inspiradora de poetas, actores, músicos, cantantes, pintores, payasos, organilleros. A ese Valparaíso vuelve Valverde.
1: ¡Déjale! ¡Juega para los porteños, juega!
0: Esas cuecas bonitas de acá de la orilla, güey. La cueca porteña.

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2: Hola, muy pero muy buenas tardes y con toda la esperanza de pasar agosto, iniciamos la revista dominguera del Super Festivalazo con el resumen a dos rounds de lo más sabroso que nos dio la semana y que incluso, para que usted sepa, fue escuchado por el Lacoté López en Miami. El estudio indica cuánto gastan los chilenos en comprar remedios. ¿En serio? ¿Compramos muchos remedios nosotros? Chiquillos, siguen la teleserie del Mago, La Gala y Lacoté López. Está tan buena como Traicionada de Mega. Recurren a OnlyFans para obtener fondos para salvar una investigación sobre las marmotas. Nunca había escuchado esa aplicación. ¿Y ustedes? De esto, lo otro y también de aquello, ya llega en el Festivalazo Resumen, que ya comienza y que edita majestuosamente Rolando Rolo Pérez, el ficha suprema.
3: Fuera los second.
4: Primer round.
2: Hola, ¿cómo están? Bienvenidos. Vamos a iniciar lo mejor del Festivalazo semanal en este domingo en colores, celebrando a las Rositas. Sí, pues. Hola, Rosita. Se me acaba de ocurrir esa canción. Hola, Rosita. La compuse durante la noche. Hola, Rosita. Es lo único que me sé todavía. Rosita de Lima se celebra hoy en el calendario católico. Las rosas. ¡Felicidades! Y comenzamos con lo mejor del Festivalazo. Pescadores podrán acceder a fondo de 600 millones de pesos para recuperarse tras temporales. Yo, permiso, ¿puedo dar una opinión? Gracias. Yo quiero un ceviche para recuperarme de la cañufla, compadre.
5: Los pescadores artesanales y acuicultores de pequeña escala. ¿Estás suspirando?
3: Sí, no, que estoy, sé que no, que te voy a pedir que le hagas rápido al festivalazo.
5: ¿Por qué?
3: Porque dejé el auto estacionado en parquímetro. Oh.
5: Y eso fue todo por el día.
3: Gracias, Jota.
5: Los pescadores artesanales y acuicultores de la pequeña escala de la región de Valparaíso, que resultaron afectados por los sistemas frontales registrados durante julio, ya pueden postular.
3: ¿A dónde?
5: A un fondo especial de reactivación económica impulsado por el Instituto Nacional de Desarrollo Sustentable de la Pesca Artesanal y de la Acuicultura de Pequeña Escala.
3: ¿Ese cuál es?
5: Indespa.
3: ¿Por qué no lo dijiste así más cortito? Me acordé de un fondo donde hicimos un cocimiento, compadre.
5: ¿Y cómo quedaste?
3: Cocido.
5: La convocatoria contempla una inversión inicial de 600 millones de pesos destinado a financiar la reparación o reposición de...
3: A ver, aquí te echo una mano.
5: Dale nomás.
3: Reparación. Es buena. ¿Viste que es buena? Okay. Reparación o reposición de embarcaciones, motores, equipos de buceo. ¿Usted qué es buzo?
5: ¿Yo?
3: Sí, pues no pasé el fondeado.
5: Sí.
3: Y otros implementos esenciales para el desarrollo de las actividades productivas.
5: Soy yo el que me ando fondeando. Soy yo el que sale aquí y tiene que pedir seguridad para poder salir.
3: Eso no está en el
5: También libreto. Podrán acceder organizaciones de pescadores que hayan sufrido daños en infraestructura, equipamiento de caletas como grúas, winches, pescantes, planta de proceso y puesto de venta.
3: Ay, ¿sabes qué? El otro día necesitaba una grúa, Jota.
5: ¿Y para qué?
3: Es que salimos con unos amigos a carretear en Valparaíso.
5: ¿Ya?
3: Al barrio Camin.
5: ¿Ya?
3: En el tema de las terrazas a la calle.
5: ¿Ya? ¿Y la grúa?
3: Era para levantarlo.
5: ¿Por qué?
3: El que se quedó en estado de bulto.
5: esa iniciativa está muy buena en Valparaíso. Sí, no, la noche. Bueno, sí, salieron todas las terrazas a la calle.
3: Sí.
5: Y con música se puede vacilar tranquilamente y con mucha seguridad,
3: sí,
5: en Valparaíso.
3: Sí, bonito eso.
5: Sí. El beneficio está dirigido a pescadores inscritos en el registro pesquero artesanal, el famoso RPA.
3: ¿Ya?
5: Y acuicultores de la pequeña escala registrados en RNAPE. Siempre que los daños hayan sido incorporados al catastro oficial elaborado por Cernapesca y en el caso de embarcaciones y motores cuente con acreditación de la autoridad marítima correspondiente.
3: ¿Qué es lo que es en la pesca?
5: Servicio Nacional de la Pesca.
3: ¿Ah, sí?
5: Sí, ¿por qué?
3: No, no, no, era para preguntarte la sigla.
5: Sí.
3: Este...
5: Sí,
3: pesca la... Ya, ¿eh?
5: ¿Usted es pescador artesanal?
3: Po. Sí, pues.
5: Sí, sí, sí, siempre lo mandan a pescar.
3: Sí.
5: ¿Y la última vez? No quise, se quedó ahí con las maletas.
3: Este programa, Jota, no hay que salirse de los parlamentos. ¿Y qué sino el jefe de prensa?
5: Sí, ya lo voy a reclamar, lo voy a decir yo.
3: Sí, este programa también considera cobertura para la comuna de Taltala. ¿Tal? He llegado en la región de, ¿te acordás, no? En la región de Antofagasta y las regiones de Atacama, Coquimbo, O'Higgins, del Maule, Ñuble, Biobío, la Araucaría y los ríos. Ah, y sin perjuicio de que puedan incorporarse nuevas zonas de acuerdo al Catastro Nacional de Daños en el sector.
5: Estoy pensando en el puro parquímetro.
3: Sí, claro. ¿Eh? Está sumando.
5: Las postulaciones estarán abiertas hasta el 16 de septiembre y pueden realizarse a través de la página oficial de Indespa.
3: ¿Ya?
5: Donde también se encuentran disponibles las bases y los requisitos del concurso.
3: Ah, voy a postular.
5: Indespa.cl.
2: Domingo en Colores con la Festival del 69,6% de los hogares declara desembolsar más de 30.000 pesos mensuales en remedios. No se preocupen, ¿eh? En septiembre nos salvamos con el aguinaldo.
3: Fíjate que el 69,6% de los hogares declara desembolsar más de 30.000 pesos mensuales en farma. ¡Poco! Por lo menos son como 60 lucas mensuales. Bro.
5: Pero usted, po, esto sí. Es un promedio. Po.
3: Ah, promedio. Ah, ya.
5: Pero si ahí está...
3: No, si está bien.
5: Es un promedio.
3: No,
5: po, si hay gente que gasta 200, 300 lucas.
3: Más,
5: po. Por eso.
3: Po. Más lucas. Si
5: hay
3: remedios.
5: Gente que no gasta, po.
3: Sí, pues, también, po.
5: Y ahí usted hace un promedio.
3: ¿Usted gasta? Sí, ¿ah? ¿Usted gasta?
5: Sí, algunos remedios, sí.
3: ¿Sí? Sí. Ah, ya. Ya, yeah. Lalito, no, le trae el doctor, le los remedios.
5: Ya no tengo un editor.
3: El 69,6% de los hogares declara desembolsar las 30 lucas, ¿verdad?
5: Ya,
3: cifra relevante considerando que la mitad de los trabajadores del país recibe ingresos inferiores. ¡Inferiores, señor!
4: ¡Sí!
3: A las 700 lucas, inferiores a esa cantidad.
5: Mira, si hubiese votado por otro lado, estaríamos ganando más todavía. ¿Cómo va la cosa?
3: ¿Qué pasa?
5: Va a tener que optar entre tomar once con un té y un pan batido.
3: ¿O qué cosa?
5: O unos once con té y paracetamol.
3: Fíjate que este, según el dato que estamos entregando, serían 7 de cada 10 hogares chilenos, Jota, los que gastan 30 lucas en medicamentos. ¡Promedio!
5: Esa es, Ernesto. Que hay más hogares gastando 30 lucas en medicamentos que...
3: ¿Qué cosa?
5: Que casas que te pueden recibir después de que no te dejen entrar a la tuya. El libretista bueno.
3: Buena talla,
5: buena, no, espérate, lo da me gusta.
3: Sí, sí, ponele me encanta también.
5: También, pues, me divierte.
3: Compártela, pues.
5: La voy a compartir.
3: Especialistas advierten que este costo puede llevar a algunos pacientes, ya, especialmente aquellos con enfermedades crónicas, a interrumpir sus tratamientos, aumentando el riesgo de complicaciones de salud que saldría más caro.
5: La única solución que le veo a este problema...
3: ¿Cuál es, don Jota?
5: No se enfermen.
3: Entre las principales razones para pagar medicamentos de forma particular está la falta de cobertura del plan de salud con un 37,2% y la ausencia de los fármacos en los establecimientos donde deberían ser retirados con un 29,1%.
5: Parece que el plan de salud más efectivo es...
3: ¿Cuál, compadre?
5: Ir a la feria, fin de semana y comprar remedios baratos, esos cuneteados.
3: No, si es chiste. El estudio también evidencia dificultades en la digitalización del sistema sanitario.
5: Prefiero que haya problemas con la digitalización del sistema sanitario.
3: ¿En comparación a qué?
5: A que digitalicen el papel sanitario.
3: ¿Te imagináis el promedio? 65,6% de los pacientes todavía transporta exámenes, recetas e informes médicos en papel.
5: Papel.
3: El 39,8% relata sus antecedentes de memoria y solo el 31,4% de los casos del profesional puede acceder directamente a la información clínica desde su sistema.
5: Compadito, igual. Un aplauso a ese 39,8% que se sabe su diagnóstico de memoria.
3: Ya.
5: Yo ni me acuerdo qué comí ni al desayuno.
3: ¿Está la memoria que tenía? Oye, un fiestero que conozco dijo...
5: ¿Qué cosa?
3: Mejor no acordarse del desayuno a no saber qué te comiste en la discoteca el fin de semana que pasó.
5: Y si una persona que se sabe todo de memoria empieza a perder la memoria...
3: Ah, lo bueno de esa persona...
5: ¿Qué es?
3: Es que se ahorraría en medicamentos porque no recuerda comprarlo.
5: Oiga, expertos alertan que esta fragmentación puede afectar la precisión de los diagnósticos y tratamientos.
3: Obvio.
5: Pese a que una ley aprobada en el 2024 estableció la digitalización de las fichas clínicas y aún espera su reglamento.
3: Oye, a propósito, ¿cómo va la cosa hoy?
5: ¿Qué pasa con eso?
3: Capaz que alguien le enyese el entero y solo necesitaba una sana potito de rana.
5: Pero hay una señal positiva.
3: ¿Ah, sí?
5: Mejora la evaluación de FONASA. ¿Sí? Mejora la evaluación de FONASA entre sus beneficiarios.
3: ¿Ya?
5: Pasó de un 51,4% de valoración positiva en 2023 a un 61,1% este año.
3: Mira, ¿quién te viene y quién te viene? FONASA, fameando aura.
5: Mira de quién te burlaste, ISAPRE privada, che.
2: Domingo familiar, saludos para todas las familias de la región en colores, felicidades para ustedes. Parque dedicado a Dragon Ball Z es tema de gobierno francés y saudita. Kameha, Kameha, está cagado. Eso.
5: Un parque de atracciones dedicado a Dragon Ball Z en la zona de París adquirió relevancia política.
3: Oh, cuenta. ¿Y por qué, oye?
5: Al ser uno de los proyectos que discutirán en el Eliseo, el presidente francés Emmanuel Macron y el príncipe heredero saudita Mohammed bin Salman órdenes.
3: La única certeza que tenemos, compadre...
5: ¿Qué cosa?
3: Que plata no va a faltar.
5: Hay una reunión muy importante en el Liceo hoy en la que tal vez se firme este acuerdo.
3: Ya.
5: Adelantó la presidenta de la región parisina y la de Francia, Valérie Pécresse, en una entrevista en el canal TF1 sucursal.
3: ¿Qué?
5: Sucursal de Festi News.
3: Ah, no, porque es nervioso, güey. Ah, ya me había asustado con lo que dijiste, güey.
5: Aunque el Liceo no ha querido firmar el proyecto.
3: ¿El Liceo Salazar?
5: Sí, po. Pécresse contó que la región que dirige trabaja desde hace 18 meses sobre el proyecto del parque y aseguró que podría ser de la envergadura de Disneyland París.
3: Mira, hoy yo me quedo con el tobogán que traía los Juegos del Estero en Viña, güey.
5: Claro, y rico.
3: Sí, ¿ah? Se cae con el poto pelado, pero igual.
5: No ha trascendido de momento el plazo de su eventual apertura, como tampoco el montante de la inversión en la que contribuiría Arabia Saudita, que tiene poquita plata, ni el emplazamiento exacto en la región de París.
3: Oye, pero pongamos en contexto la cuestión, po.
5: Dale nomás.
3: Fíjate que Dragon Ball Z, adaptación del anime de los últimos 325 capítulos de el manga original escrito e ilustrado por Akira Toriyama, y emitida entre 1989 y 1996, marcó la cultura popular de fines del siglo XX.
5: Oye, hablando de manga, ¿dónde anda la manga de Limputo? Los ataques de energía, el famoso Kamehameha, y sus bandas sonoras mantienen hasta hoy su vigencia a través de secuelas como Dragon Ball Super, ¿ya?, películas y videojuegos.
3: La visita de Bin Salman a Francia, iniciada ayer con su asistencia en París, a la clausura de la tercera Copa Mundial de Videojuegos, Sport, en su país, Francia, tendrá momentos más importantes que la agenda de esta jornada.
5: ¿Sabes qué? Yo ya no le hago los videojuegos.
3: Ah, no, ¿y a qué te dedicas ahora, Jotita?
5: A las batallas de Aura.
3: ¡Claro!
2: Un abrazo para todos los enfermitos, que se recuperen pronto y vuelvan a casa en los hospitales, clínicas y hogares. Saludos. Región de Valparaíso prometió cerca de 5 accidentes de trayecto en bicicleta por semana en los primeros 4 meses del año. Yo tengo una bici, ¿eh? Callao. Tengo una bici, pero la uso como colgador de ropa.
4: Oye, ojo con esta noticia, todos los ciclistas de la región.
6: Yo diría que todos los chilenos son ciclistas, no solo de la región, Juan.
4: ¿Pero por qué dices eso, usted, compadrito?
6: Porque todos estamos haciendo la bicicleta.
4: ¿Para?
6: Para salir de las deudas y llegar a fin de mes.
4: Fíjate que un total de 84 trabajadores que se desplazaban en bicicleta hacia o desde sus lugares sufrieron siniestros viales en la región de Valparaíso durante los cuatro primeros meses de este año 2026, según cifras de la ACH, que es la Asociación Chilena de Seguridad.
6: Oye, felicitemos a estos 84 trabajadores.
4: ¿Por qué, compadre?
6: Gran valor, pues, levantarse a las 7 de la mañana y motivarse para andar en bicicleta.
4: Sí. Salud para nuestro auditor favorito. Gran valor. El registro muestra un aumento respecto del mismo periodo del año pasado, cuando se contabilizaron 75 accidentes. ¿Qué? Aunque desde la entidad señalaban que los niveles se mantienen relativamente similares.
6: Oye, entre accidentarse en bicicleta y ahorrar la plata de la benzina, que está tan cara como un auto, igual yo me inclinaría por la primera opción.
4: Pero usted compró una bicicleta, y me cuento, en el tiempo de la pandemia.
6: No. El que regala bicicletas es otro.
4: Usted compró una bicicleta.
7: ¿Quién es?
4: Una estática, me dijeron. Ahí quedó.
6: La fui a devolver porque por más que pedaleaba, no avanzaba ni uno.
4: Bueno, estos datos son información clave para que tanto las empresas como las personas puedan focalizar sus esfuerzos preventivos, diseñar rutas urbanas más amigables y anticipar conductas de riesgo en las calles. Así lo señaló la gerente de Asuntos Corporativos y Sostenibilidad de la ACH, Paulina Calfucoy.
6: ¿Qué dijo? ¿Ruta amigable?
4: Ruta amigable.
6: Con los tacos de la mañana llevando en auto a los cabros chicos al colegio y con la Avenida España cerrada, no la veo, compadre.
4: Bueno, los hombres concentran la mayor parte de los casos con 62 accidentes frente a 22 protagonistas protagonizados por mujeres. De esta manera, los varones representan los 73,8% de los siniestros registrados en la región.
6: Mira, y después ellos andan diciendo que ellas manejan mal.
4: La mañana aparece como el tramo horario de mayor riesgo entre las 7 y las 12, donde se concentra el 44% de los accidentes contabilizados durante este año.
6: Me da pena ese ciclista que salió a las 11:59 y no a las 12. Seguro que se accidentó.
4: La H recuerda que los accidentes ocurridos durante el trayecto directo entre el domicilio y el lugar de la pega cuentan con cobertura del seguro laboral para trabajadores afiliados. ¿Usted está afiliado?
6: ¿A mí? Me afiliaron. ¿Qué? Una señorita que venía con minifalda. Bueno.
4: Y los chistes.
6: La verdad, yo...
4: ¿Cómo se llamaba?
6: Yo no sé, oye...
4: ¿Se llamaba?
6: Ahora quiere saber cómo se llama.
4: Esa, que lo afilió dos veces.
6: Oye...
4: ¿Se la presentó el Juan Enrique?
6: Oye, viste que me hiciste perder... Me hiciste perder dónde va la crónica.
4: Pero Juan Enrique...
6: Oye, yo no sé si estoy afiliado, la verdad. Me voy a accidentar saliendo del festivalazo para ver cuál es mi situación actual.
4: Bueno, entre las principales medidas preventivas para los ciclistas, la asociación señala...
6: Usar rueditas chicas para no caerse.
4: El uso del casco certificado.
6: ¿Ya?
4: Luces, elementos reflectantes, ropa adecuada, además del respeto para las señales del tránsito. Preferencia por ciclovías y evitar el uso de celulares o audífonos durante el desplazamiento.
6: Perdón, no me parece que sea bueno prohibir los audífonos.
4: Pero ponen en peligro el sentido de la audición del ciclista.
6: Pero si te atropellan y mueres escuchando el festivalazo, sería súper entretenido.
2: A propósito de la televisión y series, sigue la teleserie El Mea Culpa de Coté López. Gala no se lo merecía. Ah, y antes sí, dejen ir a comprar picoteo, pues.
6: Oye, Juanito.
4: Sí.
6: Si tú pensabas que el atado este del Mago Jiménez, la Gala y la Cote había terminado, nones.
4: ¿Nones?
6: No.
4: Ah, yo pensé que el Cagüín iba a durar un minuto y chao. La cabra sigue a ganar las monedas ahí en el programa de la tele.
6: ¿Querés que dure un minuto? Habla con el Mago Jiménez. Oye, la influencer Coté López hizo un mea culpa sobre la polémica discusión que tuvo con Gala Caldirola.
4: La Coté López.
6: En plena emisión de Primer Plano.
4: Un mea culpa. Para mí que la entrevistó el Carlos Pinto.
6: Fíjate que el pasado viernes, cuando la española asistió al programa farandulero para hablar sobre su quiebre con Luis Mago Jiménez y la infidelidad que habría sufrido durante su relación, la fundadora de la marca Clo llamó al espacio para entregar su versión de los hechos.
4: Y ahí sí que quedó la patá.
6: Sin embargo, oye, la conversación entre ambas rápidamente subió de tono.
4: No me digáis.
6: Protagonizando un tenso intercambio en pantalla que incluyó cuestionamientos y acusaciones cruzadas.
4: ¡Dios mío!
6: Marcando uno de los momentos más comentados de la noche.
4: ¡Oh! Y ahí ya se me habían terminado todas las papitas fritas.
6: Dos días después del episodio, la empresaria fue abordada en República Dominicana.
4: ¿Allá está?
6: Allá. Y reconoció que comunicarse con el programa fue un error, asegurando que actuó en medio de la emoción del momento y que tras reflexionar sobre lo ocurrido, se arrepintió de su decisión.
4: Y yo que tenía el manso picoteo.
6: Lo siento en el alma. No se lo merecía. Solo eso.
4: ¿Quién dijo esa cuestión?
6: La Coté López al programa Plan Perfecto, donde también, fíjate, la Coté reconoció que lamentaba la manera en que enfrentó a Gala Caldirola.
4: Oh, ¿y el mago?
6: ¿Eh?
4: Callampín Bombín.
6: Asimismo, explicó que el llamado al estelar de Chilevisión hoy fue un error. Estaba caliente. Perdón, estaba en caliente.
4: ¿Cómo?
6: En esa línea, la creadora de contenido reconoció que debió haber actuado de otra manera, pues, y no era necesario involucrarse en el enfrentamiento.
4: Pero la media embarradita que se la mandó.
6: Ay, me arrepiento. Yo tenía que haberle pedido disculpas, dijo la empresaria.
4: La cabra.
6: Sí, quien aseguró que tiene la intención de conversar con la Caldirola.
4: ¿Para qué?
6: Para ofrecerle disculpas, pero personalmente.
4: La Gala Caldirola dijo que también quería conversar con ella.
6: ¡Sa!
2: Saludos para los amigos de la locomoción colectiva, mayor, menor e intermedio, por ejemplo, los buses que transitan desde Valparaíso a zonas interiores por la costa. Saludos también para los colectiveros, para los taxistas básicos, por los chiquillos de la aplicación. Saludos, nos llegó la malla curricular de la Universidad del Perreo. Ojalá que el ramo de mover la cadera venga con Dolorud.

0: que es reggaetonero, no como Lobby Benson. Este es reggaetonero, no como Lobby Bermúdez.
1: ¿Qué pasó?
0: El reggaetonero puertorriqueño Wisin reveló que lanzará el 4 de septiembre su nuevo álbum.
1: ¿Cuál?
0: La Universidad del Perreo.
2: Ay, hombre.
0: Y que formará parte de un amplio proyecto.
1: O sea, ¿no voy a poder estudiar ahí?
0: ¿Por qué no? La no. Universidad del Perreo, compadre.
1: Es que me falta cola para ser perro.
0: Saludos para la chiquilla William. ¿Cuánto se llamaba que viene al festival?
1: No, si no es Williams.
0: ¿Cómo era?
1: Está postulando con una canción, hombre.
0: Pero sí. Se llama...
1: Maciel Carrillo.
0: Maciel Carrillo. Sí. Buena Maciel. Concursos y experiencias relacionadas con la insólita institución académica que desató furor en las redes sociales. Cuenta con más de 2 millones de alumnos inscritos.
1: ¿2 millones?
0: Sí.
1: ¿Y sin caer?
0: Sin caerse ni uno. La Universidad del Perreo es el nuevo álbum de Wisin. Llegará el próximo 4 de septiembre, pero ya se encuentra disponible en preventa. Sin embargo, el álbum es solo el comienzo. Así lo anunció en un comunicado este manso artista, conocido nada más como El Sobreviviente.
1: ¿Pero cómo se llama de verdad, po?
0: Juan Luis Morera, nombre de pila del cantante.
1: ¿Será primo del Pepe Morera?
0: No. Remarcó que continúa abierta la matrícula para los cursos de la Universidad del Perreo y las primeras ciudades confirmadas donde se impartirán las clases son...
1: Atentos.
0: San Juan, Puerto Rico, Miami, Florida, Bogotá, Colombia y Ciudad de México.
1: Tendremos que esperar nomás entonces.
0: Asimismo, el intérprete con éxitos como Pegao, Racata, Pan, Pan, Paleta, Sexy, Movimiento o Mírala Bien, explicó que el concepto continuará desarrollándose a través de nuevos proyectos, cursos y experiencias relacionadas con... La Universidad del Perreo.
1: Con tanto perreo ya me están doliendo las caderas.
0: Hay un... Hoy día, como decano, dice Wisin, anuncia oficialmente que el material de estudio definitivo ya está listo. A partir de las 19 horas local, misma hora de Chile, estará disponible el pre-save del álbum oficial.
1: La preventa.
0: Sí, así lo subrayó Wisin en sus redes sociales.
1: Gracias. Bueno... Hasta el menos uno, dale, dale.
0: A través de la plataforma, los estudiantes podrán participar en distintas actividades, obtener certificados oficiales y tener acceso a experiencias reservadas exclusivamente para quienes formen parte de esta comunidad.
1: ¿Y nosotros, los estudiantes, qué ramo vamos a tener, Juan?
0: La institución educativa todavía no ha publicado las materias que impartirá, aunque en las historias del Instagram del cantante Wisin se menciona que la universidad contará con cátedras de ritmo aplicado, historia del reggaetón y epistemología del flow, entre otras asignaturas.
1: Oye, a propósito del flow, me dicen que joven Lalo tiene harto flow.
0: ¿Dónde?
1: En el infierno.
0: Wisin indica que la misión es darle al reggaetón el rigor y el lugar de respeto que se merece, y ampliará más información próximamente.
1: ¿Qué me dice del extra? Extra, extra, extra.
0: Dato extra, el reggaetón pasó de ser un género censurado en Puerto Rico en sus inicios desde finales de los años 80 a dominar la música mundial gracias a colaboraciones entre destacados artistas y fusiones con otros géneros.
1: Ya, bajemos el ritmo un poquito, Lalo. Ponte un bolero ahora.

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0: Son exactamente las 14 horas en festival.
1: ¿Qué pasa?
2: ¿Qué te pasa?
1: Aquí está el segundo round.
0: Saludos también para todos los peloteros que siguen el fútbol profesional chileno en domingo. Carabineros detuvo a sujeto que ingresó y causó daños en la Defensoría Penal Pública de Valparaíso. Con esto va a tener que contratar un abogado particular.
1: Nos vamos a, con una notita policial, señor.
2: Saludos para ella que está allá en el sur, esperando el aguacero. No le pongáis tanto.
3: ¿Y quién es?
2: Porque tenéis que dejar algo para sala de guardia.
1: Oye, en horas de esta mañana y gracias a la rápida respuesta de carabineros de la Segunda Comisaría Central de Valparaíso, ¿Se logró
2: qué cuestión?
1: La detención de un sujeto que había ingresado a dependencias de la Defensoría Penal Pública.
2: ¿Y qué andaba haciendo por allá este gallo? ¿Eh? Ah, ya sé.
1: ¿Qué?
2: Buscando una buena defensa para los chunchos.
1: Oye, este hecho, creo que mandaron al suboficial mayor Walter Peña.
2: Allá.
1: Y es tan veterano que dijo que ya no sabía cómo se tomaban los procedimientos. Oye, este hecho ocurrió a las 6:30 de la mañana y en la calle O'Higgins, cuando personal de servicio de la segunda central concurrió al lugar tras un llamado al nivel 133.
2: Atento, central, atento, cambio.
1: En el sitio.
2: 13-1.
1: En el sitio del suceso. Y con autorización del personal de seguridad.
2: Atento, 19.
1: Carabineros. ¿Está dictando los números del bingo?
2: ¿Qué?
1: Además, efectuó una inspección constatando daños en el sistema de cámaras de seguridad y climatización del inmueble. Ahí. Sin que se registrara sustracción de especies.
2: Viste, el tipo andaba enojado.
1: ¿Por qué?
2: Por el partido del domingo.
1: Tras un rápido rastreo al interior del edificio, el personal policial de la segunda logró ubicar... Personal policial de la segunda, o sea, el negro está ahí en esa...
2: El negro.
1: Ah, ya. Logró ubicar y detener al responsable.
2: Ya.
1: Un hombre chileno de 40 años con antecedentes policiales previos.
2: Estaba más escondido que su amigo.
1: ¿Cuándo?
2: Hablando por teléfono en la calle Valparaíso.
1: Tiene que responder el WhatsApp, si no lo retan.
2: Claro.
1: El procedimiento fue informado al Ministerio Público, quedando este imputado a disposición de la Fiscalía Local de Valparaíso, imputado por el delito de daños.
0: Se viene el mes de septiembre, a puertas ya, qué rico el mes de la patria. Habemos canchas, habemos fondas y rabadas del Alejo Barrios en Valparaíso. Solo falta el aguinaldo. ¡Tiquitiquití! ¡Tiquitiquití!

0: Oye, supe yo que había faltado la... porque andaba redactando la carta con el gallo de Maipú.
1: Ya. Dale.
0: Se nos viene el 18, compadre.
1: Oye. ¿Qué? Pero si todavía queda, pues no te adelantes tanto.
0: Yo celebro las fiestas patrias todo el año, compadre.
1: Ahora entiendo el tamaño de la barriguita que tienes.
0: Sí.
1: Es por los choripanes crónicos.
0: Con énfasis, hola amigos, en la seguridad y el carácter familiar de las celebraciones arrancó la cuenta regresiva para recibir las fiestas patrias.
1: ¿Dónde?
0: En el Parque Alejo Barrios, con la entrega del terreno al sindicato de Fondas y Ramadas Porteño.
1: Y fíjate que te cuento algo, la inauguración contó con el primer curagüillo tomando terremoto.
0: Cortaron la cinta arriba de su bulto.
1: Ya.
0: Si bien la fecha en la que se abrirá al público aún no está definida, ya se siente.
1: La cueca está presente.
0: El entusiasmo por parte de quienes año a año protagonizan tan importante celebración nacional.
1: ¿Qué dicen los amigos fonderos?
0: Don Luis Carrizo, que es el presidente del sindicato de Fondas y Ramadas Porteño.
1: Don Luis, ¿mandará cortesías este año?
0: Estoy con mucha fe y esperanza de que, como todos los años, todo va a salir bien.
1: Bueno, la fe en que los fonderos se le ocurrirán cosas muy simpáticas a la hora de poner el nombre a las ramadas.
0: Debo agradecer a la señora alcaldesa de Valparaíso que se la ha jugado para que este año podamos trabajar, porque con todo lo que ha sucedido con la conectividad de la ciudad por la calle Altamirano, se veía difícil trabajar y lo sacamos adelante.
1: Oye, dicen que el dirigente va a inaugurar la fonda.
0: ¿Cuál?
1: Los Guatecayos con la alcaldesa.
0: La mismísima alcaldesa aludida, Camila Nieto, informa que para este año...
1: ¿Qué pasa, Juan?
0: Mire, hemos incrementado las cámaras de seguridad en el sector de la Alejo Barrio.
1: Te van a sacar la película.
0: El año pasado tuvimos 8 y este año serán 26.
1: ¡Ay, oh!
0: Nos hemos preparado anticipadamente con ciertas compras, como una serie de focos que iluminen de mejor manera la entrada y salida del parque Alejo Barrios.
1: O sea que cuando te hayas tomado unos 6 terremotitos y estés dándole jugo a tu ex...
0: ¿Qué pasaría?
1: Los cabros de la central cámaras de seguridad del municipio porteño van a estar muertos de la risa.
0: Asimismo, consultada por las variaciones que tendrá el tránsito durante las celebraciones, la jefa comunal porteña adelantó...
1: Que los cabros de prensa de acá de la festival tendrán anticuchos gratis.
0: Estamos haciendo los requerimientos y un trabajo conjunto con la Seremi de Transportes y la Delegación Presidencial para que los desvíos sean conocidos y comprobados por todos.
2: ¿En qué tomamos?
0: Claro, para evitar atochamiento, afirmó la alcaldesa porteña.
1: Así los conductores nos zapatean unos encima de los otros por pelarse el taco ahí.
0: Por su parte, el Seremi del Deporte...
1: Ah, ahí, de Ander Torres.
0: No, hombre, hoy día es Fernando López.
1: Ah.
0: ¿Sostuvo qué?
1: Ah, por eso que no vi a don Leandro ahí entregando las ramadas. No. ¿Qué dijo?
0: Vamos a tener una celebración en grande y segura. Una celebración familiar. Porque eso es lo que se merece la región porteña. Eso es lo que se merece Chile. Y vamos a estar trabajando con ello. El Ministerio del Deporte... pone la casa para que se lleve a cabo esta actividad tan relevante para nuestra ciudad de Valparaíso y alrededores.
1: Ahora, que sea ramada familiar no significa que le tenga que convidar terremoto al cabro o a la cabra chica, pues.
0: Solo falta reunión de transportes.
1: Ah, eso es fundamental.
0: Sí,
1: pues. Contratar camiones y grúas para llevarse a los curados.
0: Oye... yo pensé que iba a estar don Leandro Torres allá.
1: No, pues ya no. Y yo miraba, decía... oye, no está don Leandro Torres y tampoco está la polola.
2: Sí.

0: ¿Se acuerdan del clásico? Colocó la Universidad de Chile. Bueno, Tribunal de Disciplina citó a Javier Correa por su vulgar gesto tras el superclásico. El jugador Correa se defendió diciendo que estaba farmeando aura.
1: Siguen las réplicas.
2: No me estoy asustando.
1: El argentino Javier Correa, delantero de Colo-Colo, fue citado por el Tribunal de Disciplina de la ANFP para la sesión del próximo martes 1 de septiembre.
2: Por malo.
1: Oye, no, esto debido al vulgar gesto que realizó tras la victoria de los Albos ante Universidad de Chile.

0: reunieron para una fotografía en la cancha del recinto de Ñuñoa.
1: Es malo el gallo ese Correa.
0: El Correa ni siquiera sirve para firmarse los pantalones. Correa terminó. El único que vale la pena en Colo-Colo, Madrid. Claro. Álvaro Madrid.
1: Correa, soy muy malo.
0: Terminó el Correa realizando unos gestos que fueron considerados como una provocación para los azules.
1: Espera.
0: ¿Qué estáis haciendo?
1: Toma.
0: ¿Y qué es?
1: Estoy entrenando para una batalla de farmear aura.
0: Esta situación no fue consignada por el árbitro Juan Lara.
1: Estaba mirando para otro lado.
0: Sin embargo, la Chile realizó la denuncia por la actitud de este delantero.
1: Pero para callado nomás.
0: De esta forma, Correa tendrá que presentar sus alegatos la próxima semana, arriesgando una sanción por sus gestos.
1: A ver, pero cuéntame, ¿esta cuestión ha sucedido antes?
0: Mira, como antecedentes, contemos que el tribunal ha castigado a jugadores por gestos vulgares en torneos pasados.
1: Pero menos mal que ninguno de los biónicos.
0: Mira, acuérdate en el 2024, Nicolás Castillo, el Nico, cuando jugaba por la Católica.
1: ¿Cuando estaba Buljubasic?
0: Claro. Recibió 3 fechas por unos gestos en un clásico universitario.
1: Ya.
0: Ahora más reciente, en el 2025, Lucas Cepeda, vistiendo la camiseta de Colo-Colo.
1: ¿Qué será ese cabro?
0: Estaba jugando. Fue sancionado con 2 partidos por gestos a la hinchada de la U. También ahí en el Nacional.
1: Ya saben ya. Nada de gestos, solamente goles.
0: ¡Sa!
2: A todos los oyentes de festival que están de cumpleaños, aniversarios, etcétera, etcétera, etcétera, felicidades en este domingo. Mándenos saluditos por festival, pues. Les vamos a contar detalles del fondo concursable impulsado por Cercotec en apoyo a los que están sin pega. ¿Y vendrá también con Aguilardo?
1: ¡Atención!
0: ¿Qué pasa?
1: Una nueva oportunidad para las personas que están desempleadas o buscan iniciar un emprendimiento está disponible.
0: Cuéntate un poquito más, porque capaz que este datito le sirva a alguien que no está haciendo nada más que escuchar la radio.
1: Se trata del capital Semilla Modo Empleo.
0: ¿Para este capital Semilla hay que regar en la plantilla?
1: No. Es un fondo concursable impulsado por Cercotec.
3: Esta noticia es buena.
1: No se va a hacer mala como tu hermano, que contempla un aporte de 3 palos.
0: ¿3 palos?
1: Para quienes resulten seleccionados.
0: ¿3 palitos gratis?
1: Sí.
0: Con eso me pongo con una barraca.
1: Ahora, no es gratis.
0: No me diga que hay que devolver la plata.
1: La iniciativa busca apoyar a cerca de 600 emprendedores a nivel país, especialmente a personas desempleadas y que quieran generar una nueva fuente de ingresos a través de la creación de un manso negocio.
0: A ponerse creativos con el negocio, entonces, pues.
1: ¿Alguna idea, compadre?
0: Mira, ¿una idea creativa?
1: Creativa. A ver.
0: Ya sé.
1: A ver.
0: Un mall chino.
1: Además del financiamiento, quienes sean beneficiarios recibirán asesoría para avanzar en la formalización del emprendimiento.
0: ¿Cómo saben si en una de esas le pegan el palo al gato y de esos 3 millones hacen una fortuna?
1: O al revés.
0: ¿Cómo?
1: Invierten 3 millones, les va súper mal, viendo el vaso medio lleno, al final no perdieron tanto. Si les pasaron la plata.
0: Chica que está ahí optimista.
1: Bueno.
0: El programita este contempla un periodo de postulación acotado.
1: Acotado.
0: Por lo tanto, las personas interesadas deben realizar el trámite dentro de las fechas establecidas.
1: Saquen las filas dobles para ponérselas inmediatamente y comenzar a postular.
0: Las postulaciones comenzaron esta semana y estarán disponibles hasta el próximo martes 8 de septiembre. Por lo tanto,
1: hay que apurarse.
0: Hay que apurarse. Quienes cumplan con las condiciones y estén interesados en acceder a este fondo de Cercotec deberán realizar el proceso dentro de este periodo, porque si no lo hacen, quedan fuera.
1: Ya llevan 2 días de atraso.
0: Un pololo de una chiquilla escuchó esta cuestión,
1: y
0: quedó tieso.
1: ¿Por qué?
0: Pensó que era el embarazo.
1: Ya, ¿qué más?
0: Ya, el fondo está dirigido...
1: ¿Viene al fondo?
0: Sí, a la derecha. Está dirigido a personas que acrediten su desempleo sin cotizaciones por 3 meses.
1: Fácil.
0: Podríamos mandar al que te dije.
1: ¿Por qué?
0: En varios lados no lo cotizan ya. Bueno, lo importante es que tengan un emprendimiento informal y que busquen iniciar o formalizar una actividad económica.
1: Apúrate, sí. Apúrate que queda poco tiempo. Oye, dame más datos rapidito, por favor.
0: Ya, entre los grupos considerados para este fondo tendrán prioridades. Jóvenes de 18 a 29 años.
1: ¿Ya?
0: Quedamos

0: mujeres de 30 a 54 años.
1: Pero
0: y personas de 55 años o más. Bien.
1: Ah, bien.
0: Ahí estamos bien.
1: Listo. ¿Eh? Si nos echan de la locución, podemos postular por ser mayores de 55.
0: Usted será, pues, compadre. Yo todavía me considero en el grupo de 18 a 29.
1: El trámite es completamente digital, por lo que no será necesario entregar documentación de manera presencial o presentar papeles físicos.
0: ¿Digital dijiste que era?
1: Digital.
0: O sea, ¿hay que poner la huella?
1: Claro.
0: Ah, ya. Entonces, ¿te imaginas? ¿Puedes seguir desempleado digitando en tu casa? ¿E igual estar haciendo algo que valga la pena? ¿Viste?
1: Bueno, para iniciar la postulación, las personas interesadas tienen que ingresar al sitio web de Cercotec.
0: ¿Cuál es?
1: www.cercotec.cl y realizar el proceso utilizando clave única.
0: Mira, el festivalazo les dio, chiquillas, chiquillos, toda la información. Ahora dependerá de ustedes.
1: Llamó un cabro que está desempleado a la radio.
0: ¿Sí?
1: Y pidió que le escribiéramos la postulación.
0: ¿Por qué?
1: Le daba flojera.
0: Dile que mande la idea, se la copiamos acá y hacemos el negocio de él nosotros.
2: Atención, noticias policiales también aquí en la festivala. La PDI Valparaíso desarticula venta de drogas por delivery coordinada a través de WhatsApp. Y así dicen que no aprovechamos la tecnología.
3: Detectives del equipo MT0 de la Brigada de Investigación Criminal Bicrim Valparaíso detuvieron a 4 personas que se dedicaban a la comercialización de drogas bajo la modalidad de delivery.
1: Uno de los delivery usaba una chaqueta Columbia. Los perdidos.
3: Coordinando ventas y entregas a través de un grupo de WhatsApp.
1: Los Perlas 2.0.
3: El procedimiento se desarrolló en el marco de una investigación ordenada por la Fiscalía Local de Valparaíso. Esta permitió establecer que los imputados utilizaban...
1: ¿Utilizaban qué cuestión?
3: Un grupo de la aplicación de mensajería denominado Placilla. Ahí ofrecían sustancias ilícitas, coordinando directamente con los compradores su posterior entrega.
1: ¡Cabre! ¡Cabro! ¡No me agreguen! ¡Andan puro sapeando!
3: Con los antecedentes reunidos durante la investigación, los detectives de la PDI materializaron órdenes de entrada y registro.
1: ¿Y a dónde?
3: En 3 domicilios, logrando la detención de 2 hombres y 2 mujeres, todos de nacionalidad chilena y con antecedentes policiales, los Perlas.
1: Estos chilenitos, hay que puro sacarlos de acá nomás.
3: Durante el operativo, la PDI incautó más de 260 gramos de clorhidrato de cocaína, marihuana y 9 cartuchones. No, cartuchos.
1: ¿Qué? Ah, cartuchos.
3: De resina de cannabis tipo Clear, además de 554 luquitas en efectivo y 2 teléfonos celulares de interés para la investigación.
1: Oye, si van a botar esos teléfonos, avísenme dónde.
3: Por instrucción del Ministerio Público, los 4 detenidos fueron puestos a disposición del Juzgado de Garantía de Valparaíso para su respectivo control de detención, mientras
1: ¿qué?
3: Se continúa con las diligencias investigativas. Bien por los muchachos de la PDI y por las señoritas de la PDI también.
2: Esta crónica es muy buena. En la festival, pues no se la pierda. Fíjese que un equipo de científicos recurrió a OnlyFans para obtener fondos para salvar una investigación sobre las marmotas. Escuchamos, pero no juzgamos.
1: Cáchate este caso, compadre, único de la ciencia, compadre, este caso.
0: ¿Qué
1: este
0: pasó caso. Ahora?
1: Un equipo de científicos, compadre, recurrió al OnlyFans.
0: El tuyo.
1: Donde estamos inscritos ahí. Para obtener fondos. Para poder salvar una investigación de larga duración. Sobre las marmotas.
0: Bueno, si Naya fácil pudo, ¿por qué una marmota con bikini no va a poder?
1: Sorprendentemente, el OnlyFans de las marmotas recaudó unos $100,000. Y el estudio se salvó de ser descontinuado.
0: Pero, Juanito, ¿la marmota esta mostraba alguna cosita o no?
1: El proyecto, que implica estudiar durante 60 años el comportamiento de las marmotas en el oeste norteamericano, estaba en peligro tras los recortes a la ciencia impuestos por la administración de Donald Trump.
4: Eso.
0: Ajá, la misma película de los recortes que tenemos por acá. Bueno, humedales partieron a hacerse OnlyFans, para no ser destruidos, digo yo.
1: ¿Pillaron tres de esos tipos haciendo OnlyFans?
0: ¿Ah, sí?
1: En la laguna de Sausalito en la noche.
0: Sí.
1: Con guarachi, con todo. En junio pasado, en un acto desesperado, los responsables del estudio decidieron publicar en plataforma de contenido para adultos OnlyFans imágenes de marmotas y poniéndoles el logo Only Marmotas.
0: Ante la adversidad, Juan, creatividad.
1: Una aclaración para todos los degenerados.
0: Mire, yo no me doy por aludido.
1: No, degenerado.
0: Yo digo al tiro.
1: Lo que se subía a la página eran estos animales correteando por paisajes rocosos y entrando a sus madrigueras en lugar de el alto contenido sexual, donde aparece el OnlyFans.
0: ¡Qué fome! Dijo, ¿sí?, el que te dije.
1: El científico a cargo del estudio, el señor Daniel Blumstein, se le ocurrió la idea tras ver una serie de televisión basada en una novela sobre una madre soltera que recurre a OnlyFans para mantenerse a sí misma y a su hijo.
0: Señor científico, no sea mentiroso. Si sabía de OnlyFans, quizás qué hacía él en Internet cuando todos se iban del laboratorio.
1: Se trata de rendir homenaje a las marmotas y juntar plata con esta acción, afirmó el señor Blumstein.
0: Oye, o sea, si yo me meto a estas páginas de OnlyFans, estoy haciendo ciencia.
1: Estás colaborando.
0: Ah.
1: La idea obtuvo una recaudación modesta en junio de unos $6,000, pero un nuevo impulso multiplicó la financiación. Para que este proyecto fuera mejor y a través de una criptomoneda digital con temática de marmotas.
0: Mira, imagínate, Juanito, tener una marmota en una moneda. Sería muy tierno.
1: Chao, George Washington. Pongan marmota en los billetes.
0: Ya, ¿y qué pasó? Bro?
1: Esta meme... ¿Cómo?
0: Esta meme moneda.
1: ¿Qué? Meme moneda llamada Only Marmotita. Fue creada por simpatizantes externos del proyecto, quienes donaron todas las comisiones de transacción al estudio, salvándola de su desaparición.
0: Oye, si pusieran una marmota en un billete, compadre, sería súper bueno para mí personalmente.
1: ¿Y por qué sería súper bueno?
0: Porque como es tierna la marmota, me daría pena tener que separarme de ella. Y gastaría menos, y así podría llegar a fin de mes sin problema.
1: Felicitaciones a este grupo de investigadores y además aprovechamos de darle una idea a la ministra de Ciencias para que no recorte más fondos.
2: Y estamos llegando al final de lo mejor del festivalazo semanal en la radio en colores de Chile, camino a los 50 años. Bien. Presentan una polera capaz de usarse durante un mes sin necesidad de lavado. ¡Ja! Me acordé de un amigo. Esta es una ideal del pijama de león.
0: Oye, la firma de indumentaria estadounidense Herc León, ¿qué pasa? Presentó la polera Herc Shirt V5.0.
1: ¿Y qué es esa cuestión?
0: Mira, es una prenda diseñada para mantenerse libre de malos olores durante más de 30 días de uso diario, sin pasar por el lavarropas.
1: Oye, ¿eh? Oye, a ti te digo, oye.
0: ¿Qué?
1: Aprovecha la oferta, cómprate dos.
0: No le hace caso porque está durmiendo al lado.
5: ¿Qué pasa? Estoy despierto.
6: ¡Ay, qué asco!
0: El lanzamiento creo que le hace juego con la
1: polera.
0: La chaqueta corporativa.
1: Claro.
0: Bueno, el lanzamiento programado para iniciar sus envíos a principios de noviembre próximo, fíjate que busca extender la vida útil de las prendas de vestir y reducir el consumo de agua mediante la integración de tecnología textil avanzada en sus fibras.
1: Pijama de León Fútbol Club.
0: Creo que es una camiseta ideal para árbitros.
1: Claro.
0: Oye, para lograr que el tejido repela el hedor durante periodos tan prolongados, fíjate que la compañía tejió 7 ingredientes especiales dentro del hilo textil, en lugar de aplicarlos sobre la superficie.
1: Ojalá que no sea ajo.
0: La combinación incluye cobre, plata, zinc, oro y ceniza volcánica.
1: Mira.
0: Junto a 2 componentes que la marca mantiene en secreto.
1: El cobre. Ahí está el secreto, pues, compadre.
0: Es que el cobre, Juan, inhibe las bacterias que causan el mal olor.
1: Sí, señor.
0: el zinc es para los techos. No, neutraliza los compuestos de azufre generados por la sudoración y fíjate que esa sudoración intensa. Y la ceniza volcánica actúa como una esponja interna porosa que absorbe la humedad exterior.
1: Claro, y también un poquito de desodorante.
0: El modelo principal tiene un costo comercial de $79 en la plataforma de financiamiento colectivo Kickstarter, una cifra que la empresa justifica por la durabilidad del producto.
1: En lo que te ahorras de detergente lo gastas en el cobre.
0: La ausencia, la ausencia de lavados frecuentes reduce el desgaste habitual de los tejidos. Y esto permite, Juanito, a la remera, como dicen los argentinos, a la remera, superar el tiempo de vida útil de 7 prendas convencionales.
1: Ah, bueno.
0: Este factor posiciona a esta prenda, la polera, como una alternativa económica y sustentable a lo largo del plazo para los consumidores.
1: ¿Y cuándo empezaríamos con esta cuestión?
0: Mira, el fabricante iniciará las entregas en el próximo mes de noviembre exclusivamente con modelos para el negro.
1: ¿Cómo?
0: Perdón, de color negro.
1: Ay, sí, a mí me viene.
0: Sin embargo, la marca confirmó que planea expandir la producción para incluir versiones en azul marino también.
1: Ya.
0: Marino jubilado, granate y verde oscuro durante las siguientes etapas de distribución.
1: ¿Azul con amarillo o nada?
0: Para los usuarios que buscan opciones más accesibles, la empresa desarrolló variantes de menor costo y prestaciones reducidas. Sí.
1: ¿Pero y de cuánto estaríamos hablando?
0: Mira, la versión económica cuesta $39 y mantiene la frescura durante 3 días de uso intensivo.
1: Ah, bueno.
0: Mientras que la versión estándar extiende la protección contra el mal olor hasta por 14 días consecutivos sin requerir agua ni detergente.
1: Y si te la compráis la de Luca, tenés que cambiártela al mediodía.
2: Y hasta aquí nomás llegamos, señores, el domingo con lo mejor del Festivalazo Semanal, porque después vamos a almorzar, señores, y a continuar escuchando Festival, pues se viene un animador espectacular que lo va a acompañar en la tarde. Chao, que lo pasen bien. Camino a los 50. Chao.
0: Moverémonos.
1: Ya.
4: Atrás sin golpe.
0: Y con los taititas de la radio esperando que pasen agosto. Perdón, pasemos agosto. Pongamos punto final a la presente edición con esperanza de este festivalazo. Ya. Reparto estelar. Le pusieron todo el aguante a la chuchoca informativa los agostones del periodismo regional.
1: José Luis Valle, J., quien en vez de pensar en agosto, ya piensa en septiembre, el hombre y su previa.
0: ¿Cuál previa?
1: Esa de 150 anticuchos para él solo.
0: Chita que anda inapetente. Javier Picto Faúndez, quien no tiene problemas para pasar agosto. Eso sí, tiene problemas con...
1: ¿Tiene un problema con qué?
0: Con una cosita que lleva en el morral.
1: En las redes sociales del festivalazo, Alejandra Ril Zamorano. Tiene problemas.
0: ¿Con agosto?
1: No, con el chofer de Uno Norte y Libertad. Lectura en las voces cototas de la radiodifusión regional.
0: Juan Alberto Petete Sepúlveda.
1: Ay, Juan.
0: ¿Quién va, pero como avión para pasar agosto, al igual como...
1: ¿Al igual como?
0: Como pasaba ahí por debajo del torniquete del funicular, hasta que lo mandaste a la quiebra.
1: Carlitos Pelequín Williams, quien andaba asustado. Y quiere puro que termine agosto y poder...
0: ¿Qué?
1: Poder ir a la peluquería para hacerse la permanente.
0: Me asusté, viste que ayer tuve que ir al médico.
1: Ah.
0: En los controles, mi amigo personal...
1: Ahí.
0: El tiburón.
1: ¿El tiburón?
0: Eduardo Jovenal Órdenes, quien pasará agosto con o sin...
1: Con o sin...
0: Con o sin atenciones por ventanilla.
1: Ah, bueno.
0: Está contento el hombre.
1: ¿Por qué?
0: Porque en estos 25 días de agosto, la lista que tiene no ha disminuido para nada.
1: Dirección General José Luis Valle Parque.
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1: ¿Cómo están, festivaleros de Chile y el mundo? Bienvenido a un nuevo episodio de 50 Voces en Colores, camino a los 50 años de Radio Festival. En este capítulo nos visita Rafael Torres Arredondo, director del Museo de Bellas Artes de Valparaíso, Palacio Bauriza, y magíster en Patrimonio. ¿Cómo está, Rafael? Bienvenido a Radio Festival.
2: Hola, José Luis. Un gusto pues estar aquí en esta tanda de entrevistas tan significativa, ¿no? Han pasado 50 años en la vida de todos nosotros y también en la de la festival, y hemos estado mutuamente acompañándonos.
1: De eso se trata esta conversación de este programa, Rafael. Conversar con personas, personajes, personalidades y de gente que ha dejado algo en la región y que ha trabajado por la región. Y en este caso, y en tu caso, era necesario que tú estuvieses acá por un tema de la cultura. Un actor importante dentro de la cultura de nuestra región de Valparaíso. Entonces, la selección que se hizo está aquí presente, así que muchas gracias por estar. Pero queremos hablar de Radio Festival y los recuerdos que tiene cada uno en este sentido con la emisora. De cuando éramos chicos, la adolescencia principalmente, en la casa siempre estaba.
2: Bueno, a ver, yo creo que desde luego la festival fue una irrupción en el medio radial de la época, ¿no? Yo creo que todos tenemos el recuerdo de la Radio Recreo, que quedaba físicamente aquí cerca, ¿no? En la calle Valparaíso, en la otrora gran bulevar comercial y social. Uno venía a pasearse a la calle Valparaíso. Bueno, y ahí estaba el estudio de la Radio Recreo y había otras emisoras, pero locales, yo recuerdo aquella. Y de repente, un día el dial cambia y aparece la Radio Festival con el eslogan de la radio en colores, ¿no? Tenía que ver un poco, creo yo, con la aparición de la televisión en colores en nuestro país. Hacía muy poco, estaba tímidamente empezando la televisión en color. Bueno, y aparece la radio. La radio genera fidelidad, ¿no? Entonces, como que cambiarse o produce un poco así como de incomodidad, sin embargo también está la curiosidad de las personas. Entonces, a ver, ¿de qué se trata esta radio? Y en mi casa, yo era chico, quiero decir a los auditores, esto es muy importante, que cuando aparece la Radio Festival, el año 76 del siglo pasado, yo era un niño aún. No voy a decir, no, tenía 7, 8 años y aparece la radio. Entonces, en mi casa, que se escuchó siempre radio, quizás yo voy a decir una cosa que suena como al imaginario, pero la radio en la cocina, ¿no? Porque las personas antes, sobre todo las mamás, la dueña de casa, pasaban muchas horas en la cocina porque todo el proceso de preparar algo era manual. Cualquiera fuera el plato en general, ¿no? No el arroz ni los fideos, pero cualquier guiso, todo era manual, ¿no? Hoy día uno pone en una máquina en la otra, incluso una máquina puede preparar la comida, así que. Bueno, entonces la radio acompañaba ese proceso, ¿no? La televisión no estaba tan masificada, no había tantos aparatos de televisión. Hoy día mucha gente tiene televisión en la cocina, en fin. O está el teléfono, el computador, en fin. Y la radio estaba ahí y empiezan a aparecer las melodías, ¿no? Las cortinas, como se llaman en el mundo de la radio. Y empiezan a ser bien oreja y empiezan a quedarse un poco también en mi imaginario. Yo como que creo que la principal pregunta que me hacía José Luis era, ¿qué era una radio en colores? ¿No?
1: Claro, y toda la gente se lo hacía, ¿por qué en colores? ¿Ah?
2: Claro, entonces sí. Tenía que ver con eso. Es una radio que, a ver, siempre ha estado profundamente identificada con Viña, ¿verdad? Es su lugar de residencia, don Santiago Quiesa, que en paz descanse, ¿verdad? Instala aquí la radio, gran parte de quienes estaban en los micrófonos y en la gestión de la radio también estaban identificados con la ciudad. Bueno, y llamarse festival en una ciudad cuyo principal atractivo para el país y para el mundo es un festival, tiene una directa relación. Entonces, yo he transitado toda mi vida entre Valparaíso y Viña, ¿verdad? Y ayer le comentaba a alguien, Yo siento que esta suerte como de barrera así metálica, mental que ponemos entre las dos ciudades, ocurre en pocas otras situaciones en Chile. Yo creo que Talcahuano, Concepción tiene un poco esa barrera metálica en la mente.
1: Serena Coquimbo,
2: puede claro. Ser. Entonces, nosotros en ese minuto, cuando parte la radio, vivíamos en Valparaíso. Entonces yo como que también me sentía traicionando a mi ciudad escuchando esta radio. O que más que yo en mi casa se escuchara. Sin embargo, creo que también el rol informativo que asume la radio desde un principio, porque es una radio que entretiene, pero también es una radio que informa. No sé, yo no sabía definir cuál es su principal vocación. Creo que informan entreteniendo o entretienen informando. Creo que ahí se ve una cosa muy entretenida.
1: Don Santiago decía, esta es una radio de servicio, chiquillo, me decía. Una radio de servicio que informa y entretiene.
2: Mira, bueno, ¿quién mejor que él para describir lo que hacía? Entonces, creo que así la radio va entrando en el ADN de todos quienes habitamos el Gran Valparaíso. Y más allá, yo creo que ustedes tienen un gran alcance de la transmisión, ¿verdad? Pero el Gran Valparaíso, el Radio Festival, sin duda es una de las radios punteras de nuestro dial.
1: Y como tú decías, yo por ejemplo otro día conversaba con algunos amigos que de misma generación, yo estoy en los 47, y me decía, escucho, por ejemplo, decía, escucho la música del festivalazo y para mí ya es hora de almuerzo. Escucho, sale el guardia en la mañana, y me acuerdo cuando iba al colegio, y si escuchaba sale el guardia, iba atrasado al colegio. Entonces, habían cosas claro. Que marcaban mucho en ese sentido.
2: Claro, que marcaban como la pauta del día, sí. ¿No es cierto? Claro, efectivamente, el festivalazo era la hora de almuerzo. Entonces, si estaban transmitiendo las noticias y no habían salido el almuerzo, estábamos atrasados y uno tenía hambre. Entonces, lo que menos le interesaba era un poco lo que estaban diciendo. Pero claro, a ver, yo creo que hemos cambiado mucho como sociedad en distintas cosas, nuestros hábitos han cambiado, pero la escucha de la radio como elemento informativo, de distracción, pero además de compañía, y yo creo que ustedes ahí, la Radio Festival ha tenido un rol bien importante con las voces, con quienes han estado en los micrófonos por años, ¿verdad? Y que han... esa es la magia de la radio, cómo traspasan, cómo ustedes se hacen parte del hábitat de cada uno de nosotros. Fíjate que yo hasta hace un poco tiempo atrás, por razones que no tienen mucha importancia, tuve que dejar de ir. Iba a una peluquería, aprovechaba mi hora de almuerzo para cortarme el pelo. Ya no tengo tanto, por eso que voy menos a la peluquería. Y estaba escuchando la radio la señora Mari, la peluquera ahí, el caracol porteño, le mando saludos. Tiene que ver con... Y yo sentía que la radio estaba ahí para ellos, era la compañía, porque a veces había mucha gente, a veces no había nadie, ella estaba ahí y tenía que estar en su local, en un trabajo un poco solitario, además ella solo atendía a ella. Entonces, creo que esto de acompañar, de hacerse parte de uno, sentirse parte de una vinculación con la radio es súper importante. Y además, que también, y uno lo que puede comprar hasta el día de hoy aquí, en pasando por la calle Quinta, un servicio a la comunidad. ¿Quién no ha escuchado de... Hay documentos perdidos, la bolsa de trabajo, miles de encargos de cuestiones que a veces parecen como casera o como que uno más bien lo conversaría con el vecino? Está en la radio. Entonces, hoy día Carlos Williams u otros, ¿verdad?, cuentan ahí, oye, la señora se le perdió el perrito en Miraflores, se llama tanto.
1: Y la gente se moviliza.
2: Y la gente se moviliza, claro, porque ustedes han fidelizado a ese público y porque además uno entiende la vocación de la radio en esta materia.
1: Fantástico. Eso es el tema de los documentos perdidos. Se pidió carnet y al tiro la gente viene para acá o voy a la pizarra. Todavía se mantiene ese romanticismo con la pizarra abajo, con los nombres de las personas, la bolsa de trabajo, como tú decías, así que es fantástico. Oye, Rafael, estamos llegando al final del primer bloque, pero vamos con un temita musical, ¿te parece? Preséntalo tú, pues.
2: Ah, bueno, mira, hace poco estuve de paso por Chile, he estado muchas veces en el Festival de Viña y muchas veces aquí en la Festival, la Radio en Colores, hemos escuchado la voz inconfundible de la mexicana Yuri, ¿verdad? Y aunque estamos en invierno y hace frío, pero solo con una dosis de esperanza, yo voy a pedir La Maldita Primavera en versión de Yuri. Muchas gracias.

0: Estamos de vuelta en 50 Voces en Colores, camino a los 50 años de Radio Festival. En este episodio nos visita Rafael Torres Arredondo, director del Museo de Bellas Artes de Valparaíso, Palacio Bauriza, magíster en patrimonio. Oye, Rafael, ¿cómo tú llegas al mundo de la cultura? Porque tienes una vasta trayectoria. 30 años más o menos, ¿no?
1: Así es, mira qué bien.
0: Entonces, hablar de cultura, hay que hablar con Rafael Torres.
1: Muchas gracias. Mira, yo, a ver, siempre digo, cuando me hacen esta pregunta, digo un par de cosas que ya pueden sonar reiteradas, pero llevo casi 30 años colgando cuadros, así me gusta definirme, ¿no? Empecé haciendo exposiciones en el colegio y además hacer gestión cultural, que es como el nombre disciplinar de lo que yo hago. No voy a decir que es lo único que sé hacer en la vida, sería injusto conmigo, pero creo que es lo que mejor se me da hacer, ¿no? Porque me mueve, me moviliza, me apasiona, me entretiene, me hace levantarme todos los días con entusiasmo, ¿no? Y no siempre es fácil eso. Por supuesto, como todos los quehaceres de la vida, tiene vicisitudes, hay días mejores que otros, en fin, pero es una actividad que en verdad, José Luis, me apasiona. Creo profundamente en la capacidad transformadora de la cultura en las personas, en las sociedades. Desde luego soy un convencido de que todo es cultura. Escuchar la radio es una cultura, la cultura radial, ¿verdad? La cultura del servicio, la cultura de la entrega, en fin. Y porque creo que también estoy convencido, y a lo largo de estas tres décadas, he visto que efectivamente para que un país sea desarrollado plenamente, debe tener en primer lugar de sus prioridades suplidas, idealmente, a la educación y la cultura, ¿no? Cuando ello falla o falta y nos va bien en otras cosas, hablamos de crecimiento. El país crece en lo económico, crece en lo tecnológico, crece, qué sé yo, en lo medial, en fin, en muchas cosas. Pero cuando un país es desarrollado, es porque es un país que es un país educado y es un país culto. Y no decir educado significa tener postítulos ni una carrera académica necesariamente, ni ser culto significa saber de ópera o ir al ballet. No, es parte de ello, ¿no? Pero es tener una visión, es cuando un país logra tener una condición integral de desarrollo. Entonces, yo he estado, bueno, llevo 12 años de estos 50 en la festival, digo 12 en el Museo de Bellas Artes de Valparaíso, el Palacio Bauriza. Siempre hemos sido muy bien acogidos en esta radio para contar nuestros quehaceres, nuestras actividades, buscar una forma de llegar a otros públicos. Mucha de la gente que escucha la festival, por lo pronto no es de Valparaíso, no va mucho a Valparaíso. Tiene otros intereses quizás, entonces hay un señor que está esperando el reporte deportivo y de repente aparezco yo hablando de exposiciones. Bueno, y se entera y le cuenta al nieto, le cuenta al hijo, lo comentan, en fin. Entonces, me he pasado ahí, como te digo, 12 años. Antes estuve en el Museo Mirador de Lucas, ¿no? Siempre conversaba con mi querido amigo y también hombre de esta radio por muchos años, de Luis Muñoz Ahumada, mi querido Lucho. Hablábamos de él fue amigo y socio de Renzo Pequenino. Mira la historia que. Y todo cruzado con la festival, ¿no? Entonces, bueno, y también he ejercido funciones públicas, pero siempre buscando que la cultura sea una oportunidad para todas las personas sin distingo, ¿no? Que no importa, a mí cuando me dicen, no, yo no voy al museo porque no sé de arte, yo le digo, yo tampoco, yo no sé de arte, yo soy relacionador público, titulado muy grande, y soy magíster en patrimonio, también, titulado hace 2 años, me gusta porque me ha costado, mientras más grande está uno, más difícil es estudiar, pero yo no sé de arte necesariamente, o sea, a ver, desde el estricto sentido del conocimiento. No soy licenciado en arte. Si tú me preguntas mucho, me llevas a lo profundo de una obra de arte, yo te puedo escribir un poquito el estilo, ya uno se le ha afinado el ojo, en fin. Pero ¿con qué hay que ir a un museo? ¿Qué hay que tener para ir a un museo? Hay que tener curiosidad, ¿no? Y la curiosidad es transversal. Si se ve una puerta cerrada, uno tiene ganas de abrirla. Eso es un museo, eso es la cultura, ¿no? Abrir un libro, ver una película, escuchar una canción, la gastronomía, tantas cosas. Y creo que cuando nos esforzamos todos, y a mí me gusta hablar como en este sentido como de sociedad, porque finalmente yo creo que todos estos avances, todos estos progresos de una comunidad los hacemos en conjunto. Por supuesto que uno puede y debe adjudicarle mayor responsabilidad a determinados actores de este conjunto, desde luego el gobierno de turno, desde luego las autoridades, quienes. Y yo me siento hoy día con 30 años de trayectoria, como una vez dijo un vicepresidente argentino, la historia me juzgará, bueno, pero yo he puesto mi mejor esfuerzo y eso estoy tranquilo y consciente. Cuando en conjunto buscamos poner esto, a construir comunidad con estos valores, estos pilares, estamos aportando y siento que estamos haciendo una contribución que en verdad es significativa. A mí me encanta recibir niños y niñas y adolescentes en el museo, como también las personas mayores. Hoy día somos un museo que buscamos la inclusión, que buscamos la accesibilidad universal, que queremos que cualquier persona, independiente de cualquier circunstancia o condición, sienta que el museo, o que los museos, porque yo tampoco hablo solo por el Museo de Bellas Artes, el Bauriza, sino que hablo por los museos en general, queremos entregarle. Entonces, ¿con qué hay que ir a un museo? Con curiosidad, con entusiasmo. Puede tener un poco más de una cosa o la otra, no importa. En el museo, en los museos, se van a despertar ambas.
0: Oye, Rafael, ¿cómo has visto este caminar desde tu trabajo, desde la vida cultural, en nuestra zona? ¿Hay mayor acceso a la cultura? ¿La gente está yendo más a los museos? ¿Cómo influyó también el tema del Día del Patrimonio? Todas esas actividades bonitas que va a la gente, parece que va en masa en ese tipo de acciones.
1: Sí, las denominadas fiestas ciudadanas, ¿no? A ver, yo creo que efectivamente, José Luis, en estos 50 años enmarcados en el aniversario de ustedes, han pasado muchas cosas, ¿no? Y en materia cultural han pasado muchas y la mayoría buenas. Eso es muy importante. Por lo pronto, Chile, al retorno de la democracia, creó una institucionalidad cultural. Primero el Consejo Nacional de la Cultura y las Artes. Donde fui director regional en un momento. Luego hoy día tenemos un Ministerio de las Culturas, las Artes y el Patrimonio. Hace más de 20 años, doña Marta Cruzco, que en paz descanse, con la Clara Budnik, que crearon el Día del Patrimonio. Siempre cuenta, bueno, hoy día la Clarita cuenta en entrevistas que ellas dos se sentían así un poco como casi locas proponiendo una actividad que era abrir un edificio y que la gente fuera. En fin, hoy día, creo que este año más de 4 o 5 millones de personas se movilizaron al Día de los Patrimonios. Hemos tenido más acceso a. Se han construido en la región, por ejemplo, en el Gran Valparaíso, el Parque Cultural de la Excárcel, un gran centro cultural con una extraordinaria sala para artes visuales, teatro, la reapertura después de los terremotos, del terremoto del 2010 principalmente, la reapertura del Bauriza, que estuvo cerrado 15 años, del Palacio Vergara, del Palacio Rioja, del Teatro Municipal de Viña, que es una joya. Yo había conversado con la directora, la Vane Grondona, mi gran amiga, podrían invitarle a estas 50 voces, se lo merece, ha hecho una labor extraordinaria en el teatro. Mira, yo no voy tanto como quisiera por distintas razones, pero me encanta, José Luis, que cada vez que voy a diferentes cosas, está lleno. Se creó hace ya casi 20 años el Museo Artequín de Viña para niños, niñas y adolescentes. En fin, la escena cultural ha cambiado positivamente. Nuestra forma de entender la cultura también ha cambiado. Ahí termino la idea con decir que lo que hacen, por ejemplo, ustedes, cuando nos dan espacio a muchos actores y gestores culturales para contar nuestra actividad de programación, también ayudan a despertar, porque finalmente lo que no se comunica no existe, ¿no? Cuesta. Hoy día un mundo saturado de información, entonces cuesta cómo filtrarla. Ah, es que lo escuché en el festival. Es cierto, es serio, está ocurriendo, puedo ir, está a mi alcance, porque yo escucho en el festival, somos iguales, somos todos iguales. Entonces, creo que han pasado muchas cosas buenas. Si nos falta, claro, pero nos faltan muchas cosas, ¿no? Otro mundial que no vamos. no quiero meter el dedo en la llaga, pero en fin. Entonces, en materia cultural estamos avanzando y a buen paso.
0: Rafael Torres Redondo, queremos darte las gracias por venir a Radio Festival y ser parte de estas 50 voces en colores camino a los 50 años de Radio Festival. Terminamos este programa con otro temita musical.
1: Mira, antes de terminarlo quiero de verdad tomarme medio minuto para agradecerle. Primero, saludar a Radio Festival en sus 50 años. Hacer radiofonía en Chile tampoco es una tarea fácil, ¿no? Aquí ha habido un entusiasmo personal de don Santiago Chiesa y luego su familia y los colaboradores. Creo que eso habla de una región que tiene personas de buena madera. Luego el rol que ustedes han desarrollado a lo largo de estas 5 décadas de servir a la comunidad, entretenerla, acompañarla e informarla, creo que es tremendamente positivo. Y lo decía recién, la difusión que nos permiten hacer a quienes estamos detrás de la actividad y las acciones culturales en el Gran Valparaíso, por lo pronto, es muy valioso, ¿no? Yo cuando vengo a la radio y estoy 5 o 7 minutos al aire, en esos mismos 5 o 7 minutos avanzamos en seguidores en redes sociales, se inscriben personal talleres, pasan muchas cosas. Así que muchas gracias, larga vida a la festival, en la radio en colores, la number one también, y creo que algo que ustedes pueden sentirse plenamente tranquilos y conscientes es que no hay quien en este gran Valparaíso no se sienta un poco parte de la festival. Yo había pensado en otra canción, pero el título no iba a acompañar mucho para este cierre que me gusta mucho, así que, pero sí quiero ir al gran José José, el príncipe. Yo me vi una serie en esta plataforma, la vida de él. Pucha, qué tremenda lección. Vamos a escuchar La nave del olvido de José José para despedir esta entrevista.
0: Muchas gracias.
1: A ti.

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0: Buena onda para comenzar. Hola, ¿qué tal? Buenas tardes, bienvenidos. Feliz día domingo para todos. Último domingo del mes de agosto que trajo cinco, ¿o no?
1: Sí, claro.
0: Trajo cinco domingos el mes de agosto más un festivo. Estuvo bueno, pero ya se va el mes de agosto, no me diga nada. Estamos despidiendo agosto, Dios mediante. Hoy día es día 30 de agosto, día de rosas. Ay, Juan. Los domingos de Radio Festival dicen que son mejores en la tarde, porque estamos en vivo y en directo hasta las 21 horas junto a Tomás Yáñez. ¿Cómo te va? Qué bueno, gusto de saludarte, Tomás. Su amigo Juan Alberto, y esperando recibir muchos Festi WhatsApp en el más 569-5372-9325 para saludar a todas las rositas que Dios nos ha regalado en suerte. Siguen escuchando Festival 93.7, frecuencia modulada, 127 AM. Saludamos a la jefa nosotros, sí, la señora Rosa Venegas. Vamos, Rosita, póngale color.

Hola Rosita, saludos para usted, Rosita, toda clase de suerte y felicitaciones, querida Rosita, que lo pase bien en esta tarde bonita de Festival La Radio en Colores de Chile, con transmisión en vivo y en directo en el 93.7 de la frecuencia modulada, 127 AM, y con el Festi WhatsApp más 569-5372-9325 para saludar a todas las Rositas. Nos saluda Reinaldo Acevedo. Hola tío, feliz tarde y muchas bendiciones desde Valparaíso, Chile, para América y el mundo. Gracias, Beto Silva Ollanedel. Buenas tardes, ahí Juan, Tomás Yáñez Zúñiga y para José Luis Batlle Vargas. Saludos para ustedes desde Quilpué. Voy camino hacia el yugo. Debe ser la casa. No, este trabaja de lunes a sábado. Adolfo Baldassare. Grande, Juanito Alberto. Poniéndole el hombre hasta los domingos con Sir Thomas. Sí, aquí estamos. En día domingo le ponemos el hombre para que esta situación sea bonita y entretenida. Unai Juan para ambos y para todos los auditores del festival, incluyendo a todas las Rositas.

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1: 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Se vende automóvil Nissan D21 doble cabina, año 2010, 4.550.000. Llamar al 994-998-176. Se vende mueble de cocina para restaurar, 12.000. Llamar al 934-302-075. Vendo patente de botillería en Viña del Mar, 29 millones. Llamar al 944-824-863. Vendo buffet de comedor antiguo color café, 100.000. Llamar al 971-464-267. Se arrienda pieza Quilpué, 200.000. Llamar al 987-588-153. Se vende desmalezadora, orilladora multifuncional, 6 en 1, poco uso, 100.000. Llamar al 973-336-477. Nada más, sería todo por el momento. Festi WhatsApp para saludar a la Rosita, más 569-537-29325. Aquí las estamos saludando en vivo y en directo por el festival a través del 127 AM y el 93.7 frecuencia modulada.

0: Vamos a nuestro departamento de prensa.
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0: Bien, ahí estaban los serenitos verdes, las viejas cartas, ¿se llama esto? ¿Sí? ¿O sigo cantando? Bueno, Adolfo Baldassare, grande, Juanito, Elizabeth, Elena Peña Geldes, hola, linda tarde de domingo junto a usted en este horario, y qué mejor, con mi gran amigo Tomasito, linda dupla, gracias, Elizabeth, Elena Peña Geldes, salud. Ya estamos, ya empezar septiembre. Marcelito San Martín Gómez. Para el maravilloso y gran equipo radial del Gran Festival en Colores, día domingo, por la frecuencia 127 AM 93.7 FM, Radio Controlador Tomás Yáñez, Juan Alberto Sepúlveda, conducción y animación. Reciban cordial saludo también y fraternal abrazo en Colores. Desde la comuna de Maipú, iniciando nuestras primeras horas de la tarde, correspondiente al quinto y último domingo del mes de agosto. ¿Qué te parece? Y de todo corazón, deseándoles una gran jornada también y un maravilloso programa hoy, llenito de vuestra hermosa compañía. Como siempre dice este amigo Marcelo San Martín Gómez, que Dios les bendiga mucho y les proteja a ustedes y su familia. Bendecido quinto y último domingo del mes de agosto para todos. ¡Ay, Juan! Bien, gracias. ¿Cómo están ustedes? Bien, qué bueno, gusto de saludarles. Ya, Rosita, si usted tiene una Rosita para saludar, aquí la esperamos en nuestro Facebook Radio Festival Oficial, y también el saludo en vivo y en directo, con su palabra y su cariño, a través del más 569-537-29325. En este quinto y último domingo de agosto, sepa usted que habrá, que hay, dos palabras que te abrirán muchas puertas en la vida.
1: ¿Qué cosa?
0: Que hay dos palabras que te abrirán muchas puertas en la vida. Tire y empuje.

Gracias. Faltan 19 minutos para las 4 ya. Mira, se dice sí. Jacqueline Montiel. Buenas tardes, Juanito Alberto. Hoy estoy en un almuerzo familiar. La Mansa Parrilla. Los quiero muchísimo. Gracias. Déjese un tuto. Iris Fábrica. Buen día, domingo, Juanito. Saludos desde el Cerro La Cruz. Gracias. Rafael Álvarez. Juan, qué bueno que estés de turno esta tarde del último domingo de agosto. Estoy pasando agosto. Estate callado. El primer acto, mi mamá lavando losa. Segundo acto, mi mamá barriendo. Tercer acto, mi mamá doblando la ropa del lavado. ¿Sí? ¿Cómo se llama la obra? A mi mamá le cortaron el internet.

Radio, aquí estamos en vivo y en directo a través del 93.7 de la frecuencia modulada 127 AM, las sintonías de Festival La Radio en Colores de Chile. Francisca Salomín Turrieta Núñez, buenas tardes Juanito, que tenga excelente turno, saludos desde el Cerro Yungay, Valparaíso. ¿Quiere saludar usted también a su Rosita? Rosita, llámenos al más 569-537-293-25. Y usted mismo con su voz le hace un lindo saludo a todas las Rositas. Erika Aguilera, buenas tardes. Juanito, que tenga excelente jornada. Me alegra escucharlo en vivo y en directo. Carolina Garrido, buenas tardes. Juanito Alberto Tomás, que sea un lindo domingo. Abrazos apretaditos para todos de parte de Carolina de Viña del Mar. Bien, un amigo probó algo sin saber. Me contó que se había quedado sin saldo. Y entonces consiguió el teléfono de su mejor amigo para llamar a su mujer. Y ella le contestó: hola, mi amor, te extraño mucho. ¿Qué? Y el amigo dijo: ella ya sabía que era yo. Qué mujer tan inteligente que tengo.

0: Capítulo. Oye, está perdiendo la Chile 2-0. Sí, la Universidad de Concepción está ganando allá en Collao. Y hasta Waterman le metió un gol. El Waterman, José Luis Valle, ya está en los estudios del Festival La Radio en Colores de Chile. Estamos salvados en esta tarde de rositas. Tenemos Festi WhatsApp. Hola, buenas tardes.
1: Hola, Radio Festival, buenas tardes.
0: Buenas tardes.
1: Mire, quería ver la posibilidad de si pueden repetir un saludo hacia Luis Acevedo, que lo escuché a la última parte nomás, de Valparaíso hacia Luis Acevedo. Si se puede, por favor.
0: Hágalo usted nomás, no hay ningún problema. A don Luis Acevedo, claro. Más detalles no tenemos, estado de cumpleaños y eso. Ahora, si quiere volver a llamar, lo hace usted a viva voz aquí en Festival La Radio en Colores de Chile. Hola, buenas tardes.
2: Quiero saludar a mi hermana Rosita Elena Zúñiga, que vive en el Cerro San Roque.
0: Bonito.
2: Mi hermanita hermosa, preciosa, en este día tan hermoso, este día domingo, de acá, desde el Cerro Esperanza, a mi hermana linda, una madre también para nosotros, día hermano.
0: Mira.
2: El compañero Yuri, un gran saludo a mi hermana Rosita Elena Zúñiga Zúñiga. Grande festival, 50 años, gran aniversario, felicidades.
0: Gracias, muy gentil, Rosita Allen, también nuestra amiga auditora de siempre. Saludos para ti, Rosita, suerte y felicitaciones. Un amigo le dice al otro, José, ¿qué te pasó que estás tan golpeado? Me agarraron a combo, compadre. ¿Y por qué? Tosí mientras estaba en el closet.

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3: 15:58.

Son las 4 de la tarde, un minuto, aquí estamos, José Luis Pache en la sala de sonidos, vuestro amigo Juan Alberto en el micrófono, Tomás Yáñez en la sala de prensa de festival, Graciela Benavente, con bendiciones para todo el mundo, María Riquelme, un gustazo escucharlo el día domingo, aquí estamos en vivo y en directo a través del 93.7, frecuencia modulada, y 127 AM, Calito Chaparro. Saludos para Blanquita Urrea, feliz domingo. Beto Silva Ollanedel también, Calitos Chaparro, feliz Juanito con los buenos resultados que está teniendo el Evertoncito. Está yendo bien. Volodia Teitelboim, Juanito, buenas tardes, un gustazo escucharlo. Con placer no podría, pero pues sale más caro, pero está bueno escucharlo. Bueno, un hombre siempre va a tener la responsabilidad de alimentar a la mujer. Porque el día que la mujer por su cuenta se alimente sola, ese día sacaron al hombre del jardín del Edén.

0: bien ready, ¿oíste?
1: Hola, son las 4 de la tarde, 6 minutos. ¿Qué tal? ¿Qué tal con Festival? La radio en colores de Chile, como tú, no hay otra igual. Aquí estamos en vivo y en directo por Festival 93.7, frecuencia modulada, 127 AM. Saludos para Rosita Aro Flores, que además de estar de onomástico feliz, hoy día cumple felices años de vida. En Rosita Aro Flores, toda clase de suerte y felicitaciones. El marido le dice a la mujer: te quiero agradecer por el día que me diste ayer. Fue maravilloso y me hizo reflexionar. La mujer le dice: pero si ayer no estuve en la casa, por eso.

Hola, son las 4:10 de la tarde en Festival La Red en Colores de Chile, como tú no y otra igual. Pensamiento de domingo. Si no te invitan, no vayas. Si no te buscan, no persigas. Si no te valoran, no insistas. Y si te llaman a última hora, no aceptes. Nunca fuiste parte del plan. Ámate, respétate y aprende a darte tu lugar. Son las 4:11 minutos en Festival.

0: Son las 4 de la tarde, 13 minutos en el Festival La Radio en Colores de Chile. Señor, ¿cuántos años tiene usted? Le pregunta un caballero a otro.
1: 90 años, mijito.
0: ¿Y qué hay que hacer para llegar a tenerlo?
1: No morirse.

0: Cuídate, mi amor. Son las 16 con 17 minutos en Festival. Gracias por estar con la compañía de la Number One a esta hora de la tarde. Estamos en vivo y en directo. 93.7, frecuencia modulada, 127 AM. Son las 16 con 17, día de rositas. ¿Quieres saludar a la suya? Para eso tenemos nuestro Festi WhatsApp y nuestro Facebook. Llámenos al WhatsApp. Festi WhatsApp más 569-537-29325 para que la salude en vivo y en directo. ¿Tenemos ya un saludo? Hola, buenas tardes.
1: Hola, hola, Radio Festival.
0: Buenas.
1: Feliz cumpleaños, su ¿para? Aniversario, ¿sí? Número 50. Y ¿sí? Que sigan cumpliendo muchísimos, muchísimos años más.
0: Ah, bueno, muchas gracias.
1: Una fiel auditora, Georgina Soto Brito.
0: Gracias, Georgina. Muchas gracias, un abrazo.
1: Felicidades a todos los locutores, a todo lo que componen Radio Festival.
0: Muchas gracias. Una y Juan para usted, muchas gracias. Va un curita corriendo porque lo persigue un león. De repente se arrodilla y dice, Señor, mirando al cielo, te pido que este león se vuelva cristiano. Y el cura sigue corriendo. En eso el león se arrodilla y dice, Señor, bendice este alimento que voy a comer.

Son las 4 de la tarde, 24 minutos aquí en Festival 2-0. Está ganando la Universidad de Concepción a la Universidad de Chile allá en Concepción. ¿Qué te parece? 2-0 está ganando la Universidad de Concepción a la Universidad de Chile. ¿Bocinha? No, nada que ver ese de Colo-Colo. Castellón es el arquero de la Chile. Bien. Bueno, ¿sabías tú que si eliminas de tu dieta el jamón, el queso, el vino, los mariscos, la cerveza, al cabo de un mes habrás perdido por completo las ganas de vivir?

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Hola, faltan 26 minutos para las 5 de la tarde. ¿Qué tal? ¿Qué tal? Tarde de domingo. Y esta tremenda compañía de Festival La Radio en Colores de Chile. Con saludos para todas las rositas que hoy celebran feliz onomástico. Feliz. Tenemos Festival Chat. No ha llegado ni uno. Muchas gracias. Están todos muy atentos a la sintonía de Festival La Radio en Colores de Chile. Como tú no ya traes. Pero aquí estamos, en vivo y en directo. Para compartir y acompañarles en esta tarde de domingo. Son las 16:34. Le dice un niño a una señorita que va caminando: adiós, señora del mar. La niña lo mira y le dice: ¿y tú por qué me dices así? ¿Sí? Bueno, ¿y entonces cómo se llama? Delfina. Por eso.

Hola gente de zona, ¿cómo está toda la gente de la zona? De la zona costera aquí, saludándolos por el Festival La Radio en Colores de Chile en el 127 del Dial AM, 93.7 frecuencia modulada. ¿Hay mensaje de Festi WhatsApp? Ninguno. Bueno, estamos con la primera sintonía a esta hora de la tarde del domingo. Bien, muchas gracias. Son las 16:38. Tres mulatas van en un avión por primera vez. Una llevaba un calzón blanco por si el avión se caía, pero fluorescente, al mar. La otra llevaba un calzón rojo también fluorescente por si el avión se caía. Y la última no llevaba nada. Entonces las amigas le preguntaron, ¿y por qué tú no traes nada? Porque los rescatistas lo primero que buscan es la caja negra.

0: Faltan 18 minutos para las 5. Blanca Urrea, qué rica compañía suya. Juanito Alberto, Tomás Yáñez y José Luis Padre. Esta tarde de domingo, muchas gracias. Saludos cordiales desde el Bellotito Lindo. Bellotito Lindo, ¿cómo está usted? Qué placer, qué alegría. Cuánto contento, qué dicha, qué felicidad. Bellotito Lindo. Saludos para todos los del Bellotito Lindo. Lucy Solís, Erika Aguilera también, Carolina Garrido, nos está escuchando a esta hora de la tarde. Quintero United, buena, derrotó con estrecho marcador de 3-1, pero con goles de Matías Leiva, el goleador del torneo, que ya suma 21. Los dos restantes descuentos fueron obras de Guillermo Cancino y Tomás Marchand. Felicitaciones, Quintero United. Derrotaron en compromiso de local a Chimbarongo. La noticia nos la envió Eduardo Schneid. Gracias, amigo. Suerte y felicitaciones. Tenemos Festi WhatsApp. Hola, buenas tardes.
1: Hola, Juanito. Acá estamos escuchando, Juanito.
0: Allá.
1: Acá, desde Quilpué. Gracias por acompañarnos, Juanito.
0: No hay problema. Aquí estamos en vivo y en directo, compadre. Poniéndole colorete. Y con la música que a usted le encanta.

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1: Faltan 12 minutos para las 5 de la tarde. Atención. Fueron encontrados, dice nuestro servicio del Rincón de las Cosas Perdidas y otros de utilidad pública. Fueron encontrados documentos que pertenecen a Elena María Miranda Bonta de Quilpué. Para rescatarlos tiene que llamar al 930-028-306. Se necesita ubicar a la señora Sonia del Carmen Castro Díaz, que se comunica con su hermano al teléfono 32-273-5045. Atención, se encuentran extraviadas llaves de una camioneta Fotón. Fueron perdidas en el centro de Quilpué. Quien haya encontrado estas llaves de camioneta Fotón en Quilpué, en el centro, que llame al 983-930-526. Atención, las siguientes personas tienen que pasar a retirar sus documentos a Festival. Quinta 124 Viña del Mar a partir de este lunes, de 9 a 14. Documento de María Andrea Carvajal Giró, Carlos Arturo Fuentes Vera, Camila Valesca Perot Arriagada, Odelia Figueroa Núñez, Víctor Evia Gutiérrez, Nicole Francisca Pereira Cáceres, Isabel Margarita Clavería San Martín, Francisca Gutiérrez Campos, Carlos Alberto Araya Padilla, Vicente Luis Hidalgo Suárez, Diego Antonio González Valenzuela, Felipe Andrés Vázquez Torres. Todos los nombrados tienen que venir a Festival Quinta 124 Viña del Mar, repito, de lunes a viernes y de 9 de la mañana a 14 horas a retirar sus documentos, que los tenemos todos en Festival Quinta 124 Viña del Mar, segundo nivel. 9 minutos faltan para las 5.

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0: Dindón, son las 5 de la tarde.
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0: 15 grados la temperatura del momento en la zona costera, Valparaíso, Viña del Mar, viento del noreste, parcialmente nuboso el cielo. Un niño de 5 años fue hospitalizado debido a una intoxicación con cocaína en Viña del Mar y a raíz de la situación, el papá del niño fue detenido. El equipo femenino de Everton derrotó por 5-0 a O'Higgins y logró el ascenso a la primera división. El partido fue jugado en el Estadio Sausalito. Además, se disputará la final por el título del campeonato. Tras ser sorprendido robando en un supermercado en Valparaíso, fue detenido el sujeto que el pasado 15 de agosto atacara con arma blanca a un pasajero al interior del metro. Fue apodado El Diablo. Finalmente, hasta las 19 horas, permanecerá cerrada ahora la Avenida España entre Amunátegui y 18 de septiembre en Viña, por trabajo de mitigación tras deslizamientos de tierra. Un sismo de magnitud 4.9 se registró durante la madrugada en la región de Antofagasta, con epicentro al suroeste de Tocopilla y a una profundidad de 75 kilómetros. Un activo plan de bacheo de emergencia para reparar las calles de la comuna que quedaron dañadas tras los diversos sistemas frontales está realizando el municipio viñamarino. Islandia rechazó en un ajustado referéndum la posibilidad de reabrir las negociaciones para integrarse a la Unión Europea. Un hombre fallecido deja una riña ocurrida al interior de la población René Schneider en la comuna de los Andes. El Ministerio de Defensa de Rusia anunció hoy una próxima campaña de ataques masivos contra el sistema energético de Ucrania. Los socios del Sindicato Nacional de Trabajadores de la Asociación Chilena de Seguridad, Sintach, aprobaron la huelga legal tras rechazar la oferta de la empresa. En los partidos de fútbol de primera división, luego Colo-Colo enfrenta a Audax Italiano a las 5:30 de la tarde en el Estadio Monumental. Coquimbo Unido, por su parte, enfrentará a Huachipato a las 20 horas en el Estadio Francisco Sánchez Rumoroso. Y la Universidad de Concepción derrotó por 2-1 a la Universidad de Chile en el Estadio Esteroa Rebolledo. El árbitro hizo jugar 10 minutos de adición, 12, perdón, para que empatara la Universidad de Chile, pero no pudo. Los hinchas azules habían suspendido el partido alrededor de 10 minutos. Pedían que viniera Buljubasic. Son las 17:04.

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0: Achupallas, son las 5 de la tarde, 19 minutos en Achupallas, nos están escuchando en todas partes de Viña del Mar, porque estamos en vivo y en directo en esta tarde de día domingo 30 de agosto ya del 2026. ¿Cómo te va? José Luis Patje, nuestro jefe de prensa, destacando este día domingo.
1: Juanito.
0: Hola.
1: Hoy, ¿cómo va? Campeonato de primera división.
0: Sí.
1: No, pero al rojo.
0: ¿Por qué? A ver, ¿qué pasó? Mira, aparte
1: saquemos de Colo-Colo, saquemos a Colo-Colo, no, que no. Va puntero.
0: Sí, sí.
1: Sí, va puntero con 49 unidades. Ya. El segundo lugar quedó para la Chile, que perdió ahora. Perdió la Chile, por este caso.
0: 2-1.
1: 2-1. Quedó con 36 puntos.
0: Ajá.
1: Universidad Católica está tercero con 33, le queda un partido pendiente. Uh-huh. Everton, cuarto lugar con 33.
2: ¿Sí?
1: Sí, ¿no? Sí, es verdad. Quinto, Palestino con 33 y Ñublense con 32.
2: Ya, la mejor.
1: Después Concepción con 30. Son los siete primeros lugares del campeonato. Pero aquí, dentro de estos siete, ya
0: sí
1: se va a empezar a dilucidar. ¿Y quién más podría estar? Coquimbo podría estar peleando también. Los clasificados a las copas internacionales.
0: Ah, ojalá que quedemos.
1: Mire, el primero, los que clasifican a la Copa Libertadores.
0: ¿Quiénes son?
1: Ya, el Chile 1, el campeón. Sí, el primer lugar.
0: Ya.
1: El Chile 2, el segundo lugar.
0: Ya.
1: Y Lerton está ahí, está a 3 puntos del segundo lugar.
0: Ah, qué bonito.
1: La próxima semana juega Lerton con la Católica.
0: Sí, claro.
1: El sábado a las 5:30 en Sausalito.
0: Ah, oh, va a estar
1: bueno. Bueno, porque si gana Lerton, y por ejemplo, pierde el próximo partido, que puede ser porque ya ha perdido 2 partidos seguidos, puede que Lerton ahí estar peleando en segundo lugar.
0: Qué bonito sería.
1: Sí, pues, ya. Y el Chile 3. A la Libertadores, el club que resulta campeón de la Copa de la Liga.
0: ¿Y ahí participa el Everton o no?
1: Acuérdate que no. Si,
0: ah, no.
1: No, no, si.
0: No.
1: Acuérdate que se iba a jugar la final en. Que se suspendió. No me acuerdo si se iba a jugar en Valparaíso.
0: Ya, ah, sí.
1: Se suspendió. Y se ha. No me recuerdo el partido, los equipos.
0: Ya.
1: Déjame buscar por acá.
0: Ya.
1: Ya. Y el Chile 4. Es el club que resulte ganador del partido único que disputarán el club que obtenga el tercer lugar de la tabla de posiciones del Campeonato Nacional de Primera División, conforme al artículo tanto, frente al campeón de la Copa Chile.
0: Ah, bueno.
1: Coquimbo O'Higgins.
0: Sí.
1: Ah, ese es el Chile 3.
0: Ya.
1: Copa de la Liga, final de la Copa Liga, Coquimbo O'Higgins, ahí tiene asegurado uno de los dos.
0: No anda mal Coquimbo, ni tampoco O'Higgins.
1: Claro, claro. Pero el año pasado,
0: son parejitos, están parejitos.
1: Entonces, y después vienen los puestos a Sudamericana. En este momento, el club que tenga el cuarto lugar de la tabla de posiciones, el quinto y el sexto. Y se suma el perdedor del partido único entre el tercer lugar de la tabla con el campeón de la Copa Chile, perdón, del partido único que disputarán el club que obtenga el tercer lugar de la tabla de posiciones en campeonato nacional frente al club del campeón de la Copa Chile, de acuerdo a las normas de ANFP. Quien pierda dicho partido se denominará para estos efectos Chile 4.
0: Ya.
1: En estos momentos, Everton está cuarto lugar, estaría clasificando a la zona, a la Copa Sudamericana.
0: Ah, bien.
1: Pero cuando juegan entre chilenos,
0: ya.
1: Va a ser ida y vuelta ahora.
0: Allá.
1: Y de vuelta, y el ganador clasifica directamente a la zona de grupo de la Sopa.
0: Pero qué bonito, qué bonito. Ojalá, ojalá. Estamos ilusionados con el Everton.
1: Pero una dupla de miedo.
0: Sí.
1: ¿Ah? Montiel y Alan Medina.
0: Muy bien.
1: Haaland Medina.
0: Son las 17:23.
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0: Bueno, para Patín, otro servicio en este día domingo. Promociones, Teatro Ilusión está cumpliendo los 33 años. Y revive una obra que invita a recuperar la imaginación y la inocencia. Se presentará el jueves 3 de septiembre, 19 horas, en el Centro Cultural IPA de la calle Condel, 1349 Valparaíso. 3.500 pesos la adhesión, a través de passline.com. Junta de Vecinos Empare Chevers invita a participar de un bingo el domingo 6 desde las 15 horas. 2.500 pesos incluye completo té o café y jugo. Bueno, ¡vamos! Club Atlético Aguasanta, fundado el 20 de septiembre de 1969, cumplirá 57 años. Invita a toda la rama cadete y a la escuela de fútbol a celebrar su cumpleaños el sábado 12 de septiembre desde las 4 de la tarde en la sede social. Guárdenle un pedacito de torta a Carlitos Vilches León. Onco, amigas y amigos de Chile. Es una agrupación de mujeres sobrevivientes de cáncer de mama y que remamos por nuestra recuperación. En noviembre estaremos en Brasil para remar y representar a nuestro país, para lo que estamos reuniendo fondos de mucha manera. Tendremos un evento a beneficio este sábado 5 de septiembre, 4 de la tarde, en el Club Rotario de Villa Alemana. La adhesión 4.500, incluye 11 y bingo final. Va a haber muchos premios, sorpresas, música en vivo y más. Centro de Padres del Liceo Parroquial San Antonio invita a la ceremonia inaugural de la tradicional Fiesta de la Chilenidad, que se va a realizar el día 5 de septiembre a partir de las 11:30 horas. Se acabaron las promociones. Liz Taylor, sería todo cambio y fuera.

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Nadie puede, faltan 25 para las 6. ¿Cómo te va? Bien. Paciencia es mi segundo nombre, me dijo un caballero. Y el primero, poca. Pero, ¿cómo?

0: Esa la sí, va, es. Hola, ¿cómo le va? Bien. Permuto señora con celulitis por señorita con celular.
1: Oh. Oh.
0: Pero tenemos Festi WhatsApp. Hola.
2: Buenas tardes, Juanito.
0: Buenas tardes.
2: Le habla Zoila de Laguna Verde.
0: Hola, ¿qué tal? ¿Cómo anda Laguna Verde?
2: Me gustaría escuchar un disco de Miriam Hernández.
0: ¿Cómo?
2: Por favor, si me lo puedo poner.
0: De la Miriam Hernández. Bueno.
2: Muchas bendiciones a la radio por su aniversario.
0: Ok.
2: Y a ustedes por estar en la radio alegrándonos la vida.
0: No hay problema.
2: Gracias, Juanito.
0: No hay problema, aquí estamos.
2: Guapante.
0: Alegrando el almanac. Hasta en Laguna Verde estamos con la sintonía siempre en colores de festival. 93.7 frecuencia modulada, 127 AM. Oiga, compadre, si usted me ve tomando alcohol, no piense que soy un borracho. Lo que pasa es que tengo heridas internas y no quiero que se infecten. ¿Hay otro más? Festi WhatsApp, hola.
3: Hola, hola. Buenas tardes, don Juan Alberto.
0: Buenas, ¿qué tal?
3: Que Dios lo bendiga por siempre.
0: No.
3: Por su buen humor, sus características personales. Se lo envía Angelina Orellana.
0: Gracias, Angelina. Un millón de gracias. Angelina, un millón de gracias. Un día caminando por la calle, me decía un amigo, me encontré $200. Y como buen cristiano, pregunté qué haría Jesús en mi lugar. ¿Y qué hiciste? Lo convertí en vino.

Pam, pam, faltan 16 minutos para que sea las 6 de la tarde. ¿Cómo anda todo? Bien. Fantástico, maravilloso, extraordinario. Una alegría, un contento, una felicidad. Que el público esté escuchando Festival de Radio en Colores de Chile. Nos escriba a través de nuestro Facebook y también nos mande un Festival Chat. Nos gusta escuchar sus voces. Llámenos al más 569-537-29325. Saludos para un amigo, Tito España, carnicero de primera de Viña del Mar, donde quiera que esté. Tito España, un ay Juan para usted. Hay gente que le tiene mucho miedo a los aviones, volar en avión, aunque es como tomar un bus. En un vuelo, el capitán de la nave dice a los pasajeros: señores pasajeros, atención, este es un llamado de rutina. Padre nuestro que estás en el cielo, santo.

0: Faltan 11 minutos para que sean las 6 de la tarde. Están emparejando la cancha en la Alejo Barrios. Sí. El jueves 17 de septiembre se realizará la inauguración oficial de las fondas que se van a instalar en el Parque Alejo Barrios de Valparaíso, dando inicio a las fiestas patrias en la ciudad puerto. Algunos signos del envejecimiento. Antes nos juntábamos con amigos y hablábamos de mujeres, tragos, bebidas, salidas, excesos, aventuras. ¿Sí? Ahora cuando nos juntamos hablamos de enfermedades, hernias de disco, preinfarto, colesterol, presbicia e hipertensión.
1: Estamos tan locos.
0: Y la última. Nos bañamos para ir al médico. Y a lo mejor uno se baña hace 2 horas, pero uno se vuelve a bañar porque de seguro ir recién bañado al médico. Ah, y estrena calzoncillo nuevo. Dicen que el tipo que estrena un calzoncillo nuevo para ir al médico ya está jugado. Algunos signos del envejecimiento. Hoy día conocemos más nombres de medicamentos que de discotecas. De medicamentos nos acordamos de 8 por lo menos, y de discotecas 3. Y muchas ya cerraron. Una, por ejemplo, se convirtió en templo evangélico, y en la otra hay un supermercado chino. Y también la otra. Ahora esperamos que la micro pare, se detenga completamente antes para poder bajar. Antes uno se tiraba a la carrera. En fin. Es así como se pasa la vida. Son las 17:51 en Festival.

0: Faltan 7 minutos para las 6. Una alegría de compartir esta tarde de domingo en vivo y en directo con todos los auditores del festival a través del 127 AM 93.7 frecuencia modulada y que también se comunican con nuestro Festi WhatsApp más 569-537-293-25. Hola.
1: Muy buenas tardes, Radio Festival.
0: Buenas.
1: En este cumpleaños suyo. Les deseo lo mejor. Muchas, muchas bendiciones. Lo escuchamos todos los días. Nos hacen bailar aquí en la casa. No, madre, extraordinario. Los chistes que decirle. ¡Uy, uy! La pasona me regaló una parrilla, así que estoy esperando debutarla. Así que.
0: Ah, bueno.
2: Espectacular.
0: Felicitación.
1: Un saludo a mi querida esposa, bien. Claudia Mariela. La amo mucho. Sobre todo el que me regaló la parrilla. A mi hijo Alan. Y una buena.
0: Bueno,
1: muy
0: gracias.
1: Buenas vibras para ustedes, Radio Festival, que los quiero mucho.
0: Muchas gracias.
1: Me acuesto con ustedes, me despierto con ustedes.
0: Déjale.
1: Me acuesto y viceversa todos los días.
0: Muchas gracias.
1: Los quiero mucho. Nos muy hacen gentil. Una tarde muy, muy, muy maravillosa.
0: Gracias.
1: Muchas gracias.
0: A usted, pues tantas gracias. Más después. Bueno. La tía le dice a la sobrina, mira lo que te pierdes, mostrándole un pedazo de carne de este porte por ser lesbiana. Y la chica le dice, tía, vegana,

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Son las 18 horas. 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

Titi, aquí estamos puro comprando, recuerditos por festival en día domingo. Saludos para todos. ¡Ay, Juan!

mi amor, ahí estaba cantando Palito Ortega, vivito y coleando 80 y un resto de años, ¿y qué te importa? No, no, pero vivito y coleando y haciendo últimas presentaciones porque ya no, no quiere seguir cantando más. Son las 18:07 en la Number One en domingo, lleno de recuerdos.

El tiempo pasa inexorablemente para todos. Hace 10 años que estamos sin Juan Gabriel. Son las 18 con 11 minutos.

0: La gata bajo la lluvia estaba cantando Rocío Dúrcal. Bonita canción, este es un clásico del 82, inolvidable. Son las 18:15 en Festival. Tenemos Festi WhatsApp. Hola, buenas tardes.
1: Hola Juanito, buenas tardes. Y el que esté, porque yo nunca me acuerdo los nombres. El y el Carlos William.
0: Aquí estoy.
1: Y el que está en la mañana, son los que más me acuerdo los nombres.
0: Estoy con Tomás Yáñez.
1: Le llamo para felicitarlo por su programa y para contarle que tengo un primo que vive en Venezuela y está acá. Y yo estaba escuchando la radio cuando él llegó y me dijo, y después me dijo, uy, me dijo, qué buena la emisora. Ajá. Y de que está aquí pasa el día entero con la radio, con el dial.
0: Ah, bueno.
1: Así que está fascinado con la radio Festival.
0: Me encanta.
1: Me encantó. Así que felicitaciones.
0: Un gusto, sí.
1: Y buen aniversario.
0: Buen aniversario. Bien, muchas gracias.
1: Que les vaya muy bien y que lleguen sanitos y salvos a sus casas.
0: Muchas gracias.
1: Buenas tardes.
0: Un abrazo. Buenas tardes. Muchas gracias. Más. Otro saludote. Más. Ya.

0: Hola, mi guapetones, ¿cómo están?
1: Muy bien.
0: Tomasito, mi Al Juan,
1: Muy
0: mi sido
1: bien.
0: periodista, mi señor
1: Aquí.
0: Valle, espero que estén bien.
1: Bien, po.
0: Hola, mis niños preciosos, mis guapetones, ¿me pueden saludar a mi mamita
1: Pero encantado.
0: Rosa, que está de onomástico?
1: Ya.
0: Por favor,
1: ¿Cómo se
0: ¿ya?
1: llama?
0: Y si le pueden tocar algo de Julio Iglesias, que es su
1: Ahí.
0: ídolo,
1: Ya.
0: por favor.
1: Sí.
0: Además que estuvo de cumpleaños hace poquito, cumplió 89 añitos.
1: Ándate, cabrín.
0: Así que, por favor,
1: Cabrín.
0: salúdenmela en su onomástico, ¿sí?
1: Ni un
0: Que estén
1: problema.
0: bien, abracito. Ay, feliz estoy porque ganó Wanderito y además también el Everton ganó.
1: Ah, bueno.
0: Así que felicidades y vamos que se puede por más, ¿sí? A
1: Gracias.
0: cuidarnos, que estemos bien, abracito y un saludo grandote a todos los festivaleros que somos muchos, una porteña y wanderina de corazón, ¿ya? Bendiciones y vamos que se puede,
1: Ok.
0: ¿ya? Chao, chao, que
1: Chao,
0: estén
1: chao,
0: bien, a cuidarnos.
1: gracias. Que lo pase bien, gracias.

Hola Rosita, saludos para ti, feliz onomástico, feliz Rosita querida, suerte y felicitaciones Rosita, linda la Rosita, que la pase bien en este día onomástico, feliz tantas Rositas. Caterina Hurto Insulza, buenas tardes mi querido Juan Alberto, le dejo mis saludos junto al Tomasito Yáñez y al periodista del Mundo Mundial, jefe de prensa, nuestro evertoniano J. Badge. Aquí estamos muy contentos porque ganamos a Limache y estamos en el cuarto lugar. Sigamos así para llegar al segundo. Les mando mis cariños a mi amiga Rosita Contreras, que está de onomástico y que disfrute su día. Cariños y abrazos para todos. ¡Ay, Juan!

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Bonito, ¿dónde estás, corazón? Aquí, en la radio en Colores en Chile, escuchando el show 127 de Recuerdos. En esta tarde, para saludar a todas las rositas. Son las 18:33. Beto Silva Ollanedel, muchas gracias por la sintonía. Blanquita Urrea, qué rica la compañía suya, Juanito Alberto, también Tomás Yáñez, en esta tarde de domingo, y de José Luis Valle, muchas gracias. Saludos cordiales desde el bellotito lindo, Aijuato.

Massimo Ranieri se llama este italiano que todavía sigue en la música. Sigue activo en la música, el teatro y la televisión en Italia. Es muy joven, tiene 75 perales. ¿Y qué te importa? Y bueno, participó en el prestigioso Festival de San Remo, ahora último, en el 2025, demostrando la vigencia de su voz. ¿Y? También, aparte de su faceta como cantante, el hombre está a cargo de direcciones teatrales, actuaciones y la conducción de programas de éxito en la televisión italiana. Esta canción, que se llama Rosas Rojas, fue lanzada por Massimo Ranieri allá en 1969. Son las 18:38 en la Number One.

0: Ahí estaba cantando tan bonito como siempre la intérprete italiana Ivasanicki. La Ivasanicki, tan bonito. Ella ni se debe acordar de nosotros, pero me dijeron que a esta hora de la tarde siempre escuchaba porque le gusta que incluyan en el programa La Orilla Blanca, La Orilla Negra. Y era La Orilla Blanca, La Orilla Negra, una canción fantástica de aquellos años. Ella es cosecha del 40. ¿Y qué te importa? No, no, pero que para que sepa toda la gente, cumple, digo, tiene ya 86 peras. Nadie te está preguntando. Bueno, fue ganadora del Festival de San Remo en tres ocasiones. Vino a cantar a nuestra Viña del Mar hace ya harto rato. No creo que ella se acuerde, pero acá vino a Viña del Mar en 1978 como integrante del jurado internacional y artista invitada. Fue en el 19º Festival de la Canción de Viña, 1978.
1: Espectacular.
0: Ahí cantó ella esto, La Orilla Blanca, La Orilla Negra, entre otras canciones. Estaba Maciel también entre el jurado. Y lo más notable, estaba nuestro Hotel O'Higgins. El Hotel O'Higgins ahí, era el lugar, la sede del Festival de la Canción de Viña del Mar, y ahí alojaban todos los artistas, los invitados, los jurados, y etcétera, etcétera, etcétera. Sí, era un gran momento el que vivía Viña, por allá por 1978. Ella, diva de la música, fantástica, caminaba desde el Hotel O'Higgins hasta la Quinta Vergara, que tenía concha acústica, todavía no el tremendo escenario de hoy día. Lindo. Ella hacía ese trayecto a pie, acompañada de la persona que le atendía. Ida y vuelta. No era porque... No. Ida y vuelta. Después de terminar su actuación, de estar un rato ahí en el jurado, se volvía al hotel a pie. Impecable. No tomaba ni taxi. Dicen que los italianos son muy amarretes. En fin, no creo. Son las 18:44 en festival.

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1: La región, 76 años. 76 años cumple este día domingo la melodía de Pee Wee Hunt. Se llama Amo a París. Es de 1950. Wow. Vamos con el mercado de las pulgas este domingo 30 de agosto, día de Rosita. Se vende una manta de tres colores y un sombrero de guaso y zapatos de guaso también, del número 41. Todo en 130 mil. Llamar al 992-223-694. Se arrienda una habitación amoblada para varón que trabaje o estudie en recreo por 250 mil. Llamar al más 569-872-486-66. Vendo departamento, tres dormitorios, dos baños, estacionamiento y bodega, Reñaca Alto, 175 millones. Conversable, claro. Llamar al 969-030-147. Vendo estacionamiento, centro de Viña, 21 millones y medio. Llamar al 969-030-147. Se vende automóvil Kia Rio, automático, año 2001, 2.850.000. Llamar 994-998-176. Se arrienda casa, dos dormitorios, dependencia, Quilpué, de preferencia para dos o para tres adultos mayores. 320.000. Llamar 995-133-464. Se acabó el mercado de las pulgas.

Pensamientos. El grupo se llamaba IPU, participaron en los años 70, 71, 72 del Festival de la Canción de San Remo. Esta era la música que escuchábamos cuando usted, todos teníamos 17 años. Por eso, hoy día que estamos oyendo esta música, vuelven los 17 años a asomar en algún rincón del corazón.

0: Ahí estaba cantando el Pollo Fuentes, para serte franco. Sí, de la década de oro de los 60. Sale con Festival, la radio en colores de Chile. Tenemos Festi WhatsApp. Hola.
1: Don Juan Alberto Sepúlveda, mucho gusto escucharlo, mijito. Qué gusto saber que se mejoró de todas sus afecciones.
0: Ahí estamos.
1: Como dijo la señora recién, un orgullo poder estar de auditor suyo después de todos estos años, ya cumpliendo 50 años la radio festival. Yo recuerdo que desde que tengo memoria que escucho la festival, porque la escucha a mi mamá y mi papá, pero me he quedado con ustedes siempre. Así que eso, y lo otro que quiero aportar, si es que se puede pedir un temita del maestro Juan Darienzo, pero del maestro Juan Darienzo, de puro kurda. Usted lo conoce, mijito. Listo, un abrazo.
0: Ya, tengo otro del maestro aquí, Darienzo, que está paciencia. Así que, por favor, pero muchas gracias por todo.

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0: Son las 19 horas.
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0: 14 grados la temperatura del momento a esta hora de la tarde en nuestra zona costera Valparaíso, Viña del Mar, justo a las 19 horas en este domingo 30 de agosto del 2026. En prisión preventiva quedó el papá de un niño de 5 años que resultó intoxicado con cocaína y que tuvo que ser internado en el hospital Gustavo Frique de Viña del Mar. El ganador de la media maratón masculina que se desarrolló en Concón fue Sebastián Traslaviña. En damas ganó Hailen Chamorro. Carabineros realiza una amplia búsqueda de un abogado de iniciales MHR, conductor que escapó luego de atropellar a una mujer en Iquique dejándola con lesiones de carácter grave. A través de sus canales oficiales, Chelsea confirmó la contratación del arquero argentino Emiliano Dibu Martínez, procedente del Aston Villa, a cambio de 7,5 millones de libras, unos 8,7 millones de euros. Un trabajador de 27 años murió tras caer a una fosa contenedora de digestato líquido al interior de una planta de bioenergía en Molina, región del Maule. Se oficializó el fin del fugaz paso de Sampaoli como director técnico en el equipo de Talleres de Córdoba, esto tras los negativos resultados de su corto tiempo al mando del primer equipo. El depuesto mandatario de Venezuela, Nicolás Maduro, dijo en sus redes sociales que se encuentra firme, a la vez que publicó fotos desde la prisión neoyorquina, donde permanece recluido. El ministro de Hacienda, Jorge Quiroz, advirtió que si se mantienen los actuales precios internacionales de los combustibles, podrían concretarse nuevas alzas en el diésel. Un tren de carga descarriló a pocos metros de viviendas y dañó una matriz de agua en el sector de Colcura, en la comuna de Lota, región del Biobío. Decretan prisión preventiva para conductor que transitaba a 185 kilómetros por hora, ebrio y con licencia falsa, en Costanera Norte, región metropolitana. Son las 19:03. 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

Bien, ahí estaban los Virus cantando Cuando es con dos. No, perdón, Cuando es con vos. Sandrita Gómez Ugarte, hola, especialmente para todos los cuarentones, la música del rock latino. Sandrita Gómez Ugarte, hola Juanito, Tomasito, que tenga linda tarde, excelente todo. Mónica Peña Pulgar, un abrazo Juanito, gracias por estar. Jaime Rodrigo Guzmán Venegas, hola, y Juan J. y Tomás, excelente vuestra compañía esta tarde de domingo. Aún queda algo de este día, sí, un par de horas por lo menos para que tiemble después que ayer ganaron el Wanderers y el Everton. Oye, que tengas buen regreso a casa cuando sean las 21. Gracias.

Buena, puro rock chileno de los 87, 86, 80. Sí, claro, el grupo UPA Nacional, cuando vuelvas. Del tiempo de la fricola, son las 19:12 en la number one.

No te portes mal. Esta es una canción dedicada a Ivette Vergara. No, era ella la que participaba del video hit de los GTE. Son las 19:16. Puros recuerdos ochenteros para todos los cuarentones.

0: ¿Por qué no puedo ser del jet set? Estaban cantando los Soda Stereo cuando se escarbinaban en pelo.
1: Y plata.
0: No, ahora es Mónica Peña Pulgar, un abrazo, Juanito, y gracias por estar. Jaime Rodrigo Guzmán Venegas, gracias también. Martita Cifuente, yo Manolo. Buen programa dominguero, Juanito, cuídese, no haga desarreglos para que no se enferme. No, en esa estoy más abrigado que hijo.

qué lindo recuerdo, dice, de los 80 latinos se pasaron ustedes. Saludos a todos los auditores que están escuchando la buena música de la Number One. Ay, Juan, para todos en esta estupenda tarde de domingo.

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0: Matándome suavemente con su canción, Roberta Flack. Esto es de 1970. Recuerdo de invierno, así como estos, con harta nieve, un whiskycito en la mano y esas
1: salud,
0: cosas.
1: ¡Salud, compadre!
0: ¡Salud, compadrito! Ah, por eso yo digo siempre que con esta música hay siempre... Uno evoca la juventud y 17 años se abren inmediatamente en algún rincón del corazón.

De Piero estaba cantando una de sus canciones, una producción artística. Siempre fue bueno para componer piano. Yo vengo, esto es del año 69, pero claro, cuando compuso Tengo la piel cansada de la tarde, Llegando llegaste, Si vos te vas y lo popular Mi viejo. Son las 19:40, lindos recuerdos en domingo por Festival para Todos.

0: casa tarde nada?
1: Pero ya no esperaba que viniera.
0: ¿Me llamó alguien por teléfono?
1: No, 200 y 300 personas nada más.
0: ¿Fuiste a comprar algo de comida?
1: Oigo,
0: ah, claro, ¿y ahora qué le doy a mamá? No empieces de nuevo, ¿eh?
1: No dije nada.
0: Ah, no, al final no vamos a terminar peleando.
1: No será por culpa mía.
0: ¿Y entonces por culpa de quién?
1: No será por culpa de quién.
0: Ah, claro, seguro que estás pensando en mi madre.
1: Dios me libre.
0: Ah, ¿qué quieres decir con eso?
1: No quiero decir nada.
0: Sí, ya conozco tu casa, tu doble sentido.
1: ¿Las
0: mías qué? Ya no quiero

0: Los Pimpinela desde el año de 1981 en el gusto de la música popular. Los Pimpinela, los hermanos Lucía Galán y Joaquín. Y con una trayectoria artística, por supuesto, de más de 40 años.
1: Espectacular.
0: Hoy día 45, para ser más exactos. Son las 19, a propósito, 19:45 en la number one.

Gracias, saludo para Pedro P. El saludo y el deseo de un feliz día y una feliz tarde, noche ya, junto a la compañía de festival deseado por Rafaelita Carrá. Son las 19:49 ya, en la number one.

Faltan 9 minutos para las 20 horas. Esta es la compañía de festival llenita de recuerdos para todos.

faltan 6 minutos para las 20 horas en Festival La Radio en Colores de Chile. Gracias por estar en nuestra compañía, disfrutando de los recuerdos como cada domingo y cada día.

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0: 4 de cada 10 personas están privadas de libertad por conducir en estado de ebriedad. El resto no vivió para contarlo.
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3: Son las 20 horas.

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1: Resumen informativo para este día, Viña del Mar. Un niño de 5 años fue hospitalizado debido a una intoxicación con cocaína. Su padre fue detenido y quedó en prisión preventiva. De acuerdo con la información entregada por el Ministerio Público, el menor de edad, 5 años, ingresó con convulsiones al Hospital Frick el pasado 28 de agosto. En el registro del domicilio del menor se encontraron envoltorios de cocaína. 20 horas, un minuto. Valparaíso, tras ser sorprendido robando en un supermercado, fue detenido el sujeto que el pasado 15 de agosto atacó con un arma blanca a un pasajero. Esto ocurrió al interior del